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0: 20 horas 2 minutos.
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0: Estas son las informaciones. Gobierno anuncia cupón de combustibles hasta 100.000 pesos mensuales para pescadores artesanales durante 6 meses y podrán acceder personas inscritas en el registro pesquero artesanal. Presidente José Antonio Kast se reunirá con vecinos de Villa Alemana el día antes de la cuenta pública. La instancia será el primer encuentro regional de los diálogos ciudadanos. Presidente presente. Ministro Mimbo Iván Poduje arremete contra exministro Grau y recuerda recortes de subsidio. Lo hizo con el afán de perjudicar al nuevo gobierno. La Asociación de Académicos y Académicas de la Universidad de Valparaíso manifestó su más enérgico rechazo y estado de alerta ante el recorte presupuestario anunciado por el gobierno para el Ministerio de Educación. El viceministro de Economía y Minería, Daniel Mas, se refirió a las cifras de desempleo dadas a conocer por el INE, que registraron un 9.1% como drama social, y lo atribuyó al estancamiento económico. Después de 20 años, hombre fue detenido por homicidio ocurrido en la granja. Se mantuvo clandestino tras un crimen ocurrido por intento de robo. Concluyó el sorteo de los octavos de final de la Copa Sudamericana y estas son las llaves. En caso de que O'Higgins le gane a Boca Juniors en los playoffs, jugará contra Recoleta de Paraguay en octavos de final. Mañana se realizará la inauguración del nuevo Centro Cultural de La Calera, un espacio emblemático para el desarrollo artístico, patrimonial y comunitario de la comuna. 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

0: Eso, ¿cómo están? Buenas noches. Bienvenidas, bienvenidos. Qué rico saludar. Nuevo programa. El gran festival de aquí hasta las 11. Y en sábado mañana. Porque el día es viernes. Sí, pero viernes inicia el fin de semana.
1: ¡Es viernes!
0: Ha llegado el viernes. Bien, ya, a ver, déjame. Y estamos recién pagados. A ver, déjame ver la billetera. Ya no me queda nada de plata. Oh, ¿y cuándo pasa?
2: ¡Andalán!
0: Ya, nos la quitaron toda.
3: Oh, estoy indignada.
0: Tomasito, hagamos una vaquita. Ah, claro.
3: Eso.
0: 20 horas con 11 minutos. Bien, pero bien. De todas maneras, sí. Ya, yo tengo 5. Ok. Oye, bienvenidas, bienvenidos. Huevos de Campo Los Perales, que está junto a nosotros. 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Hoy día saludamos a Lorena, a San Fernando y Hernán. Tres onomásticos para el día de hoy. Mañana la visitación de la Virgen. Los que están de onomástico también, los que signos son Géminis, ¿no? Claro. Sí, muchas felicidades, que lo pasen realmente muy bien. Nosotros junto a Gatito ponemos la música hasta las 11, maestro.

0: Eso. ¿Cómo olvidarte?
1: ¡Eso!
0: Bien, y esos ojos verdes. Ah, no. 20 horas con 16 minutos en festival. Pero de hambre. Ah, no, no. Bueno, los ojos dicen que son los espejos del alma. Claro que sí. 20 horas con 16 minutos. Hay unos ojos tapatíos por ahí que me miran. Bien. Más 569-537-293-25. Vamos al Festi WhatsApp. Hola, buenas noches.
2: Hola, don Claudio y don Gato, ¿cómo están?
0: Hola, pues.
2: ¿Qué tal
0: su Alteza?
2: Turno. Con el Fede llegamos de las compras del mes. Y aprovechamos de comprar una hamburguesita. Y ahora
3: a comer.
2: En la casa vamos a hacer hamburguesa. Falta.
0: Oh.
2: Para comer algo rico.
0: Uy, qué amigo.
2: Fin de mes.
0: Claro.
2: Y eso.
0: Hamburguesa.
2: Hoy día le cuento el chiste fome. Ahora le cuento el chiste fome.
0: A ver.
2: Había una vez una piña colada.
0: Oh.
2: Y la sacaron de la fila. Trunts. Bueno, ríanse aunque sea por pena. Y eso, pues, que estén muy bien, lleguen muy bien a sus casas. Y no se desvíen del camino. Y no se vayan por otro lado.
0: No.
2: Y que estén muy bien.
0: Nunca.
4: Andalán.
0: Nunca, nunca, nunca. ¿Cómo dice eso, Valentina?
3: No, señor.
0: Nunca lo hemos hecho, ni lo volveremos a hacer. No. Oye, la piña colada, sí, se había colado. ¿Ah?
3: Eso.
0: Yo me acuerdo de una vieja colada. No. Ah, no, era colada. 20 horas con 19 minutos.
5: ¿Sabes qué? Yo los voy a funar a ustedes.
0: Señora Julia, cálmese. Le dije no dejar de pasar a la... Señora Julia.
3: ¿Y qué viene con esa cara de pollo?
0: Ya.
3: Estoy indignada.
0: Mejor hablemos de ella. Teresita Itaíta dice: ¡Oli! Ya es viernes y mi cuerpo lo sabe.
3: ¡Ay!
0: Sabe que tiene que acostarse temprano. Eso dice Teresita Itaíta. Buen turno, Claudito, y buen regreso a casa. Bueno. Teresita, somos dos. ¿Ah? Somos tres con Gatito. No quiere más guerra también. No quiere más guerra con él.
4: Vamos a estar loli.
0: Con la gripe que lo tumbó.
3: Eso.
0: No sé si la gripe, pero de que lo tumbaron, lo tumbaron. 20 horas con 19 minutos. Pudo haber sido influenza también, por Gatito.
3: Eso.
0: O un resfrío común. O un rotavirus. ¿Ah? Sí. O ese virus traicionero.
1: ¿Y vos?
0: Que ataca por la espalda. 20 horas con 20 minutos. El festival.

0: el cuerpo lo sabe, maestro. No, si no, no hay caso.
1: ¡Chavales!
0: Pues que ha llegado el viernes.
1: ¡Prepárenme
0: la almohada! ¡Ah, bien! Alguna cosita poca saldrá, ¿no?
2: Esto.
0: Oye, qué increíble. Antes no nos perdíamos viernes en la noche, sábado en la noche, domingo en la noche, lunes en la noche. No, miércoles,
3: jueves, viernes. No.
0: Ahora lo único que queremos es llegar a la casa y con suerte un almuercito regadito, ¿ah? ¿Eh? Qué bueno los almuerzos regados. Eso es.
3: Salud,
0: un potecito, un vinito, una chelita. Oh, y después tres garrafas. No, no, no, no. No, pero un almuercito ahí con. Qué bonito. Con su gatito negro, maestro.
4: Tengo sed. Tengo sed.
0: O el gatito con tapa azul, ese.
5: Una delicia.
0: Claro, un merlot, claro. Aunque el carmenere no es malo, ¿ah? ¿Eh? Sí.
5: Ah, una delicia.
0: El Carmen Margot. No confunde el Carmen Margot con la Margot que amarga. No, no, no. 20 horas 24 minutos ya en festival. Oh, ese vino muy bueno. ¿Cómo se llama? El Tres Tiritones. Tres Tiritones. Albertina Ramírez dice: hola, Claudito lindo, mi niño gatito, periodista, disfrutando de su compañía, descansando. Mire qué bien. Albertina no descansa nunca, casi nunca. Hoy día le habíamos descansado. Después de una semana bien agotada.
3: Te sacaron las fotos.
0: Bien, Albertina, me alegro mucho que esté descansando. Cariños y abracitos de todo corazón. Y cuando ande por Viña, ya sabe, nos pasa a ver. Las puertas abiertas del festival están abiertas. O sea, en realidad están cerradas, porque si no nos roban de nuevo. Pero tenemos un timbre. Claro, un citófono. O si no, le golpea la ventanilla al joven Lalo. ¿Ah? Joven Lalo tiene detector de sensor de movimiento. Sí. Él atiende por ventanilla. Y nosotros también acá también. Sí, de todas maneras. 20 horas con 26 minutos en festival. Caramba.

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0: Bien. Maestro, 24 minutos para las 21 horas en Festival. La radio en colores de Chile. En este fin de semana que comienza, qué rico. Vamos a estar ahí, bueno, pendiente del fútbol también. Fíjese que Coquimbo y La Cato. Coquimbo Unido jugará contra Platense y la UC enfrentará a Estudiantes de La Plata en octavos de final de la Copa Libertadores. Ya está definido. Los partidos sí se jugarán en agosto. Hoy falta todavía. Estamos en mayo, junio, julio. Oh, ya, bien. Vamos a tener, bueno, para que descansen también los chiquillos. Se realizó el sorteo de octavos de final de la Copa Libertadores de América. Y a los coquimbanos les tocará, ¿con quién dije? Déjame ver acá. Con,
1: ¿y quién es?
0: Exactamente. Contra Platense. ¿Ya? El cuadro pirata fue líder del grupo B, irá contra Platense. Eso es lo bueno de ser líder, porque les toca con uno más o menos, ¿no? El calamar fue segundo en el grupo E, por detrás de Corinthians. Calamar es justamente el cuadro de Platense, exactamente. Si logra avanzar, los piratas jugarán con Fluminense o Independiente de Rivadavia. De esa llave tiene que salir. Ahora la Católica, el mejor del grupo D, se va a medir con Estudiantes de La Plata. El Pincha, así le dicen a Estudiantes de La Plata, cuatro veces campeón de la Libertadores, fue segundo en el grupo A, por detrás de Flamengo. En caso de avanzar, la UC jugaría, le tocaría enfrentar al ganador de la serie entre Corinthians y Rosario Central, brasileños y argentinos. Piratas y Cruzados, Coquimbanos y Católicos, o Católicos Coquimbanos, por haber sido los mejores de la zona, cerrarán la serie de octavos de final jugando en casa. Los partidos de ida de octavos se juegan entre el 11 y el 13 de agosto. Las revanchas una semana después, ¿ya? Así que ahí está, ya lo saben los hinchas de la Católica o los Coquimbanos. Ya, estupendo. 21 minutos faltan para las 21 horas. En Festival.

0: Pam, pam, pam, para, pa, pa. Y bien, 17 minutos para las 21 horas. Ah, eso, para papá.
1: Uy.
0: Aquí está papá. No.
2: Hola, mi amor, ¿cómo estás? ¿Estás con tu esposa o te puedo llamar?
0: No, no, producto nacional, no. No.
3: Hola, Claudia, ¿cómo estás, papi?
0: Hoy he tenido que dar tantas explicaciones por eso. Por eso. No, no todavía. No, si ese eran del Claudio Gómez.
4: Andalán.
0: Del locutor que estaba.
5: Buena, que de son.
0: Buena. Oye, vamos al Festi WhatsApp. Buenas tardes, joven gatito. Y don Claudio Bustamante. ¿Por qué no me dice joven Claudio Bustamante?
6: ¡Ay, qué bamba!
7: ¡Qué feíto!
0: Por último, mientan. Buenas tardes, joven gatito, y don Claudio Bustamante dice por acá que tengan un excelente programa junto a sus auditoras. Un gran abrazo recién en casita. Ah, llegó a casita hace, bueno, hace buen rato ya. Angélica, la estilista del carrusel. María Angélica, saludos para ella. Además que ella tiene un hijo que se llama Claudio Astudillo Bustamante. Así que estamos cerquita, pariente. Saludos, están dando unos panqueques por acá virtuales. ¡Oh, qué
5: rico! ¡Ay, pariente!
0: ¡Oh, espectacular! ¡Espectacular!
8: ¡Un manjar!
0: Déjeme ver por acá. Recuerda que estamos en el Facebook, Radio Festival Oficial. Ah, y en el WhatsApp, más 569-537-293-25. Marcela Sánchez, hola chicos, excelente turno, un lindo fin de semana en familia, abracitos. Yo este fin de semana en el campo, uy, qué cosa más linda, acompañando a mis padres, qué bonito, me encanta el campo.
8: Qué lindo, qué maravilloso.
0: Y cuando vivía en el campo, lo único que quería venirme a la ciudad. No, pero es muy rico el campo. Lo que pasa es que en el campo ahí hay menos entretención. Entonces, de repente, la gente se fijaba en lo que hacía uno, lo que no hacía, oye, los pelambres y todo aquello. Y la señora detrás de la cortina. Bueno,
8: ¡qué fome!
0: Sí, sí, sí. Pero bien, ya me acostumbré. 15 minutos para las 21 horas en festival.
9: Estoy indignada

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1: Ella, rubia, estupenda, y viene acompañada de sus chicos. ¿O no? Con uno no.
2: Ay, Juan.
1: Ahí está Rafaela Carrasco.

0: Bien, la tremenda, única, estupenda, maravillosa Rafaela Carrá. Qué lindo, qué gratos recuerdos. No la tenemos en este plano, lamentablemente, pero sí nos quedan sus recuerdos. Qué recuerdos de Rafaela, ¿ah? Cuando vino al Festival de Viña con sus chicos. Y nuestra mamá nos tapaba los ojos. Ah, sí, porque era como bien audaz para la época. Claro que sí. Yo me los tapaba así, los dedos bien, bien separados. Hola, buenas noches, vamos al Festi WhatsApp. ¿Cómo están? Bienvenidos.
1: Diosito, cariñosito, ¿me puedes poner un tema? Porque estoy muy triste.
0: ¿Qué le pasó?
1: Si tienen algo por ahí de Karim León o Eddie Márquez.
0: ¿Por qué?
1: Ojalá que fuera mejor Eddie Márquez.
0: ¿Ya?
1: Porque estoy con una pena muy grande.
0: Yo también. ¡Ay, oh, qué penita tiene! ¿Y qué te importa? Me dice. No, pero pucha, bueno, así es la vida. De repente nos toca tener sufrir, ¿no? Pero, a ver, cuando uno tiene un día malo, cada día es un comienzo y un morir, claro. Comienza en la mañana, muere en la noche cuando uno ya se queda dormido. Y al otro día es otro día. Así que siempre hay una oportunidad que el próximo día será mejor. No porque nos haya ido mal hoy día, quiere decir que el próximo también. Así que un ánimo tremendo para ella, que está con una...
2: Que lo vaya bien.
0: Está con una penita grande. Oh, 6 minutos para las 21 horas en festival. Yo también algo parecido, pero... ¿Qué? Tristeza. 6 minutos para las 21 horas. Se nos viene esa la de guardia, maestra. Sí, pero es grande.

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son las 21 horas. Formalizan a sujetos que vendían droga a las afueras del mercado Cardonal. Emanación de amoníaco tuvo lugar en la ex fábrica CCU en Limache. Detienen a nuevos delincuentes por robo en servicentros de Valparaíso y Viña del Mar. Capturan a prófugos de la justicia por homicidio en Cartagena. Jauría deja grave a mujer en Yumbel. Balean a víctima de 71 años para robarle dinero que había sido retirado de un banco en Santiago. Condenan a sujeto que mató a su conviviente con un hacha.

0: Pasemos revista ahora a las novedades de Sala de Guardia.
1: Estas son las informaciones policiales más relevantes de las últimas horas. Una investigación coordinada entre la Fiscalía y la sección OS7 de Carabineros culminó con 6 personas detenidas. Bajo diversas técnicas policiales se logró dar cuenta de que 2 locales comerciales de calle Rawson en las inmediaciones del Mercado Cardonal en Valparaíso existía venta de droga. El trabajo realizado permitió ingresar a 8 inmuebles, 2 casas en Viña del Mar, 3 casas en Valparaíso y 2 locales comerciales que eran utilizados como fachada. Además de los detenidos, se logró incautar diversas sustancias ilícitas, armas y municiones. Los imputados fueron formalizados por tráfico de estupefacientes, tenencia ilegal de armas, entre otros delitos. El Tribunal de Valparaíso ordenó que 3 de los involucrados quedaran en prisión preventiva y otros 3 en libertad con otras medidas cautelares. Se fijó un plazo de investigación de 120 días. Durante los trabajos de despeje y demolición de edificios aledaños a la ex fábrica de la CCU en Limache, se registró una emanación del químico amoníaco. Esto luego de que un vehículo pasara a llevar un contenedor generando una emanación de gas de baja peligrosidad. A la emergencia concurrió personal de bomberos de Limache, Villa Alemana y Quilpué, además de otros actores como la delegación presidencial, el municipio y equipos de gestión de riesgos y desastres. Durante los trabajos de los equipos especializados, se delimitó un perímetro de 40 metros de seguridad. No pasó a mayores. Detectives de la Biro de la PDI de Valparaíso lograron detener a un sujeto de 31 años y a otros 18 por delitos de infracción a la ley de armas y receptación de vehículo motorizado. Su captura se da en el marco de una investigación por una serie de robos con intimidación que afectaron a servicentros de la zona de Placilla y Camino Internacional en Viña del Mar. Los hechos se remontan al pasado 21 de mayo y al 26 de mayo. El trabajo investigativo desarrollado por los detectives, basado en labores de inteligencia policial, análisis criminal y revisión de cámaras de seguridad, permitió establecer un mismo modus operandi en los 3 hechos investigados. Según antecedentes recopilados por la Policía Civil, se estableció que 3 sujetos participaban en los delitos utilizando vehículos que mantenían en cargo vigente por robo. Durante el procedimiento, los detectives encontraron un arma de fuego al interior del móvil. Tras su respectivo control de detención, se decretó la medida cautelar de prisión preventiva para ambos con un plazo de investigación de 90 días. Personal de la Brigada de Homicidios de la PDI de San Antonio logró la detención de 2 sujetos que se mantenían prófugos de la justicia por su presunta participación en homicidios ocurridos en el presente año en la comuna de Cartagena. El procedimiento se desarrolló durante la madrugada en el marco de las diligencias investigativas pendientes derivadas a un operativo realizado previamente en sectores vinculados a la denominada Banda de los Cholas, donde los oficiales continuaban efectuando labores de búsqueda para dar con el paradero de los imputados. Gracias al trabajo de análisis policial, además de la captura de los prófugos, se logró la detención de otras 3 personas por delitos flagrantes asociados a infracción a la ley de armas e infracción a la ley 20.000 de drogas. Al momento del procedimiento, uno de los sujetos intentó huir portando un arma de fuego, situación que derivó en una persecución que culminó en su detención. Los 5 detenidos serán puestos a disposición del Ministerio Público para su respectivo control de detención mientras continúan las diligencias de rigor. En Festival se consignan hechos acontecidos en otras partes del país. Con heridas de gravedad resultó una adulta mayor luego de ser atacada por una jabalina.

cría de perros con dueño. Esto es la comuna de Yumbel, región del Biobío. Según la información policial, los canes salieron por la puerta principal de su domicilio luego de un descuido del dueño. El hombre dueño de los perros fue detenido en una primera instancia y se le aplicó una multa. Quedó con la medida cautelar de arraigo y con orden de mantener alejamiento total de los perros respecto de la víctima. Un trío delictual de 16, 17 y 18 años, dos chilenos y un colombiano, fueron detenidos por intentar realizar dos robos a vehículos en la comuna de Las Condes, región metropolitana. Información policial detalló que el primer delito fue bajo la modalidad de encerrona, la que se vio frustrada porque la víctima realizó una maniobra evasiva. Tras ello, los delincuentes siguieron su rumbo en la misma comuna e intentaron robar el vehículo de una ciudadana coreana que transitaba junto a su hija de 14 años. Los maleantes trataron de aprovechar que la conductora esperaba ingresar a un domicilio para realizar el intento de atraco. En el lugar apuntaron a la conductora con una pistola, golpeándola con la misma. La rápida acción de carabineros permitió dar con el trío delictual y proceder a su detención. Más noticias en festival. Luego de una ardua investigación y posterior juicio, un hombre fue condenado a 20 años de cárcel por matar a hachazos a su conviviente en la comuna de Yungay, región del Ñuble. Los hechos datan del 11 de marzo del 2025 y los golpes recibidos provocaron a la víctima un traumatismo cráneoencefálico grave que terminó acabando con su vida. Según lo detallado por el Ministerio Público, el acusado golpeó la cabeza en dos ocasiones a la mujer que se encontraba recostada y desprevenida en un sillón del living de la casa familiar. Posterior a esto, huyó del lugar tras amenazar a las hijas de la mujer. Gracias al trabajo policial, tribunales ponderaron todos los antecedentes y dictaron la sentencia de 20 años de cárcel. Una mujer de 71 años fue baleada al oponer resistencia al robo de 4 millones de pesos que recién había retirado de una sucursal bancaria en el centro de Santiago, región metropolitana. Según la información policial, los dos asaltantes siguieron a su víctima en motocicleta desde la entidad bancaria. Los delincuentes la atacaron inmediatamente después de que bajara del vehículo, tomándola del cuello y lanzándola al suelo, agresión que fue captada por una cámara de vigilancia del sector. La PDI quedó a cargo de las diligencias de rigor y la afectada tuvo que ser trasladada a un centro asistencial capitalino. Muy bien, con esta información estamos colocando el punto final a la presente edición de Sala de Guardia en Festival, preparada por nuestro departamento de prensa junto al periodista Esteban Vázquez. Más noticias luego a la hora 22. Gracias, buenas noches.

Eso es todo por hoy. Mañana, en el mismo horario, otra edición de Sala de Guardia.

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0: 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Que la amistad y el cariño se irían a la misma mierda. 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Buen dar con la polvorita bien celosa y traicionera que estalla cuando se juntan recuerdos, vino y pollera. Y más con tu hombre, que siempre tomó de la chicha negra. 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Y conmigo, que aunque nunca le busco el puesto a la breva, cuando me pisan el poncho leerme un taco a la prudencia. Ya iba corriendo la noche, trotando en las 4:30. Del cordero no quedaba ni una presa para muestra. El vino había corrido como para bañar yegua. Y las cantoras de ronca ni aleteaban ya siquiera. Fue entonces cuando el Chano se subió a la carretela y gritó: ¡Hey! ¿Quiénes animan a ir al pueblo a revolverla?
1: ¡Vamos,
0: pues! Dijeron todos. Pero antes, la última cueca.

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1: ¿Cuándo me invitáis a bailar cueca? Mansa embarradita. Le puso atención a la letra. Sí, hay que tener cuidado, maestro. Todo por la cueca, ¿eh?
2: Te lo puedo creer. ¿Y qué le dijo?
1: No, quedó la grande.
2: Le tiró los cortes.
1: Uno en el cementerio, el otro en la cárcel. Y la doña riéndose. 21 horas con 19 minutos. Ya en festival. Qué rico. Nos vamos de fin de semana. ¿Con quién? ¿Nos vamos con una camioneta, maestro? ¿Puede ser una doble cabina? ¿Sí? Para que ella vaya cómoda. O cabina y media. 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Ay, ay, ay. Oye, ya, vamos al Facebook. Por acá me etiquetaron. A ver, déjeme ver al tiro, me llega la notificación. Ya. Hola, chiquillos, dice el Facebook. Hola, gatito, la dupla traviesa de la noche, jeje. Claudio Bustamante, el mejor locutor de la tarde-noche. Osito nocturno. Les dejo mis cariños.
3: Osito travieso.
1: Que tengan lindo turno, dice, y que lleguen bien a sus hogares. Abracitos y nos vemos pronto, dice Catherine. Y nos pone una foto de inteligencia artificial ahí. Y salimos con un vasito, un copete en la mano.
4: Le sacaron la foto.
1: Mira. Ya, pues, Catherine. Muchas gracias. Viviana Cisternas Bastigas. Hola, Claudito Bustamante. Gatito Alexis, periodista de turno. Que tengan una linda tarde-noche. Aquí escuchando las lindas canciones, les mando un abrazo grande y muchas bendiciones. Muchos besitos en Forestal, pam, pam, pam. Bien, gracias a nuestros amigos auditores, 21 horas, 21 minutos.

0: Ahí nomás, mi princesa, maestro, el festival Radio en Colores de Chile. Vamos a un festi WhatsApp en esta noche. Sí, sí, sí, buenas noches, hola.
1: Buenas noches, aquí su amiga de Villa Alemana.
0: Hola, pues.
1: Saludo para ti, Claudito, osito de peluche, y para el cariñoso gatito, que es una buena persona. Quiero que si por favor me pueden tocar una canción en el rol del mundial, ya, para celebrar el triunfo de la Católica, ya, porfa. Cecilia, chao.
0: Gracias, Ceci. Bien. Ya pues, ¿qué problema hay? ¿Se lo programamos? Se lo programamos en festival.

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0: Ahí nomás con la gallera, con Patrito, en Festival La Radio en Colores de Chile. Oye, muchas gracias a todos por su buena onda. Ya vamos a ir con algunos panoramas para el Día del Patrimonio, que es este fin de semana, y la verdad que hay mucha cosa en muchas ciudades. Todas las ciudades tienen, todas las comunas tienen sus actividades. Así que eso lo vamos a estar revisando en un ratito más. María Angélica Bustamante Mancilla dice: buenas tardes, noches, don Claudio Bustamante, joven gatito, ya en casita, gracias a Dios, que tengan un excelente programa junto a sus auditoras. Cediche Galín Montiel: buenas noches, Claudito, excelente turno, se les quiere un montón. Gracias por alegrar y acompañarme, se les quiere un requete montón. Gracias, gracias, gracias. Carmen Ayllapan Guzmán también está por ahí, ¿eh? Muchas, pero muchas felicidades.
1: Gracias.
0: Sí, gracias a todos. Oye, Unión La Calera. Sí, Unión La Calera se mide con Universidad de Concepción. Están en el entretiempo, ¿no? Sí. Sí, están 0-0 hasta el minuto. Déjame ver. 0-0. Cobresal cayó frente a Ñublense. Partido terminado hoy día, viernes 29 de mayo. Mañana sábado, Deportes La Serena enfrenta a Colo-Colo a las 15 horas. ¿Ya? Transmite TNT Sport Premium y el HBO Max. Universidad de Chile jugará a las 17:30 horas frente a Deportes Concepción. Deportes Concepción, Universidad de Chile, a las 17:30 horas. Y el domingo se los quedo debiendo, ¿ya? 21 minutos para las 22 horas en Festival

0: Bien, maestro, 17 minutos para las 10 en festival. A ver, le debo lo a la programación del domingo. De deportes. Deportes Limache con Coquimbo Unido a las 12:30 horas domingo. Huachipato versus Católica, Universidad Católica a las 15 horas. O'Higgins de Rancagua enfrenta al Everton. Uy, ahí hinchamos por Everton a las 17:30 horas de este domingo. Palestino enfrenta al Audax Italiano a las 20 horas de este domingo. ¿Ya? Estaremos ahí atentos en todo caso, ¿ah? Sí. Más 569-537-293-25. Nos vamos al festival. Hola, buenas noches.
1: Hola, Claudito Bustamante. ¿Quién apareció por ahí? Tanto tiempo, Juanito el Burro.
0: Oiga, nos tenía botado.
1: Apareció. Ahí está nuestro tratamiento para todos lados, gracias a Dios. Y todo bien. Y usted, querido amigo, y el gatito, ¿qué tal? ¿Cómo está la emisora y todo el sabatito?
0: Aquí bien, estamos portándonos bien.
1: Les envío un gran abrazo, amigo mío, que se lo merece. Un saludo al gatito, por supuesto, y al señor Coeli. Así que agradecido por la gran emisora Radio Festival. Y un envío, un abracito y un saludo a mi hermana Emilia, que se encuentra en Villa de Mar, Las Américas. Y yo por acá en Viña del Mar.
0: Saludos,
1: la ciudad turística Viña del Mar.
0: Mira, está en Viña Marino ahora.
1: Un abrazo enorme para ti, querido amigo. Te quiero mucho.
0: Buena, compadre. Buena. Que lo pase bien. 15 minutos para las 10 de la noche en festival.

0: Eso, ahí estaba Natalia O'Neill. Natalia O'Neill, ya. 11 minutos para las 10 de la noche en Festival La Radio en Colores de Chile. Hola, buenas noches. Hola.
1: Muy buenas noches, Radio Festival, esperando que estén muy bien, que tengan un buen regreso a casa, que hayan tenido un excelente turno. Yo acá en la Avenida Industrial, ya en la Peguira.
0: Belloto.
1: Bajo mucho la temperatura acá en Belloto Norte. Así que estén bien y cuídense mucho.
0: Saludos.
1: Aquí aguantando el frío.
0: Saludos para todos ahí en Belloto Norte. Menos para una. 11.
2: Estoy indignada.
0: 11 minutos para las.
2: Esto es una trampa.
0: 11 de la noche en Facebook.

0: Eso. El Baiano Maestro. 9 minutos para las 10 de la noche en Festival. La radio en colores de Chile. Oye, no, me equivoqué. No, no era menos para una, era especialmente para una. Arregla Laura.
1: ¿Sabes qué? Yo los voy a funar a ustedes.
0: Señora Julia, tranquila. Aquí denle la soplicona a la.
2: Sí.
0: 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Aprovechando que han llegado hartos paracaidistas. No, digo, perdón, santiaguinos. Han llegado altos turistas, está bien.
3: ¿No? Es feíto.
0: Cierto, que es feíto. No, que lleguen nomás y dejen platita en la región, chiquillos. Es un círculo virtuoso, restaurantes, bueno. Hoteles, digo, perdón. También de los otros. Atención, Viña del Mar Valparaíso. Para mañana sábado 30... Cubierto con neblina en la mañana, cubierto por la tarde. Cubierto con neblina en la mañana, cubierto por la tarde. Esto en Viña del Mar, Valparaíso con Quintero, zona costera de la región. Para el domingo, este domingo, cubierto y llovizna. Oh, va a estar feíto, ¿ah?
3: ¿Eh? Es feíto.
0: Sí. Cubierto y llovizna en la mañana y cubierto en la tarde. Pero no se preocupe porque el lunes también va a estar cubierto. ¡Qué tremendo!
3: ¡Ay, caramba!
0: Ya, ahí está. 8 la mínima, 15 la máxima. Nos vamos a la zona interior, Quilpué, Villa Alemana, Olmué, Limache y la provincia de Quillota. Cubierto con neblina, variando nubosidad parcial para mañana sábado. Sí, y despejado sí en la tarde, ¿ah? ¿Eh? Cubierto con neblina, variando nubosidad parcial, provincia de Quillota y Marga, 7 y 18 grados. El domingo también, cubierto con llovizna y cubierto en la tarde. ¿Quiere que nos vamos más al interior todavía?
4: ¡Ay!
0: Con permiso. Cielos despejados, San Felipe y los Andes, nos vamos para allá. Nos vamos para San Felipe y los Andes mejor. Despejado en la mañana, despejado en la tarde. 5 grados la mínima y 27 la máxima.
1: Tan helado que está, hijo.
0: Sí, heladito por allá. Y para el domingo, despejado también, mira. Y nubosidad parcial en la tarde. Bien, como cambia el clima, el tiempo de una zona a la otra. Eso es San Felipe y los Andes. Saludos ahí para toda la gente de San Felipe, Curimón, Santa María, Panquehue. San Esteban.
5: Pura gente llora.
0: Para mi pueblo, Putaendo. 5 minutos para. Saludos para el alcalde. Todavía no me nombra ni.

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Estas son las informaciones de la hora 22 en Festival. El presidente José Antonio Kast nombró al expresidente Eduardo Frei como embajador de Chile en misión especial ad honorem. Esto, según explicaron de Cancillería, se da por destacada trayectoria pública, su amplia experiencia internacional y su permanente compromiso con los intereses superiores de Chile. Quintero. Estudiantes de la Academia de Robótica del Liceo Politécnico de Quintero fueron reconocidos por su destacada participación en el torneo internacional MACX realizado en la Universidad Anáhuac de Querétaro, México. En dicha competencia internacional de robótica obtuvieron posiciones de relevancia a nivel continental. Quintero, o Calama más bien, hasta el lunes fue ampliada la detención de dos mujeres por su presunta responsabilidad en la muerte de un menor de 5 años que cayó a una piscina que funcionaba como jardín infantil. En las últimas horas se reveló que el lugar no contaba con los permisos correspondientes para funcionar como establecimiento educacional y, según vecinos, el espacio también era utilizado como centro de eventos. La ampliación se dio porque se siguen analizando pruebas de campo. Hay más noticias en Festival, la radio en colores de Chile. Constitución. Mañana en la región del Maule, Villa Alemana Basket disputará su último partido en la fase de grupos de la zona C de la Liga Nacional de Básquetbol, enfrentando a Constitución. El duelo es clave para la definición de posiciones de cara a los playoffs, donde los de Marga Marga buscarán asegurar el segundo puesto en su zona. Carabineros anunció distintos cortes de tránsito para el lunes por la primera cuenta pública del presidente José Antonio Kast en el Congreso Nacional. Los cortes iniciarán a las 7 de la mañana y afectarán la avenida Argentina y áreas adyacentes, restringiendo el acceso vehicular y peatonal, salvo para residentes. Se organizará un operativo especial para el tránsito del presidente. Además, el rodoviario de Valparaíso estará cerrado. En tanto, la Seremi de Educación de Valparaíso informa que con motivo de la cuenta y considerando las medidas de seguridad y contingencia definidas por las autoridades pertinentes, se suspenderán las clases sin recuperación en establecimientos educacionales ubicados dentro del perímetro de seguridad del establecimiento. Asunción. Se realizó el sorteo de octavos de final de la Copa Libertadores de América y Coquimbo Unido y la Universidad Católica conocieron sus cruces. Ambos tendrán rivales argentinos. El cuadro pirata, que fue el líder del grupo B, irá contra Platense. El Calamar fue segundo en el grupo E por detrás de Corinthians. Y la UC se medirá con Estudiantes de La Plata. En tanto, Boca Juniors será el rival de O'Higgins de Rancagua por los playoffs de la Copa Sudamericana. Santiago, la tasa de desempleo tuvo un alza y superó la barrera del 9%, pues durante el trimestre móvil febrero-abril llegó a 9,1%, producto del alza de la fuerza de trabajo, 1%, mayor a la presentada por las personas ocupadas, 0,7%, detalló el INE. Los datos muestran, respecto a igual periodo del 2025, la cesantía creció 0,3 puntos porcentuales y las personas desocupadas aumentaron 4,1%, incididas por quienes se encontraban cesantes 3,3% y aquellas que buscan trabajo por primera vez con un 11,6%. París. En el marco de su candidatura a la Secretaría General de la ONU, la expresidenta Michelle Bachelet se reunió con el presidente de Francia, Emmanuel Macron.

El encuentro ocurrió en París luego de que la exmandataria y otros tres postulantes latinoamericanos participaran en un debate, actividad que terminó en una exposición individual de Londres, Reino Unido. Se espera que en las próximas semanas la presidenta o expresidenta Bachelet se reúna con el presidente ruso Vladimir Putin. Londres, el futuro de Ben Brereton Díaz parece estar lejos de las filas de la Southampton, dado que Inglaterra crecen rumores sobre una posible salida del delantero que ha despertado el interés de algunos clubes de la Championship. Uno de los principales interesados sería el West Bromwich Albion, escuadra que busca potenciar su plantel para la temporada próxima y evitar las complicaciones que experimentó en la parte baja de la tabla en el último periodo luego de zafar apenas del descenso a la tercera categoría. Nos vamos a otras informaciones en Festival. Nos vamos a Temuco. El juzgado de garantía local redujo a arresto domiciliario nocturno la medida cautelar que pesa contra el desaforado exdiputado Mauricio Ojeda, imputado por los delitos de fraude al fisco y la arista manicure del caso Convenios. El otrora legislador se encontraba con arresto domiciliario total, pero con el beneficio de 2 días para realizar actividades personales. Asimismo, se le ordenó las medidas de firma quincenal, arraigo nacional y prohibición de acercarse a los coimputados. Seguimos con las canciones en Festival. París, Alejandro Tavilo, número 36 del mundo, ya tiene programación. Jugar mañana en la tercera ronda de Roland Garros ante el invitado francés de 17 años, Moïse Ouami, 318 del mundo. La gran sensación del torneo. El duelo del chileno fue pactado para el tercer turno, cuya acción arranca a las 5 de la madrugada. Tavilo irá luego de 2 partidos de cuadro femenino, por lo que arrancaría cerca de las 9 horas. Por su parte, el serbio Novak Djokovic fue eliminado por el brasileño João Fonseca. Nos vamos a Concón. Hoy se realizó en la Caleta de San Pedro el lanzamiento del cupón pesca artesanal del Plan Chile Sale Adelante. Con este beneficio se busca amortizar los efectos del alza internacional en el precio de los combustibles, insumo clave para el funcionamiento diario de la pesca artesanal, el empleo y el desarrollo de las caletas del país. Valparaíso. La CONAF abrirá la Reserva Nacional Lago Peñuelas este fin de semana para celebrar el Día del Patrimonio, ofreciendo acceso gratuito a diversos espacios naturales. La directora ejecutiva de CONAF, Aida Baldini, destacó la importancia de que las personas reconecten con la naturaleza y valoren las áreas protegidas. Se sugiere que los interesados aseguren su entrada gratuita a través de la plataforma www.pasesparques.cl, eligiendo su destino y fecha de visita. La Calera. Mañana se realizará la inauguración del nuevo Centro Cultural de La Calera, un espacio emblemático para el desarrollo artístico, patrimonial y comunitario de la comuna. El recinto contempla una inversión superior a los 4.000 millones de pesos y cuenta con cerca de 2.000 metros cuadrados construidos, incorporando salón auditorio, biblioteca, galería de exposiciones y salas multipropósito. Muy bien, y con esta información estamos colocando el punto final a la presente edición de
este resumen informativo de la hora 22. Muchas gracias. Buenas noches.

0: Eso, Jordan, el bueno. No. Sí, 10:19.
1: Pura gente llora.
0: 9 minutos, claro. 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En esta noche maravillosa que tenemos de día viernes. Qué rico fin de semana, maestro. Pues que ha llegado el viernes.
2: ¡El viernes!
0: Sí, tenemos muchas actividades. A ver, para el Día del Patrimonio. A ver. Déjeme, a ver. Aquí tengo varias. Exposición de la Sociedad Filatélica de Valparaíso en la Biblioteca de Placilla, mire. Ya, claro que sí. Oye, hay harta cosa para el Día del Patrimonio. Sábado 30 y domingo 31. En el barrio Puerto, mire, esto me gustó, la ruta gastronómica.
3: Una
0: de ruta de puertas abiertas, espacios de producción creativa.
4: ¡A comer!
0: En el barrio Puerto. Tanto el sábado 30 como el domingo 31. Tenemos otra cosa por acá. A ver, Día del Patrimonio. Ruta patrimonial de ascensor. 3 ascensores hacia Valparaíso Profundo. Sindicato de Auxiliares de Bahía, Blanco 72, el domingo, domingo 31 de mayo, digo. Ya, así que va a estar muy bueno, muy bueno. Ruta patrimonial, ya lo dije, déjame ver. Película Valparaíso de Horace Evans, en la escalera de colores, pasaje Fischer 18 y 24. Va a ser el sábado y el domingo, de las 15 en adelante, ¿ah? Está buena también, ¿ah? Mira, un radioteatro. Radioteatro Las Faldosas de la Memoria, en la escalera de colores, pasaje Fischer 18 y 24. El sábado y el domingo, desde las 17 horas en adelante. Oye, hay harta cosita. Vamos a seguir buscando más y se las voy contando en un ratito aquí en Festival.
2: Gracias por el dato, Carlos.
0: Buena.

0: Eso, ¿cómo es? Carito, dime que sí. 10:25 ¿sí? minutos en festival. Saludos para todas las caritos. ¿Quién no ha conocido una carito? Ya, vamos al festival.
1: ¿Quién es?
0: +569, que por la boca muere el pez. 537-293-25. Hola, buenas noches.
2: Aló, don Claudio.
0: Hola, maestro.
2: Somos auditores fieles de la radio donde usted está trabajando ahora.
0: Qué bueno, te
2: quería mandarle una payita.
0: A ver.
2: No es precisamente para usted, pero ya. Algo le tocará.
0: Vamos con la payita.
2: Aquí va. Brindo, dijo un piojo, oh, en la cabeza de un pelao. Elegí este camino porque está pavimentado.
0: Buena, gracias,
2: tremendo. Rosita y Lucho.
0: Qué bueno, me llegó dolorcito a choripán. Terremoto. ¿Cómo era? Brindo, dijo un piojo, porque me arrancaron una pierna y quedé cojo. Pero ya hay nomás. 10:26, qué bonito, qué bonito. Brindo, ay, por la radio en colores, que es de mucho amor. Brindo por esos olores que me llegan con sabor. Ah, por ahí. 10:27. Uy, uy.

0: Vamos a nuestro departamento de prensa.
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0: Eso, el amor de mi vida. ¿Qué me ha dejado sin sal? Qué buena el salsa, ¿no? Claro que sí. Una salsita, qué rico la salsa. Bechamel, esa buena. O la salsa boloñesa también. Oh. Pero lo más delicia. Rico es su nave palta mayo, maestro.
1: ¡Qué masaje!
0: ¡Villa! Sin mayo. Sí, sí, sí. No, riquísimo, riquísimo. Gracias por favor, concedido Santiago.
1: ¡Dios mío!
0: A ver, a ver, a ver. Vamos al Día del Patrimonio en Quilpué, ¿le parece? A ver. ¿Dónde? Esto va en el Museo de Historia Local Los Perales. Miren, Los Perales. Museo, claro, Escuela Rural Santiago Bueras. Museo Los Perales. Esto va a ser este sábado mañana, entre las 12 y las 20 horas. Está bueno, ¿eh? Vamos a Los Perales y pasamos ahí a comprar unos huevitos. En Quilpué, para todo público, ¿eh? A ver, ¿qué más? Estamos siempre en Quilpué, ¿no? Visita guiada al edificio consistorial de la MUNI, el ex Carosi, donde era la fábrica de Carosi. Organizado por la municipalidad mañana sábado entre las 12 y las 17:30 horas. ¿Qué más? Tour patrimonial por el Teatro Municipal de Quilpué, organizado por la MUNI. Mañana sábado también entre las 11 y las 13:30 horas. Está bueno. Ah, y la Metro Jazz. Sí, la Metro Jazz. Sí, en Quilpué también. Sábado 30 entre las 17 y 17:45 horas.
2: Espectacular.
0: Organizado por la municipalidad. La Metro Jazz. ¿Qué más? Patrimonio Sonoro Orquesta Municipal de Quilpué, también lo organiza la MUNI, sábado 30 entre las 19 y las 20:30 horas. ¿Qué más? Mire, esto está bueno. Juegos tradicionales, dominó, ajedrez y cacho.
3: ¿Y quién es?
0: Cacho el juego, no el otro. Organizado por la MUNI de Quilpué, sábado 30 entre las 15 y las 18:30 horas. Yo voy para allá. Vamos a ir a jugar un cacho, compadre. Espectacular. Sí. 20 minutos para las 11. Sí, entretenido el cacho. O el dominó también. Claro. Chancho 6. 20 para las 11 en festival.

0: 15 minutos para las 11 de la noche en Festival La Radio en Colores de Chile. Hola, buenas noches.
1: Hola, buenas noches, Claudito. Te habla la chica Eli.
0: Oye, hola,
1: Claudio,
0: pues.
1: Un gran abrazo para ti, otro para mi gran amigo el gatito. Gatito, ¿cómo está? Ya está un poquito mejor ya, mi niño lindo, precioso.
0: No al 100,
1: pero que sí, que esté un poquito mejor. Oiga,
0: pero mejor.
1: Un buen fin de semana para todos ustedes. Gatito, le pido un favor. Yo nunca lo molesto con ninguna música ni canciones. Siempre saludo. ¿Usted me podría poner un tanguito?
0: No.
1: Pero un tango bueno, gatito, no, no, así no, como de Miguel Caló, no sé, o otro cantante, pero que sea un tango bueno, que llegue al corazón.
0: Un tangazo.
1: Chao, mi gato. Chao, Claudio.
0: ¿Cómo nos cambia la vida? Oye, qué lindo está. Hay tantos, pero todos son medios trágicos. Oye, es para pegarse las puñaladas con hojas de lechuga. Claro que sí. En Festival La Radio en Colores de Chile. Oye, me habían pedido algo de Villa Alemana. Sí, de Villa Alemana, siempre con... No.
2: En Villa Alemana hay puros mandriles.
0: No, deja de mirarte el espejo. Ya, no. Henry Panué. Feria de Artesanos y Emprendedores de Pueblos Originarios. Esto organizado por la Asociación Indígena Huitrapurán el sábado entre 11 y 17 horas en Villa Alemana. 100 años del Teatro Pompeya Municipal. Visitas guiadas teatralizadas mañana por el Día del Patrimonio de 11 a 18 horas en Villa Alemana. Sí, el Teatro Pompeya es notable. ¿Qué más? Déjeme ver. El cuerpo como primer territorio psicodrama corporal colectivo, dice mañana sábado entre las 10 y las 11:30 horas en Villa Alemana, organizada por la Fundación Turquesa. Déjame ver otra. Feria de Artesanos y Anticuarios, mira qué bueno. Municipalidad de Villa Alemana, sábado mañana entre las 11 y 18 horas. Vamos a ver antigüedades, dijo el joven Lalo. Sí, no es malo. Sí. Talleres de grabado in situ sobre patrimonio en Villa Alemana, en la municipalidad, sábado 30 de 12 a 18 horas. Público, entrada, público general. Buena. Taller familiar de remolinos y chicharras, mira qué bueno. Sábado 30 de 16 a 18 horas en la Muni. Remolinos y chicharras. ¡Ah, qué bueno! Mira, remolinos y las chicharras. 12 minutos para las 11. No, 11 para las 11. Capicúa en 11.

0: eso no me lo quitan ni a palos, compadre. ¿O no? Sí, lo bailao, lo tomao, lo comido y lo gozao. ¿Ah?
1: ¡No ya. Creo!
0: Nueve minutos para las 11 de la noche. Bueno, pero sí, nos vamos. Sí, sí, tenemos que llegar tempranito acá. Un abrazo grandote para ustedes. Se nos viene el festivalazo Prime, ¿no? De todas maneras. A dos rounds. Nos vamos con el osito a dos manos aquí. Nos llevamos un osito de los que nos han regalado. Muchas gracias, que estén bien. Felicidades, chao.
2: Quieto, todo.

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Hola amigos, ¿qué tal? Buenas tardes, buen viernes para todos. Les saludan sus amigos de Festival, la radio en colores de Chile. Joven Lalo, en el sonomontaje del show del Festivalazo, quiero decir.

0: chalcito para que descansara.
1: Carolina George, enfermero del Marcos
0: Maldonado.
1: Maldonado nos vinieron a vacunar. Muchas gracias, muchachos.
0: Oye, ¿sabes qué? Me gustó la
1: Cumplieron.
0: Iniciativa. Me gustó la iniciativa que tuvo ella junto a su colega,
1: sí,
0: porque ellos vinieron a vacunar aquí a una vecina.
1: Sí, claro.
0: Que estaba postrada.
1: ¿Y?
0: Entonces, cuando veían de vuelta, dijeron, en esta radio trabajan puros viejitos, así que vamos a pasar.
1: Sí. Y le achuntaron.
0: Y le achuntaron porque...
1: Estaba esposo.
0: Y nosotros también.
1: Allá.
0: Hoy día es el día... Le tuvo miedo a la jeringa el hombre aquí.
1: Hoy día es el día de los abuelos, me parece.
0: ¿Sí?
1: Me parece.
0: No hay que confundir abuelo con adulto mayor.
1: No, adulto mayor.
0: Porque hay abuelos que tienen 30 años.
1: No, pero eso
0: claro,
1: no son abuelos.
0: Pero son abuelos de sus nietos, pues.
1: Ah, bueno, pero
0: claro,
1: 30.
0: Por eso te decía, no hay que confundir una cosa con la otra. Porque una cosa es mariposa y la otra...
1: Oh, no, oye, viste, van a venir ahí los cabros a echarte el pelo aquí.
0: Claro. Tú sabes que el mariposón es la mariposa más grande.
1: Sí, claro.
0: Es una tremenda cuestión. ¿Sí?
1: La mariposa, pues.
0: Oye, Juanito, fíjate que hay un accidente de tránsito.
1: No.
0: Sí, señor. Antes de llegar ahí al sector comercial de Placilla, Urauma, el choque de un automóvil Mazda. Contra el cierre metálico, una persona lesionada que está siendo atendida por bomberos de rescate de la 13ª compañía y está personal de la concesionaria de la ruta también en el sitio del suceso. Precaución, esto es en dirección a Placilla. Datito ahí en ruta 68. El periodista jefe de prensa José Luis Valle está tomando toda la nota claro, para entregar mayores detalles en las próximas horas.
2: Pero gracias por el dato,
1: sí,
2: dado.
1: Para tener informado a toda la población.
0: Me sacaron la foto.
1: Hoy te sacaron la foto. Dice hoy Carlos William, ya se vacunó contra la influenza.
0: Oye.
1: ¿Y tú ya te vacunaste?
0: Yo tengo que confesar una cosa.
1: Dime.
0: No hay nada que le tenga más temor que es a una inyección.
1: ¿Ya?
0: Entonces le dije ahí al chiquillo, al tenis, del Marcos Maldonado,
1: sí,
0: que andaba acompañando a la señorita. ¿Cómo me dijiste que se llama?
1: La señorita, aquí la tengo yo.
0: ¿Cómo se llama?
1: Ella me dio hasta la foto, Carolina.
0: Carolina. ¿Y el amigo que anda con ella?
1: El George.
0: George. Oye, le dije yo a George, no pienses que es un desaire, pero no te voy a mirar porque yo veo la jeringa y capaz que me desmaye. Oye, ni le sentí la mano, güey.
1: Qué bonito. Qué bonito, qué bonito.
0: Oye, muy buenos suave. Profesionales. Y muy suave, sí.
1: Muy bien. Sí, porque hay
0: manso relojito del York.
1: Bueno, y hay gente que te tira la.
0: Claro,
1: la
0: así como esto. Cuando vacunan los veterinarios a las vacas.
1: Sí, claro. Le tiran la.
0: Claro. No le preguntan ni si le dolió nada.
1: Bueno, pero ahí estaba. En la foto del festival.
0: Y aparte de la antiinfluenza, me tuve que vacunar contra la neumonía.
1: ¿También?
0: También, porque es una vacuna que se pone una vez en la vida a los mayores de 65.
1: Ah, bueno.
0: Oye, yo me agrandé, po.
1: ¿Y?
0: La señorita que estaba ahí con el computador, Carolina, yo le digo, no, si yo me vacuno todos los años. Me dijo, me quedé mirando. No, señor, la última vez que se vacunó usted es del año 2022. Chita, que ha pasado rápido el tiempo. Le dije.
1: Oye.
0: ¿Qué pasa?
1: Tómate los remedios. Buenas tardes.
0: Buenas tardes.
1: Y bien vacunados por los chiquillos del CEFAM Marcos Maldonado.
0: Saludos para ellos.
1: Empecemos al tiro a conocer los principales titulares en esta presente edición del Superfestivalazo de Roms a todo color, preparado por los TENS del Departamento de Prensa de Festival.
0: Recadito para el director de...
1: ¿El Marcos Maldonado?
0: No, y también para el director de la Salud Municipal.
1: ¿Por qué?
0: Don Rodrigo Valenzuela. Para que tanto a Carolina como a George los tenga en consideración para una nota de mérito. Más de 500 actividades ofrecerá el Día del Patrimonio en la región de Valparaíso.
1: Vaya a tener que pedir día libre para poder ir a todos. Oye, cayeron dos patos malos. Andaban robando automóviles en Limache, man.
0: Oye, ¿los pillaron con las manos en la masa o en los tomates?
1: No.
0: Coquimbo Unido y Universidad Católica ya conocieron sus

0: rivales en octavos de final de Copa Libertadores.
1: Perdió Boca. ¡Qué llorones!
0: Oy. ¿Y Paredes? Ahí quedó el tal Paredes de el equipo Xeneize.
1: Perdió Boca.
0: Oye, y más encima la media paradita de carros que le hizo el...
1: ¿El qué?
0: El goleador de Católica.
1: Ah, bueno.
0: Sí, bueno.
1: Cuando... ¿Sabes cómo le pusieron en el diario Olé de mayor circulación en el mundo del fútbol internacional?
0: ¿Ya?
1: Boca Catástrofe.
0: Ah. De esto, lo otro y aquello en este super festivalazo que aquí comienza con el manso aporte de...
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0: Primer round. Hasta que llegó el día.
1: No me digan que se viene el aperitivo.
0: Estoy hablando del Día del Patrimonio.
1: Ah, feliz día entonces. Feliz.
0: Te cuento que por primera vez desde que se creó esta celebración, la totalidad de las comunas de nuestro país ofrecerá actividades este sábado, mañana y el domingo 31 de mayo en el Día del Patrimonio Cultural.
1: Gracias a Bachelet.
0: La información la entregó la Seremi de las Culturas, Catalina Div, en el lanzamiento de los sellos gastronómicos realizado en el restaurante Porto Divino del barrio El Puerto.
1: Y también vino...
0: ¿Tinto?
1: Vino para acá, por
0: Los sellos gastronómicos es una iniciativa que busca identificar a los locales adheridos al Día del Patrimonio, que formarán parte de un circuito gastronómico patrimonial, Lalo.
1: ¡Qué rico!
0: Identificado mediante un sello distintivo que permitirá a visitantes reconocer los espacios participantes.
1: Un saludo para Franco Rubio Camus, administrador del restaurante Porto Divino del barrio Puerto.
0: Hay que pagar la nota, pues. Se la jugó con la... Es que se la jugó el hombre con la atención que brindó a la prensa.
1: A ver.
0: Oye, un manso ceviche, compadre. Dicen que el periodista de festival Esteban Vázquez...
1: ¿Despachó?
0: No, durmió toda la tarde con los mariscos que se comió.
1: Volviendo a las actividades por el Día del Patrimonio.
0: Contemos que en la ciudad de Valparaíso son varios los espacios que abrirán sus puertas, como por ejemplo el Centro Cultural Banco Estado, el Banco de Chile, que participa por primera vez.
1: Por si acaso, no se les vaya a ocurrir ir a cambiar el cheque.
0: Mercado del Puerto, qué que bonito. Inaugurará la exposición de artes visuales Arte Puerto. Bomberos, se va a estar exhibiendo Enzo Galeardo.
1: Ah, bueno.
0: Y el chico Ramón Felipe Palacios.
1: Todos.
0: Raúl Carmona no.
1: ¿Por qué?
0: Porque dice que ya no está para exhibiciones.
3: No. ¿Con qué ropa?
0: El Centro de Extensión Duo Cusé, el Museo de Historia Natural, la Biblioteca Severín, la Casa Central de la Masonería en Valparaíso, ahí en la Avenida Brasil con Carrera.
1: También.
0: Sí, también.
1: Ahora, en Viña del Mar también habrá una amplia oferta que combina recorridos por espacios emblemáticos. El Palacio Vergara, donde usted tiene historias. Y también el Chico Gajardo.
0: Ah.
1: El Palacio Rioja. Ah, no, ahí es la historia del Chico...
0: Gajardo.
1: Y el Valparaíso Sporting.
0: Allá donde está nuestro amigo Gabriel Cardemil en las jornadas hípicas.
1: Exactamente. Y donde usted también tiene historia. Junto a experiencias como tours por el borde costero y recorridos en bus eléctrico.
0: Ojalá no le corten la luz.
1: No.
0: Además, habrá talleres familiares en el Museo Artequín. Esto es en la Quinta Vergara.
1: Qué bonito ese lugar, sí. Me gustó mucho.
0: Mediaciones y presentaciones en el Museo Funk.
1: Ya.
0: Visitas guiadas y un concierto en el Teatro Municipal de Viña del Mar. El sábado también va a abrir sus puertas con inscripciones. ¿Sí?
1: ¿Qué?
0: El Palacio Presidencial del Cerro Castillo.
1: ¿Estará su excelencia el presidente de la República?
0: Lamentablemente no, pues.
1: ¿Por qué?
0: va a estar haciendo el discurso del día. Así que capaz que estén en la oficina, pero no atienda público ese día.
1: La sede de la agrupación de ex jugadores Oro y Cielo en Gómez Carreño.
0: Ah, sí.
1: Que abrirá mañana sábado desde las 3:30 p.m. hasta las 19:00 p.m. Y podrán, precisamente en ese lugar, empaparse de la historia del Everton de Viña del Mar.
0: Estará la directiva completita. Sí. Y ellos sí que son un verdadero patrimonio. Incluso va a estar la presidenta de la rama femenina de la agrupación de exfutbolistas Oro y Cielo, la señora Lilian González.
1: ¡Qué bonito!
0: A lo mejor no es patrimonio, pero tiene cada historia.
1: Mañana sábado, entonces, de 15:30 a 19:00. Y el domingo, la Casa Masónica de Viña del Mar acá.
0: Acá en la calle Viana.
1: En la calle Viana. Al frente del infierno. Pero para que tengan una ubicación, porque claro, de repente se ve para ellos.
0: Sí, si viene al joven Lalo saliendo del infierno, mueran pollos, sí.
1: Y también estará abierto el cementerio de Santa Inés.
0: ¿Ah, sí?
1: Se ofrecerá un recorrido para recordar a las mujeres que dejaron huella en la ciudad.
0: Todas las actividades, los días en que se realicen y sus horarios están disponibles en www.diadelpatrimonio.cl y también en radiofestival.cl.
1: Oye, si va a alguna actividad, sáquese fotos y nos etiqueta en @radio_festival.
0: Y como dice el que te dije, agrégueme al Facebook.

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5: Se acabó el primer round.
6: Oye,
5: ¿qué?
6: ¿Te cuento la última?
5: Cuento.
6: Todavía estoy esperando que la Charito López me dé el resultado del partido de la Católica anoche.
5: ¿Por qué?
6: Por los colores de Boca. Está la única chilena que apoyaba a los Xeneizes.
5: La Católica, el equipo que la lleva, se está jugando en Copa Libertadores de América.
6: Charito, la Católica es la que vale.

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1: Segundo round.
2: Oye, Juanito, fíjate que a esta hora una gran caravana de taxis colectivos saliendo desde Gómez Carreño, despidiendo a uno de los fundadores de la línea 9 Safari, de taxis colectivos, don Carlos Acevedo, que en paz descansa. Eso es la cantidad de vehículos que en este momento están acompañando a su última morada a este amigo Carlitos Acevedo. Juanito,
1: dígame.
2: Y tenemos que saludar hoy día,
1: ¿a quién?
2: Con motivo de su cumpleaños número 28, a Matías Suárez.
1: Matías Suárez.
2: Hijo de nuestro amigo Jaime Suárez de acá de Lanayac.
1: Ah, bueno, Jamito.
2: O sea, por lo menos el niño desde chiquitito le ha dicho papá.
1: Bueno.
2: Saludos para el Mati, de parte de su mamita Jacqueline.
1: ¿Cuántos años cumple?
2: 28 años.
1: Ah, oh.
2: De parte de su hermana, sí. Marisela, de su hermana Dafne, del hermano Jaime, del papá. Don Jaime dice que está contento porque gracias al Mati,
1: sí,
2: desde hace 28 años que pudo cobrar familiar por el niño.
1: Ah, bueno.
2: Y fíjate que el Mati Suárez, colocolino.
1: Ah, bueno.
2: Todavía está celebrando el triunfo de Colo Colo ante Católica. ¿Qué dijimos?
1: ¿Qué dijimos?
2: Que la oportunidad había perdido Católica ante Colo Colo, pero porque se está mentalizando para el partido contra Boca.
1: Claro.
2: Que ganó, pues. Saludos. En cambio, Colo Colo no está en competencia internacional.
1: Ninguna tiene, no tiene tampoco ninguna posibilidad.
2: Oye, el Mati Suárez está en Calama.
1: Ah.
2: Y aquí se demuestra que este muchacho salió igual a su papito Jaime.
1: ¿Por qué?
2: De él aprendió a estar siempre cerca de las minas.
1: ¿Qué?

0: Oye, ¿tú crees que aún existe gente honrada?
1: Yo creo que sí.
0: Ya.
1: Pero sí van quedando pocas. Además, son honrados y son fieles.
0: Bueno, pero...
2: ¿Sí?
1: ¿Por qué hablaba de la gente honrada?
0: Por la siguiente historia de honestidad que se ha vuelto viral en Estados Unidos.
1: Ya, cuenta, cuenta.
0: Un hombre devolvió un banano con $30,000.
1: ¿Cuánto es eso en plata
0: más
1: chilena?
0: Más de 28 millones de pesos chilenos.
1: Ay,
0: los encontró el banano abandonado en el baño de una tienda de conveniencia en Florida.
1: Un aplauso a la distancia para ese buen hombre y le vamos a mandar las felicitaciones personalmente con nuestro amigo Silvio Dinten, que está allá en Estados Unidos.
0: Sí, porque yo me habría renovado al tiene el auto.
1: Sí, imagínate. Para que no te siga dejando en pana.
0: Claro.
1: ¿Cómo se llama el héroe de esta historia?
0: El protagonista es Luis Salazar.
1: ¿El que trabajaba en Esval y que se jubiló?
0: No, este que vive allá. Encontró el bolso mientras visitaba una sucursal.
1: ¿De qué?
0: ¿Viste qué buena la sucursal?
1: Eso dijo Collao.
0: Del Guagua en Riviera Beach.
1: Don Lucho, usted ya se ganó el cielo con esta acción, pues.
0: El señor Salazar encontró el banano colgado en una baranda dentro del baño y pensó que pertenecería a una persona que había estado antes en el lugar.
1: ¿Y a quién no le ha pasado?
0: Vi el bolso, lo tomé e intenté ubicar a la persona que estaba ahí, relató a un medio local.
1: ¿Y ahí qué hizo?
0: Al no encontrar al dueño, decidió abrir el banano
1: ¿ya?
0: para buscar alguna identificación.
1: ¿Y?
0: Sin embargo, se encontró con una mansa cantidad de dinero en efectivo.
1: Pasos adentro, compadre. Don Lucho debe haber pensado, este es mi día de suerte.
0: Dijo Don Lucho, mi cuerpo se entumeció al ver tanta plata.
1: Chuta.
0: Y que pertenecería a otra persona, comentó.
1: A ver, pero cuenta el monto exacto, ¿cuánto fue?
0: $30,023, equivalente a cerca de 28,2 millones de pesos chilenos, considerando el tipo de cambio aproximadamente de 940 pesos por dólar, según me lo envió un amigo de Gómez Carreño, que es contador.
1: Oye, con esa platita, compadre, me daría las tremendas vacaciones. Me iría, ¿sabes dónde?
0: ¿A dónde?
1: Al otro lado del mundo.
0: O sea, que tiría ya la... No, o sea, al otro lado. No.
1: ¿Y ahí qué pasó?
0: El dueño del dinero no se dio cuenta de la pérdida del banano.
1: No.
0: Sino hasta que llegó al condado de Broward, también en Florida.
1: Por pavo le pasó.
0: Pensé, Dios mío, perdí todo mi dinero.
2: ¿Sí?
0: No sé qué voy a hacer. Así dijo el afectado, quien pidió, por supuesto, mantener su identidad en reserva.
1: Y no te vamos a sapear aquí en el festivalazo para que no te molesten tus amigos.
0: Ramón, que, bueno, Salazar pasó varios días intentando localizar al propietario del bolso del banano, sin considerar en ningún momento quedarse con toda la plata.
1: Oye, yo creo sinceramente que más gente como el amigo Salazar hace falta en este mundo.
0: Bueno, finalmente el dueño de las platas denunció la pérdida ante la policía de Riviera Beach y gracias a las cámaras de seguridad de la tienda, las autoridades lograron identificar a Salazar y contactarlo.
1: Oye, ¿y le devolvió toda la platita, pero de manera íntegra? ¿No se choreó nada? ¿Ni un solo dólar siquiera?
0: Nada, compadre. No. Todo qué fue lindo, el traspaso legal. Las cámaras corporales de la policía registraron el momento en que el dueño contó los billetes y comprobó que no le faltaba ni un dólar en el banano.
1: ¿Y qué pasó después que recuperó el dinero?
0: Tras recuperar la plata, el dueño hizo una reflexión que rápidamente se viralizó en redes sociales. Quizás hay más gente buena en el mundo de lo que la mayoría cree.
1: Qué linda historia.
0: Salud por eso.
1: Ahora, ¿qué? El caballero,
0: el fue, Lucho,
1: don Lucho Salazar, demostró que es un hombre
0: cabal,
1: un caballero, ¿cierto?
0: Sí.
1: Ahora no le pidan que sea fiel.
2: ¿Qué?
0: Oiga.
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0: Oye, en prensa recibieron el listado de
1: los colegios
0: que no tienen clase el próximo lunes primero de junio.
1: ¿Por qué, oye?
0: Por la cuenta pública de su excelencia, el presidente de la República de Chile, José Antonio Katz.
1: ¿Cuáles son los colegios?
0: Escuela Grecia, Escuela Ramón Barros Luco, qué rico, Escuela Gaspar Cabrales, el Instituto Superior de Comercio Francisco Araya Bennett, el Liceo de Niñas, la Escuela República del Uruguay, Liceo Eduardo de la Barra. Eso no tienen clase nunca. Escuela Alemania, Escuela Doctor Enrique Quirós, Escuela Especial de Lenguaje Bernardo O'Higgins, Colegio San Pedro Nolasco, la Escuela Italiana, Arturo del Oro, Seminario San Rafael, Colegio Carlos Cousiño, Liceo Juan Arroz, Liceo Coeducacional La Igualdad, Colegio Las Acacias, Colegio Salesiano, Colegio San Ignacio de Loyola, Colegio Inmaculado Concepción de Lourdes y el CIA Valparaíso.
1: Así que la Escuela Italiana no tendrá actividades el día lunes.
0: No.
3: Gracias por el dato.
1: Qué mala suerte.
0: ¿Por qué?
1: Vamos a comenzar la semana sin poder admirar a la rubia buena moza del colegio.
0: Comuna de Viña del Mar tampoco tendrá clases.
1: ¿Ya?
0: Liceo René Descartes y Liceo José Cortés Brown, Cerro Castillo.
1: Mira.
0: Igual van a pasar a fin de año.
1: Oye, ¿qué? Fíjate que el señor Collao nos manda un mensaje.
0: ¿Qué?
1: Se vino en la máquina conducida por don Marcos Pontío de la línea 603 que venía en dirección Valparaíso por Avenida Libertad. Y fíjate que algo increíble según Collao. No le cobró el pasaje.
0: ¡No!
1: Claro, pero hay una salvedad, sí.
0: ¿Cuál?
1: Le dijo, mire Collao, no le voy a cobrar, pero sí le voy a imponer una condición. Que se vaya a sentar al último asiento y ojalá con la ventana abierta. Mire que el asiento del copiloto va ocupado por una señorita.
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0: Oye, los chilenos no somos muy amigos de las dietas, eso.
1: ¿Qué?
0: No, ¿qué? Me acordé. No.
1: A propósito de la oferta de la pechuga en El Carnicero.
0: Los chilenos no somos muy amigos de las dietas.
1: Sí, la verdad tienes toda la razón. Somos más amigos del buen asado.
0: Por eso mismo acá en Festival solemos darle cabida a estudios sobre nutrición y alimentación. Para ver si alguien toma nota desde la casa.
1: Yo sinceramente creo, Julito, que cada vez que entregamos este tipo de información, los auditores le bajan el volumen a la radio.
0: Hay que cambiar la tendencia entonces, pues, compadre. Vamos con la información.
1: Ya, lánzate, Juan.
0: Un estudio de la Escuela de Medicina de la Universidad Católica indagó en una posible solución para revertir el síndrome metabólico que afecta al 40% de la población adúltera en Chile.
1: Oye, vas a tener que explicarte bien todo esto porque no estoy al tanto.
0: Tranquilo, ¿no? Tú sigue viendo el video del comida de Facebook.
1: Ya, ¿de qué se trata?
0: De la dieta mediterránea, la más recomendada por expertos en nutrición.
1: ¿Qué? Pero ¿y por qué no me enteré antes de esto, Juan?
0: La investigación puso a un grupo de personas a seguir esta dieta y un 36% de los participantes logró revertir el síndrome metabólico.
1: Ya, ya, pero antes de continuar, explica un poquito qué es el síndrome metabólico, pues.
0: Es una afección que ocurre cuando la obesidad abdominal, presión arterial alta, triglicéridos elevados, colesterol HDL bajo y azúcar alta, se manifiestan todas juntas.
1: Oye, me voy a creer Américo.
0: A ver.
1: Que levante la mano.
0: ¿Quién?
1: Quien no tiene al menos tres de estas cuestiones.
0: Oye.
1: Tómate las pastillas.
0: Tómese los remedios, hombre. Este conjunto aumenta drásticamente el riesgo de sufrir enfermedades cardíacas, accidentes cerebrovasculares y diabetes del tipo 2.
1: Varios en la casa, ¿viste?, te están escuchando, así sí, que le subieron el volumen a la radio.
0: Tómense los remedios, hombre. El estudio hecho en Chile y que se publicó en la revista Clinical Nutrition Spend de la Sociedad Europea de Nutrición Clínica y Metabolismo hizo un seguimiento durante 6 meses a un grupo de 156 personas que tienen entre 25 y 70 años con síndrome metabólico.
1: ¿Y los resultados?
0: Me están llegando por fax. Espérate un poquito.
1: ¿Pero qué dicen, pues, Juan?
0: Los resultados concluyen que un 36% de las personas que adoptaron la dieta mediterránea con o sin apoyo psicológico lograron revertir el síndrome metabólico.
1: O sea, esa dieta es milagrosa.
0: Sí, pues el doctor Attilio Rigotti, investigador principal del estudio y académico de la Escuela de Medicina de la Universidad Católica, dijo que la investigación demuestra que no necesitamos dietas muy restrictivas, sino que debemos promover un patrón rico en nutrientes y alimentos saludables, como la dieta mediterránea adaptada en el país.
1: Oye, me gustó lo que dice el doctor Rigotti. Sí. ¿Tendrá hora para las 4 de esta tarde?
0: El doctor Rigotti indica, la dieta mediterránea es especialmente adaptable a los productos que produce y exporta nuestro país.
1: ¿Pero de qué se compone?
0: La dieta mediterránea se compone de palta, aceite de oliva o canola, jurel o atún en lata, legumbres.
1: ¿Jurel tipo salmón?
0: Sí, claro.
1: Ya.
0: Legumbres, frutos secos, frutas y verduras típicas de Chile.
1: ¡Oh, qué encachado esto! ¿Eh? Yo mismo voy a partir ahora con esta dieta.
0: ¿Qué?
1: ¿Tiene palta, dijiste?
0: Sí, ¿por qué?
1: Voy a partir la dieta con un completito, entonces.

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3: ¿Qué pasa? Bonito,
4: mira, dime. La señora Patricia Cotroneo.
3: Patricia.
4: Patricia Cotroneo. Está escuchando el festivalazo de Doña Pati y su hijo, que la adora, que la extraña. Extraña incluso hasta los charchazos que le mandaba cuando chico.
3: ¿Qué pasó con
4: Javierito Castro? La saluda porque es una gran auditora de este programa. ¿Ya? Que tenga una linda tarde, señora Patricia Cotroneo, y un bonito fin de semana, coincidentemente con el Día del Patrimonio.
3: Mira, saludos para todos. Yolandita Villanueva Saab, me encanta. Claudita Álvarez.
4: ¿Qué dice Claudita?
3: Saludos desde Pitama, chiquillos lindos. Tan pasivo el señor regidor mientras lo clavan.
4: ¿Cómo?
3: Perdón, lo pinchan, quise decir. Les comparto una actividad gratuita en Pitama por el Día del Patrimonio.
4: ¿Qué es, oye?
3: Sábado 30 de mayo, música en vivo.
4: ¿Dónde?
3: En Casablanca Destilado.
4: Oh.
3: Hay una un tributo a la banda Toto.
4: Ah,
3: bueno, bandas en vivo. Pitama.
4: Ah, ¿entrada cuánto?
3: ¿Entrada qué? Bueno, entrada gratis.
4: Ah, bueno.
3: No te la pierdas.
4: Ah. ¿Qué? Oye, qué buena.
3: En un local.
4: ¿Dónde me dijiste que era?
3: Greedy Jill. El Greedy Jill.
4: Ah, la cervecería. Ahí.
3: Claro.
4: Ahí. Ah, buena.
3: Todo gratis.
4: ¿Y con música en vivo?
3: Claro. Ah. Así que ponele color.
4: Van a estar los Rottweilers.
3: Los Rottweilers.
1: ¿Qué?
3: Muy bien. Oye, tengo que enviar un saludo cordial.
4: ¿Para quién?
3: Tremendo, fantástico, maravilloso, extraordinario.
4: ¿Para quién?
3: Para la una tremenda amiga de del alma.
4: ¿Sí?
3: Sí, trabajó mucho tiempo con
5: ¿y
3: nosotros?
5: ¿Y quién es?
3: Hoy día está de cumple feliz, Erika Gutiérrez Cepeda.
4: ¡No!
3: Sí, la señorita Erika.
4: Hoy fue está secretaria cumpliendo acá en la radio.
3: Ah, sí. Erika Gutiérrez Cepeda, ella tan bonita. Fue secretaria del festival La Radio en Colores secretaria. De Chile. Cuando estábamos por allá en el Paseo Cocino de Viña del Mar.
4: Ah, mira.
3: Así que, señorita Erika Gutiérrez Cepeda, suerte y felicitaciones. ¡Feliz cumpleaños!
4: Yo me acuerdo que por culpa de la señorita Erika, un animador de la radio, que viene ligerito.
5: ¿Y quién es?
4: Creo que ya anda por acá. Tuvo que ir al... Tuvo que ir de urgencia al cardiólogo.
3: ¿Por qué?
4: Le aceleraba el corazón.
3: Ah.
4: Incluso ¿qué? De 2 a 4 salía a darse una vueltecita.
3: ¿Ya?
4: En la hora de colación.
3: Ah.
4: ¿En serio?
3: Y llegaba con el pelo mojado.

0: Oye, ¿no era el que recibió el cacerolazo?
1: El mismo.
0: Ay, que no me acordaba.
1: Menos mal que no diste el nombre de esa persona.
0: No, no podría.
1: No, porque está escuchando la señorita Claudia, le puede traer consecuencias. Oye, esta mañana se realizó el sorteo de octavos de final de Copa Libertadores de América.
0: ¿Pero cómo te ríes de la gente?
1: Y Coquimbo Unido y la Universidad Católica ya conocieron sus cruces.
0: Ambos tendrán rivales argentinos, ¿viste?
1: ¿Y que acaso eso te asusta?
0: ¡Ya pasó Boca! ¿Qué pasa el siguiente?
1: El cuadro pirata, el campeón actual del fútbol chileno.
0: ¡Qué bueno el Coquimbo!
1: Fue el líder del grupo B e irá contra Platense. El Calamar fue segundo en el... Así le dicen a Platense. Fue segundo en el grupo E del trasito del Corinthians.
0: Calamar con limón y chao.
1: Ya. Ahora, si llegara a avanzar, el Aurinegro jugaría con Fluminense o Independiente de Rivadavia.
0: Oye, ¿y la Cato?
1: La Católica.
0: Sí.
1: El mejor del grupo D, pues, hombre. ¿Cómo? La Católica se va a medir con Estudiantes de La Plata.
0: ¿Y Colo Colo?
1: No, si no participa en torneos internacionales, hombre.
0: Siempre nosotros le tuvimos fe a la Católica en la Bombonera.
1: Es el primer club chileno de fútbol
0: que
1: gana un partido internacional en la Bombonera jugando allá.
0: El aliento del Seatoleí le dijo a la Católica: ¡Católica, a lo que vinimos! Y ganó.
1: El Pincha, tú sabes que fue 4 veces campeón de la Libertadores, fue segundo en el grupo A del trasito del Flamengo.
0: Bueno, y en caso de avanzar...
1: La Católica, con San Pedri, enfrentará al ganador de la serie entre Corinthians y Rosario Central.
0: Allá.
1: Piratas y Cruzados, por haber sido los mejores de sus zonas, cerrarán las series en octavos de final y jugando en casa.
0: Hay que ir reservando el quincho, entonces.
1: La Charito López... Dice que está esperando que siga Boca, pero en la Sudamericana. Los partidos de ida de octavos se jugarán entre el 11 y el 13 de agosto y las revanchas una semanita después.
0: Lo bueno que no se va a topar.
1: ¿Con qué no hay?
0: Con el partido de los Biónicos contra el Liceo Santa Teresa de Valparaíso.
1: El próximo jueves. ¿Va a ir usted, Juanito?
0: Sí, voy a ir a alentar al equipo.
1: Ah, no, ya no está jugando.
0: No puedo.
1: ¿Por qué?
0: Y la cuestión de la presión.
1: O sea que...
0: ¡Tómate los remedios, hombre!
1: La presión. Y pensar que antes no tenía ninguna y corría para allá y para acá. Pero ¿sabe qué? Yo creo que eso hay que verlo desde el punto de vista positivo para que no te baje el ánimo, Juan.
0: ¿Cuál?
1: Que por lo menos la presión es lo que últimamente te está subiendo.
0: No.

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1: Osvaldo Vargas Caballero nos escribe: Juanito, programaron el partido del Wander con la Unión Española a la misma hora para quitarle audiencia televisiva a la final de la Champions League. Somos muy divertidos aquí en Chile. Me encanta.
2: ¿Sí?
1: El programador de la Asociación Nacional de Fútbol Profesional.
0: ¿El Aldo Ortiz?
1: Muchas gracias. Nelly Calderón Chandía. ¿Por qué no le mostraron la carita al Carlito William? ¿Le dolió? Yolandita Villanueva. Saludos, chiquillos. Suerte y felicitaciones.
0: Oye, tengo la programación de la Rayuela para mañana sábado. Partidos a las 18 horas. Los Cóndores, en su casa del Cerro Barón, recibirán la visita de Estibadores. El Club Casino será local ante la visita Reñaca Bajo. Almirante La Torre recibiendo a la Estrella de Forestal. Y las Achupallas enfrentará en su casa a Buenos Amigos. Libres quedan los muchachos de Vista al Mar. Datito ahí de la Rayuela.
1: Patricia Vargas nos escribe desde La Cruz. Por aquí ya nos vacunaron a todos. La vacunación en la comuna de La Cruz ha sido intensa. Cuídense y tómense los remedios, hombre.

0: ¡Feliz cumpleaños, señorita Erika!
1: Ah, está de cumpleaños, sí, la señorita, señorita Erika Gutiérrez.
0: ¡Feliz cumpleaños!
1: Pensar que a esta hora, cuando ella trabajaba por acá,
0: ¿sí?,
1: había un galán que andaba rondando para esperarla, ¿sí?, a las 2 de la tarde.
2: ¿Sí? ¿Y quién es?
0: ¿Y después, qué te importa?
1: Y después llegaban juntos a las 4.
0: Ah.
1: Coincidentemente, Juan.
0: Y ahora el tiempo llega justo a tiempo, por eso estamos hablando, Juan.
1: Ah. Oye, nos manda una comunicación nuestro amigo abogado Daniel Díaz.
0: ¡Ay! Problema.
1: No, una citación.
0: Ah, citación.
1: Y está contento porque mañana cree que va a poder firmar autógrafos.
0: ¿Allá?
1: En el Día del Patrimonio. Oye, hay una convivencia de los exfuncionarios de la compañía refinería de azúcar Viña del Mar, la CRAV. Reunión almuerzo el sábado 6 de junio a las 12:30 horas.
0: Ah, bueno.
1: En el Maison de France, acá allá, en la calle Quinta, ingresando, sí, al estero.
0: Ah, sí, acá.
1: Sí.
0: Donde te tomabas la sopa de cebolla.
1: Oye.
0: Y donde te sacaron la foto con la alcaldesa tomando, ¿sí?, un café.
1: Oye.
0: Te costó esa foto.
1: Estoy esperando las canchas.
0: Ay.
1: Oye, Danielito Díaz Gaete es el coordinador general,
0: ¿sí?,
1: de los exfuncionarios de la CRAP para que no se comprometan el próximo 6 de junio en este almuerzo de camaradería a las 12:30 horas. ¿Cómo se llama el plato francés ese que se prepara con carne molida? Eso va a ser.
0: Allá.
1: Eso va a ser. Para no tener dificultades.
0: Ok.
1: ¿Ya? Inscríbanse con tiempo, sí. Oye, así que la cita Erika de cumpleaños.
0: Hoy día, claro, está bonita.
1: ¿Algún llamadito iba a recibir?
0: Ojalá que reciba todos los llamados de la suerte. Vamos.
1: Oye, el tiempo dice que la situación sinóptica nos muestra una cuña.
0: Y el pronóstico, compadre.
1: Partió cubierto y ocasionalmente quedará parcial.
0: Visibilidad mala.
1: En la mañana.
0: En la mañana había una neblina espesa.
1: Más espesa que...
0: ¿Más espesa que qué?
1: Que
0: no, pero...
1: Que el que te dije cuando era pololo.
0: No lo moleste, que está dando explicación. Y el viento...
1: Soplando, parece que van a soplar mal los vientos.
0: No.
1: Con dirección oeste-suroeste, rolando al sur-suroeste de 4 a 8 nudos, mire, de manera ocasional 12 nudos.
0: Se
1: va a quedar sin postre.
0: Estado de la mar.
1: Param, pam, pam.
0: Mar. Marejada. Dos metros y medio de marejada como mar de fondo del suroeste en área oceánica.
1: Juan.
0: Rizada marejada, dicha en bahías.
1: Oye, la máxima para hoy se estima en 16 grados.
0: Ya, compadre, el índice de radiación ultravioleta, compadre.
1: 3 a 5 moderado. Oye, ¿te acuerdas cuando al que te dije a esta hora, en esa época, le subía la temperatura?
3: Atrás sin golpe.
0: Se acabó justo a esta hora el segundo round del festivalazo a todo color con el botón de la ex apretadito. 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
0: José Luis Valle, el J, quien tiene una falla cuando juega PlayStation.
1: ¿Cuál, oye?
0: Le baja la ansiedad para ir a abrir el refrigerador.
1: Gabriel Pestañita Covelli, quien se demora mucho en jugar.
0: ¿Y eso por qué?
1: Porque tiene, primero, que cerrar las 242 ventanas de su computador.
0: En las redes sociales del Festivalazo, Alejandra Dil Zamorano, quien la otra vez llegó atrasada a una competencia de videojuego.
1: ¿Qué le pasó?
0: Se topó con el chofer latero de Uno Norte y Game Over. Lectura en las voces con vidas interminables en la radiodifusión regional.
1: Juan Alberto Petete Sepúlveda.
0: ¡Ay, Juan!
1: Quien casi fue el doble oficial de Mario Bros. Pero te faltó, vos, Juan.
0: ¿Qué cuestión?
1: El bigote juguetón.
0: Carlitos Pelequén Williams, quien tenía un juego favorito en el PlayStation, pero también perdió.
1: ¿Cómo perdí?
0: Perdiste una vida y el pelo.
1: En los controles, mi amigo personal.
0: Ahí está el hombre.
1: Eduardo Jovenlalo Órdenes.
0: Déjale.
1: El tiburón. ¿Quién es fanático del PlayStation, donde también...
0: ¿Dónde también qué?
1: También tiene un mundo...
0: ¿Cuál?
1: ...donde hay un inferno.
0: Ya.
1: Oye, Juanito, hoy día a las 6 de la tarde, ¿sí?, en el local de los auxiliares municipales de la calle Quillota 654, acá en Viña del Mar,
0: sí,
1: antes
0: sí,
1: de llegar a 8 Norte,
0: ya,
1: hay una bonita actividad solidaria para ir en ayuda de 3 funcionarios que lamentablemente lo están pasando mal con su salud.
0: Ah, bueno.
1: Va a haber un show artístico y hartas cositas.
0: ¿A qué es eso?
1: Eso a contar de las 7 de la tarde de hoy, ahí en el salón ubicado en la calle Quillota 654.
0: Sí.
1: Entre los artistas invitados,
0: sí,
1: el negro César Muñoz.
0: Ah, bueno.
1: El negro César presentando el mismo espectáculo que ofrecía en el segundo nivel del Portal Álamos.
0: Ah, bueno.
1: El baile del caño sin caño.
0: ¿Y el grandote de computación, cómo se llamaba?
1: ¿Cuál de todos?
0: El grandote ahí.
1: ¿Joel?
0: Joel.
1: Joel Araya. No, se fue a negro.
0: Oh.

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1: Ayúdeme usted, compadre, pa' gritar un...

0: Jorge. Aquí, compadre.
1: A Mario Catalán. El recordado folclorista chileno. Y al dúo Rey Silva. Nuestros grandes amigos.
0: Muy buena, compadre. Con este arremate.

0: la Don Zamora.
1: Dime nomás, Montiel.
0: Yo te quiero contar la historia del juguito de coco con pisco, ¿cómo estás?
1: Muy bueno, compi, yo creo que la historia del coco, del palmero te damos.
0: Ya, de veras. Las palmeras.
1: ¿De dónde voy a buscar?
0: Vienen en un barco, con coco y todo.
1: Allá.
0: Ya, al paraíso la voy a buscar, ¿qué te parece?
1: Listo nomás. Estamos presos.
0: Listo.

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0: Las 6 de la mañana, 5 minutos, 6 con 5. Buenos días, Chile. Buenos días al mundo. Arriba con la festival, que ya es sábado, señores. Buenos días.
1: Hola, ¿qué tal, amigos? Muy buenos días. Cuentan con toda nuestra comprensión, pero no hay más remedio. Hay que levantarse para cumplir sagradamente con los deberes del día. Para hacerlo con alegría y la mejor disposición, les acompaña con buena onda el equipo responsable de Festival.
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0: viendo por los pitucos, por el traje y su figura, le queda una lindura y eso no es ningún truco. 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

0: Las 6 de la mañana con 12 minutos, con 12, ya estamos listos con las cuequitas, pues todo el mundo en pie este sábado 30 de mayo del 2026, llegando al fines del mes. Fernando, Hernán y Lorena están de lo mástico, muchas felicidades. Estamos entrando ya en el día 150 del año, casi la mitad, ya con Rolando Pérez en la sala de sonido. ¿Cómo estamos, Rolito? Buenos días.
1: Grande, Quiteuca, ¿cómo están todos los cabritos?
0: Bien, pues señor, listo para iniciar esta jornada de sábado con neblina, niebla, pavimento muy resbaladizo. Precaución, automovilistas, no queremos accidentes. Las 6 de la mañana con 14 minutos, 6:14, Ernesto el Negro, el Guaso Collado, que le dice, bienvenidos a Festival, buenos días.

Las 6 de la mañana con 17 minutos, 6:17, buenos días, este sábado 30 de mayo en la festival. Vamos a revisar de inmediato qué dice el tiempo por acá. Veremos qué nos cuenta el profe Lucho Moreno. Nos dice: buenos días, estimado. En este momento en Marga Marga, 8 grados, sensación térmica 9 grados. Mayormente nublado, humedad 85%, viento sureste de 2 kilómetros por hora. Visibilidad 10 kilómetros, amanecer 7:39, atardecer 17:47. Máxima para hoy 17 grados por allá por Marga Marga. Gran sábado para todos, gracias profe, igualmente para usted, que lo pase muy bien. Siga disfrutando del triunfo de la Católica nomás, pues. Las 6 de la mañana con 18 minutos, 6:18, vamos a revisar qué dice el pretiempo por acá en Viña del Mar. La temperatura del momento es en el centro de la ciudad Jardín de 8 grados termómetro, la sensación térmica 9 grados. Se espera una máxima de 13 grados para hoy, va a estar heladito, ¿eh? Nublado, neblina, niebla, sobre todo en las partes altas, con el pavimento muy rebaladizo para los amigos conductores. Precaución, 6 de la mañana, 19 minutos, el festival.

Las 6 de la mañana con 22 minutos, 6:22, FM Metro Valparaíso comienza hoy a trabajar un poquito más tarde y se lo merecen también, pues a las 7 de la mañana la circulación de los carros. Siempre usted puede revisar la app de FM Metro Valparaíso, Tren Limache a Puerto, Puerto Limache. Que tengan buen día también los chiquillos que se preparan para salir con los carros. Tengo una información que nos proporciona nuestro buen amigo Claudio Silva, chofer de la locomoción colectiva Línea 603, que sale de Playa Ancha, parte alta, hacia Viña del Mar Gómez Carreño. Nos informa que hay tránsito suspendido entre Aduana y Playa Ancha, de subida y bajada. En la avenida Antonio Varas se echaron 4 postes en el suelo. 4 postes al suelo. Por lo tanto, está cortado el tránsito entre Aduana y Playa Ancha por avenida Antonio Varas, que 4 postes en el suelo. Tránsito exclusivamente por Carampangue. Tránsito por Carampangue. Esa subida bajada es bien peligrosa por los resbaladizos del pavimento, así que precaución. Tránsito por Carampangue, entonces, Aduana, Playa Ancha, suspendido el tránsito por avenida Antonio Varas, dado que cayeron 4 postes seguramente por un choque. Vamos a estar atentos ahí al desarrollo de esta información también. Gracias a Claudio Silva, chofer de la locomoción colectiva. Las 6 de la mañana con 24 y medio minutos en la Radio Colores de Chile. 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

0: Las 6 de la mañana, 30 minutos.
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0: La temperatura del momento en el centro de Viña del Mar, 8 grados termómetro, la sensación térmica es de 9 grados, esperamos una máxima probable de 13 grados. Los cielos están nublados, niebla, neblina en sectores altos especialmente, precaución automovilistas, el pavimento está muy resbaladizo. Reiteramos esta información respecto al tránsito suspendido entre Aduana y Playa Ancha, subida y bajada. Avenida Antonio Varas, 4 postes en el suelo. Precaución, tránsito exclusivamente por Carampangue. Gracias por la información a nuestros oyentes de festival. Vamos con otras noticias. El ministro del Trabajo, Tomás Rau, hizo un llamado a actuar con urgencia luego de que el Instituto Nacional de Estadísticas diera a conocer las cifras de desempleo, que llegó al 9,1%, la mayor desde junio del 2021. Valparaíso se prepara para el Día de los Patrimonios y Cuenta Pública, reforzarán personal de limpieza y se considera reforzar los hidrolavados, barrido de calles y retiro de rucos. Faltan 28 minutos para las 7, 28 para las 7, cielos nublados, neblina, niebla, precaución. Diputado republicano Alejandro Riquelme responde a una acusación sobre presunto fraude de subsidio por parte de su pareja. Señaló que estábamos separados. Imputado por caso convenios es detenido por chocar ebrio, incumplió arresto domiciliario nocturno. Se trata de Juan Pablo Leonelli. Ayer se registró un siniestro vial en Avenida Carlos Ibáñez del Campo, sector de la Caletera Camino Internacional, a la altura del paradero 7 y medio de Las Achupallas. Candidatos a la UNO evaden debatir en primera cara a cara. La expresidenta Michelle Bachelet leyó un discurso. Faltan 27 y medio minutos para las 7 de la mañana, 27 y medio minutos para las 7, día de Fernando Hernán y Lorena. Felicidades. El fiscal nacional Ángel Valencia abordó la opción de interrogar al expresidente de Venezuela, Nicolás Maduro, hoy detenido en Estados Unidos, en el marco de la investigación por el caso del exteniente Ronald Ojeda. Presidente de Estados Unidos, Donald Trump, se reúne con su equipo para tomar una decisión final sobre Irán. El mandatario insistió en que, para poner fin a la guerra, Teherán debe acceder a no poseer Hamás. Ya faltan 27 minutos para las 7, 27 para las 7 en este sábado 30 de mayo, con los cielos nublados, neblina, niebla, precaución automovilistas, pavimento muy resbaladizo. 27 comunas de la región de Valparaíso serán beneficiadas con programas de pavimentación del Mimbu. Desde la cartera se realizará una inversión de 7.000 millones de pesos. Carabineros anunció distintos cortes de tránsito para este lunes por la primera cuenta pública del presidente José Antonio Kast en el Congreso Nacional. Los cortes se iniciarán a partir de las 7 de la mañana. Tiene que estar atento a la información que entrega Festival. Faltan 26 minutos para las 7. 26 para las 7. Hoy es el Día Nacional de la Dignidad de los Pensionados. Dos chilenos de 18 y 31 años fueron detenidos por presunta participación en nuevos robos realizados a servicentros de Placilla y el Camino Internacional. En el marco de la campaña para ser la próxima secretaria general de la ONU, la expresidenta Bachelet se reunió con el presidente de Francia, Emmanuel Macron. Cuatro vehículos menores colisionaron en el Camino Internacional a la altura de La Cuca ayer en la tarde en la pista de dirección Viña del Mar. No hubo lesionados. 25 minutos para las 7, 25 para las 7. Rutas, carreteras, calles y avenidas, tránsito normal hasta este minuto. Amigos conductores, por favor, manejen a la defensiva. Pavimento muy resbaladizo, producto de niebla y niebla llovizna. Neblina llovizna. Tránsito suspendido, reiteramos, entre Aduana y Playa Ancha, subida y bajada, en la avenida Antonio Varas, cuatro postes en el suelo. Tránsito exclusivamente por avenida Carampangue. 24 y medio minutos para las 7. La PDI detuvo a dos sujetos que se mantenían prófugos de la justicia por su presunta participación en homicidios ocurridos durante el presente año en la comuna de Cartagena. Con heridas de gravedad, resultó una adulta mayor luego de ser atacada por una jauría con dueño en la comuna de Yumbel, región del Biobío. 24 minutos para las 7. El presidente José Antonio Kast nombró al expresidente Eduardo Frei como embajador de Chile en misión especial para representar al país en el exterior. Ya faltan 23 y medio minutos para las 7 de la mañana. La fuga de amoníaco movilizó a bomberos y equipos de emergencia de la provincia de Marga Marga hasta la ex fábrica CCU. Esto es la comuna de Limache. 3 en prisión y 3 en libertad. Así culminó la audiencia de formalización de 6 imputados que traficaban droga en un local de fachada en las inmediaciones del mercado Cardonal en Valparaíso. Ya faltan 23 minutos para las 7 de la mañana, 23 para las 7 en la festival. El presidente de Rusia, Vladimir Putin, aseguró que es imposible fijar una fecha de término del conflicto bélico que mantienen con Ucrania desde febrero del 2024. El Colegio de Profesores anunció que se sumarán a las movilizaciones anunciadas por la CONFECH para el próximo miércoles 3 de junio. A 20 años de cárcel fue condenado un sujeto que mató a hachazos a su conviviente en la comuna de Yungay, región de Ñuble. 22 y medio minutos para las 7. Buenos días con la Radio Colores de Chile. Y aunque había ganado los dos primeros sets, el tenista serbio Novak Djokovic fue eliminado del Grand Slam del Roland Garros tras caer ante el brasileño João Fonseca. Este sábado, Villa Alemana Basket disputará su último partido de la fase de grupos de la zona C de la Liga Nacional de Básquetbol 2, enfrentando a Constitución. Ya faltan 22 minutos para las 7, 22 para las 7 en la festival. Ya vienen los indicadores del día y los resultados de los juegos de azar. Gobierno anuncia cupón de combustible de hasta 100.000 pesos mensuales para pescadores artesanales durante 6 meses y podrán acceder personas inscritas en el registro pesquero artesanal. El presidente José Antonio Kast se reunirá con vecinos de Villa Alemana el día antes de la cuenta pública. La instancia será el primer encuentro regional de los diálogos ciudadanos presidente presente. Ministro de la Vivienda y Urbanismo Iván Poduje arremete contra el exministro Grau y recuerda recorte de subsidios. Lo hizo con el afán de perjudicar al nuevo gobierno, señaló. Ya faltan 21 minutos para las 7, 21 para las 7. La Asociación de Académicos y Académicas de la Universidad Valparaíso manifestó su más enérgico rechazo y estado de alerta ante el recorte presupuestario. Viceministro de Economía y Minería Daniel Mas se refirió a las cifras de desempleo dadas a conocer por el INE, que registraron un 9,1% como drama social y lo atribuyó a estancamiento económico. 20 y medio minutos para las 7. Después de 20 años, hombre fue detenido por homicidio ocurrido en La Granja, región metropolitana. Se mantuvo clandestino tras un crimen ocurrido por un intento de robo. El sorteo de los octavos de final de la Copa Sudamericana, y estas son las llaves en caso de que O'Higgins le gane a Boca Juniors en los playoffs, jugará contra Recoleta de Paraguay en octavos. Hoy se realizará la inauguración del nuevo Centro Cultural de La Calera, un espacio emblemático para el desarrollo artístico, patrimonial y comunitario de esta comuna. En Copa Libertadores, por octavo de final, la Universidad Católica jugará contra Estudiantes de La Plata y Coquimbo Unido contra Platense de Argentina. Hoy, a las 12:30 horas, Santiago Wanderers recibirá Unión Española por el Campeonato de Ascenso. 7.000 personas el aforo. Faltan 20 minutos para las 7 de la mañana. Reiteramos el tránsito suspendido entre Aduana y Playa Ancha, subida y bajada Antonio Varas por 4 postes en el suelo. tránsito solo por Carampangue. Resultado de los juegos de azar de ayer. En el loto 3 en el día 678, en la tarde 587 y en la noche 581. En el loto 4 en el día 316-2022, un ganador con 448 mil pesos. En la noche, números 9, 12, 16, 19. Un afortunado, 491 mil pesos de premio. Ya faltan 19 y medio minutos para las 7. En este sábado 30 de mayo del 2026, saludamos a Fernando, Hernán y Lorena. Semana número 22, día 150 del año. Unidad tributaria mensual, 70.588 pesos. Para el mes de junio, su valor será de 71.506 pesos. Unidad de fomento, 40.593 pesos con 77 centavos. Los indicadores del Banco Central, dólar 890 pesos con 64 centavos y el euro 1.038 pesos con 89 centavos. Y cuando faltan 19 minutos para las 7 de la mañana, hasta aquí dejamos este primer Sin Punto, preparado por nuestro departamento de prensa de festival.

Ya faltan 14 minutos para las 7 de la mañana, 14 para las 7 en la Festival La Radio Color de Chile. Como siempre, vamos a revisar los titulares que nos ofrece la prensa escrita. Reiterando la precaución, en Valparaíso, tránsito cortado entre Aduana y Playa Ancha, avenida Antonio Varas, suspendido el tránsito por la caída de 4 postes. Titular principal del Mercurio para hoy. Mundaca califica al delegado Millones de mecenas sin dinero. Chuta. Fotografía de la portada. Palacio Presidencial del Cerro Castillo solo abrirá hoy por Día del Patrimonio. Espacio de descanso de los mandatarios será ocupado desde mañana por el presidente Kast en la antesala de la cuenta pública. Ahí podrán ir a sacarse fotografía y esas cositas. Desempleo regional rompe la barrera de los dos dígitos, 10,3%. Registro es el más alto del último lustro en la zona y golpea a 105.000 personas. Experto apunta a fallas en la creación de puestos. Condenan al municipio por caso Pumpín. Justicia determinó el pago de 185 millones de pesos a la empresa Sojin. En la educación, presidente del CUECH advierte que UES no toleran más recortes. En el deporte básquetbol, los Leones inicia su lucha por el título esta noche ante la Universidad de Conce. Concretan bono de apoyo para la pesca artesanal por combustibles. Bien. En Guaterito, Caturros reciben hoy a las 12:30 horas a la Unión Española en Playa Ancha. Todo bien, ¿eh? Pórtense bien. En la cuenta pública, el gobierno dice que respetará las marchas que sean pacíficas. Pacíficas, ya. 12 minutos para las 7, ¿eh? 12 para las 7. A la guaita de la Bolsa del Trabajo, titulares de La Estrella. Principal, motorista extranjero deja grave a señora. Víctima fue atropellada en Reñaca por un conductor venezolano que trató de huir del lugar del accidente. Transeúntes valientemente retuvieron al motociclista hasta la llegada de la policía. Muy bien. Valparaíso es la región con mayor cesantía. No cabe la menor duda. Víctor Heredia llega esta noche con un show íntimo en el puerto. Ah, qué bueno. Wanderito defiende el liderato ante Unión Española hoy. Clasificar a copas es el objetivo de Riboreto. Imperdibles, porteños en Día del Patrimonio. Todo viene en el interior del diario La Estrella. Ahí estaban los titulares de la prensa escrita. Se viene la Bolsa del Trabajo en Festival.

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1: Aquí tenemos la bolsita del trabajo, faltan 6 minutos para las 7 de la mañana. Precaución automovilista, pavimento muy resbaladizo. Se necesita señora para acompañamiento de adulta mayor, 2 veces por semana, sector de Gómez Carreño. Comunicarse al 951-619-000. Se necesita repartidor con moto propia para pizzería ubicada en Achupallas. Comunicarse al WhatsApp con sus datos en el más 569-868-131-58. Faltan 5 minutos para las 7. 5 para las 7. Si necesita maestro armador e instalador de ventanas de aluminio con experiencia para taller de Viña del Mar, enviar sus datos al WhatsApp más 569-990-54259. Empresa de transporte de pasajeros, vans, minibús, necesita conductores profesionales clase A2 para servicios dentro y fuera de la región. Tienen que enviar sus datos al día al WhatsApp más 569-951-41900. Todos estos datos están en nuestra página web www.radiofestival.cl.

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Y se fue nomás, señores, son las 7 de la mañana con 8 minutos, 7 con 8, en esta segunda horita de los responsables de festival. Y queremos que sean así, ¿eh? Porque tempranito estamos informando de las condiciones meteorológicas que no son muy buenas, sobre todo en las partes altas, con neblina, niebla, llovizna en algunos sectores, lo informan también amigos oyentes de los festivales, sobre todo en el camino internacional. Precaución por el pavimento resbaladizo. Y en Valparaíso hay un problema, 4 postes en el suelo por un accidente vial. Tránsito suspendido entre Aduana y Playa Ancha, subida y bajada, avenida Antonio Varas. 4 postes en el suelo. Tránsito exclusivamente por avenida Carampangue. Y esa es muy peligrosa, así que precaución a los automovilistas. A todos nuestros choferes amigos ahí que nos están entregando las informaciones ahí al punto. Saludos para Don Miguel Lever, chofer de locomoción colectiva, desde las 6 de la mañana en la sintonía festival nos contaron, ¿eh? Don Miguel, saludos para él, chofer de la locomoción colectiva, parte alta de Viña del Mar, saliendo ya a trabajar. Que lo pase muy bien. Él es ministro de la Eucaristía ahí en la Basílica de Gómez Carreño, donde es presidida por el cardenal Raúl Marchán y sus feligreses. Marcos Pontío, también de la línea 603. Luis Lalo Estay, cantante, el oso ranchero. ¿Cómo estamos, hijo? Claudito Silva, que tempranito ahí nos informó el tema de los postes en Valparaíso. El tío Memo, de la 410, saludos para ellos. El Pato Mena, no es conductor de la locomoción colectiva. Este anda conduciendo puros bingos por ahí nomás, pituto, ¿eh? Era Patito Mena, son las 7 de la mañana con 10 minutos. ¿Cómo vamos con el tiempo? Para que usted sepa, la temperatura centro de Viña del Mar se mantiene, ¿eh? Los 8 grados termómetro. La sensación térmica, se fue a pique. Bajó bruscamente de 11, la sensación térmica ahora está en 7 grados, helada matinal. Máxima probable para hoy, 13 grados con los cielos nublados, 7 con 10.

Son las 7 de la mañana con 15 minutos, 7 y 15 en la Festival La Radio Colores de Chile. Y hoy hay Hurgol. Sí, señores, comenzando por Valparaíso, pues. Hay que destacar el partido del Guanderito para que sea apoyado, ¿eh? Estaba por ahí conversando con un amigo oyente de la Festival que se levanta tempranito. Me decía, sospechosa la cuestión, ¿eh? Lo que los cuatro postes en el suelo, pues, la avenida Antonio Vara, que es la que lleva justamente a Playa Ancha. Puede ser por varias cosas. Un accidente simplemente, o querrán, no sé, pues, tirar para abajo el partido del Guanderito hoy día, como va puntero. Por la Copa de la Liga de Primera, ayer hubo dos encuentros. Bueno, el partido de Cobresal, ¿eh? Lo transmitieron. Cobresal 0, Ñublense 1. Y Universidad de Concepción y La Calera no se hicieron daño. 0-0 el marcador. Hoy sábado juegan a las 15 horas La Serena con Colo-Colo. Va a estar bueno ese partido, ¿eh? Y a las 17:30, Universidad de Chile frente a Deportes Concepción, preparándose para sus 100 años el próximo, están en los 99, la Chile, que les vaya bien. Y por el torneo de la Liga de Ascenso, también fecha 14, 12:30, Wanderito recibe a la Unión Española en Playa Ancha. A las 12:30 también Deportes Recoleta con San Luis de Quillota. A las 15 horas Unión San Felipe con Deportes Puerto Montt. Los tres equipos de la región juegan hoy sábado. Y a las 20 cierra el día con San Marcos de Arica frente a Deportes Temuco. 7 de la mañana, 17 minutos en la Festival.

Ya son las 7 de la mañana con 21 minutos, 7 con 21, avanzando en tiempo y lugar en este amanecer de sábado con la radio en colores de Chile. Tengo acá en mi poder el listado de los colegios, escuelas y liceos que el lunes no tendrán clases. El lunes no tendrán clases en la comuna de Valparaíso y comuna de Viña del Mar. Se los voy a dar a conocer un poquito rápido, pero después lo vamos a volver a repetir más adelante. Respecto de los colegios que no tienen clases, todo esto por la cuenta pública en el Congreso Nacional del próximo lunes. Vamos poniendo atención entonces. En la comuna de Valparaíso no tendrán clases el lunes. La Escuela Grecia, Escuela Ramón Barros Luco, Escuela Gaspar Cabrales, Instituto Superior de Comercio, Liceo de Niñas, Escuela República de Uruguay, Liceo Eduardo de la Barra, Escuela Alemania, Escuela Doctor Ernesto Quirós, Escuela Especial de Lenguaje Bernardo O'Higgins, Colegio San Pedro Nolasco, Escuela Italiana, Seminario San Rafael, Colegio Carlos Cousiño, Liceo Juan Arroz, Liceo Coeducacional La Igualdad, Colegio Las Acacias, Colegio Salesiano, Colegio San Ignacio de Loyola, Colegio Inmaculada Concepción de Lourdes y el CIA Valparaíso. Todos los mencionados el lunes no tienen clases. Se quedan en casa los cabros y en la casa. En la comuna de Viña del Mar solamente dos liceos no tendrán clases el lunes. El resto se levantan tempranito con los responsables de la festividad nomás. Son el Liceo René Descartes y el Liceo José Cortés Brown, ambos del Cerro Castillo. Solamente en Viña del Mar, Liceo René Descartes y Liceo José Cortés Brown del Cerro Castillo de Viña del Mar. Próximo lunes, los nombrados no tienen clase para que le ayuden a la mamá a hacer el aseo.

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1: Siete de la mañana, 30 minutos.

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1: Primer resumen de noticias de festival, la radio en colores de Chile para este sábado 30 de mayo del 2026. La temperatura del momento centro de Viña del Mar se mantiene en 8 grados, sensación térmica 7 grados. Esperamos una máxima probable de 13 grados. Los cielos nublados, neblina, niebla, llovizna en algunos sectores altos de las ciudades. Precaución automovilistas, pavimento resbaladizo. Reiteramos, tránsito suspendido entre Aduana y Playa Ancha, subida y bajada por Antonio Varas, 4 postes en el suelo. Tránsito exclusivamente por Carampangue. Vamos a las noticias. Santiago, el presidente José Antonio Kast nombró al expresidente Eduardo Frei como embajador de Chile en misión especial, ad honorem. Esto, según explicaron de Cancillería, se da por destacada trayectoria pública, su amplia experiencia internacional y su permanente compromiso con los intereses superiores de Chile. Quintero. Estudiantes de la Academia de Robótica del Liceo Politécnico de Quintero fueron reconocidos por su destacada participación en el torneo internacional MAKE, realizado en la Universidad Anáhuac de Querétaro, en México. En dicha competencia internacional de robótica obtuvieron posiciones de relevancia a nivel continental. Calama. Hasta el lunes fue ampliada la detención de 2 mujeres por su presunta responsabilidad en la muerte de un menor de 5 años que cayó a una piscina que funcionaba como jardín infantil. En las últimas horas se reveló que el lugar no contaba con los permisos correspondientes para funcionar como establecimiento educacional y, según vecinos, el espacio también era utilizado como centro de eventos. La ampliación se dio porque se sigue analizando pruebas de campo. Constitución. Hoy, en la región del Maule, Villa Alemana Básquet disputará su último partido de la fase de grupos de la zona C de la Liga Nacional del Básquetbol 2, enfrentando a Constitución. El duelo es clave para la definición de posiciones de cara a los playoffs, donde los de Marga Marga buscarán asegurar el segundo puesto de su zona. Valparaíso. Carabineros anunció distintos cortes de tránsito para el lunes por la primera cuenta pública del presidente José Antonio Kast en el Congreso Nacional. Los cortes se van a iniciar a las 7 de la mañana y afectarán la Avenida Argentina y áreas adyacentes, restringiendo el acceso vehicular y peatonal, salvo para residentes. Se organizará un operativo especial para el traslado del presidente. Además, el rodoviario de Valparaíso estará cerrado. En tanto, la Seremi de Educación de Valparaíso informó que, con motivo de la cuenta y considerando las medidas de seguridad y contingencia definidas por las autoridades pertinentes, se suspenderán las clases sin recuperación en establecimientos educacionales ubicados dentro del perímetro de seguridad establecido. Está entregando esta información Festival. Estar atentos. Asunción. Se realizó el sorteo de octavo de final de la Copa Libertadores de América y Coquimbo Unido y la Universidad Católica conocieron sus cruces. Ambos tendrán rivales argentinos. El cuadro pirata, que fue líder del grupo B, irá contra Platense. El Calamar fue segundo en el grupo E, por detrás del Corinthians. Y la Universidad Católica se medirá con Estudiantes de La Plata. En tanto, Boca Juniors será el rival de O'Higgins de Rancagua por los playoffs de la Copa Sudamericana. Santiago. La tasa de desempleo tuvo un alza y superó la barrera del 9%, pues durante el trimestre móvil febrero-abril llegó al 9,1%, producto del alza de la fuerza de trabajo, que fue de un 1%, mayor a la presentada por las personas ocupadas, 0,7%, según detalló el INE. Los datos muestran que, respecto a igual periodo del 2025, la cesantía creció 0,3 puntos porcentuales y las personas desocupadas aumentaron 4,1, incididas por quienes se encontraban cesantes de un 3,3% y aquellas que buscan trabajo por primera vez un 11,6%.
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1: Los indicadores para este día, sábado 30 de mayo del 2026, día de Fernando Hernán y Lorena, felicidades. Semana número 22, día 150 del año. Unidad tributaria mensual, 70.588 pesos. Para el mes de junio, su valor será de 71.506 pesos. Unidad de fomento para hoy, 40.593 pesos con 77 centavos. El dólar, Banco Central, 890 pesos con 64 centavos. Faltan 23 y medio minutos para las 8 de la mañana. Segunda parte de este resumen de noticias. París, en el marco de su candidatura a la Secretaría General de la ONU, la expresidenta Michelle Bachelet se reunió con el presidente de Francia, Emmanuel Macron. El encuentro ocurrió en París luego de que la exmandataria y los otros tres postulantes latinoamericanos participaron en un debate, actividad que terminó en una exposición individual en Londres, Reino Unido. Se espera que en las próximas semanas la expresidenta Bachelet se reúna con el presidente ruso Vladimir Putin. Londres. El futuro de Ben Brereton Díaz parece estar lejos de las filas del Southampton, dado que en Inglaterra crecen los rumores sobre una posible salida del delantero, quien ha despertado el interés de algunos clubes como de la Championship. Uno de los principales intereses es el West Bromwich, a escuadra que busca potenciar su plantel para la temporada 2025-2026 y evitar las complicaciones que experimentó en la parte baja de la tabla en el último período, luego de zafar apenas del descenso a la tercera categoría. Temuco. El juzgado de garantía local redujo a arresto domiciliario nocturno la medida cautelar que pesa contra el desaforado exdiputado Mauricio Ojeda, imputado por los delitos de fraude al fisco en la lista Manicure del caso Convenios. El otrora legislador se encontraba con arresto domiciliario total, pero con el beneficio de 2 días para realizar actividades personales. Asimismo, se le ordenó las medidas de firma quincenal, arraigo nacional y prohibición de comunicarse con los coimputados. París. Alejandro Tabilo, 36 del mundo, ya tiene programación para jugar mañana en la tercera ronda del Roland Garros ante el invitado francés de 17 años, Moïse Kwame, 318 del mundo, la gran sensación del torneo. El duelo del chileno fue pactado para el tercer turno de la cancha, cuya acción arranca a las 5 de la madrugada de Chile. Tabilo irá luego de 2 partidos del cuadro femenino, por lo que arrancaría cerca de las 9 de la mañana de Chile. Por su parte, el serbio Novak Djokovic fue eliminado por el brasileño Joao Fonseca. Resultados de los juegos de azar de ayer. En el loto 13 del día, 678. En la tarde, 587. Y en la noche, 581. En el loto 4 en el día, 3, 16, 20, 22. En la noche, 9, 12, 16, 19. En el fútbol profesional chileno, iniciada la jornada, ayer Cobresal cayó 0-1 ante Ñublense. Universidad de Concepción y Unión La Calera, 0-0 el marcador. Hoy a las 15 horas, La Serena Colo-Colo y a las 17:30 Universidad de Chile Deportes Concepción. Por la Liga de Ascenso, hoy 12:30 horas, Wanderers en Playancha frente a la Unión Española. Recoleta con San Luis, Unión San Felipe a las 15 horas con Puerto Montt y a las 20 horas San Marco de Arica con Deportes Temuco. Y cuando faltan 20 minutos para las 8 de la mañana, vamos a conocer los titulares para la edición matutina de Sala de Guardia en Festival. Formalizan a sujetos que vendían droga en el mercado Cardonal. Emanación de amoníaco tuvo lugar en la ex fábrica CCU de Limache. Detienen a nuevos delincuentes por robo en servicentros de Valparaíso y Viña del Mar. Capturan a prófugos de la justicia por homicidio en Cartagena. Jauría deja grave a mujer en Yumbel. Balean a víctima de 71 años para robar dinero que había sido retirado de un banco en Santiago. Condenan a sujeto que mató a su conviviente con un hacha. El detalle de estos titulares y otras informaciones luego llegan con Sala de Guardia Festival. Y cuando faltan 19 minutos para las 8 de la mañana, hasta aquí dejamos este primer completo resumen de noticias, preparado por nuestro departamento de prensa de festival.
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1: Faltan 9 minutos para las 8 de la mañana y vamos a ir al detalle de lo ya titulado para esta edición matutina de Sala de Guardia en día sábado. Noticias policiales. Anoche se registró un accidente de tránsito en la avenida Altamirano en Valparaíso. En el lugar, un vehículo particular derribó varios postes del tendido eléctrico, por lo que el tránsito entre Aduanas y la caleta El Membrillo se encuentra suspendido. En tanto, también anoche en la ruta 68 a la altura del kilómetro 106, en el sector de Angaroa, un caballo fue atropellado, falleciendo en el lugar. El conductor del vehículo que ocasionó el incidente se dio a la fuga. Faltan 8:30 para las 8 de la mañana. Noticias policiales. Una investigación coordinada entre la Fiscalía y la sección OS-7 de Carabineros culminó con 6 personas detenidas. Bajo diversas técnicas policiales se logró dar cuenta de que 2 locales comerciales de calle Robson, en las inmediaciones del mercado Cardonal de Valparaíso, existía la venta de droga. El trabajo realizado permitió ingresar a 8 inmuebles, 2 casas en Viña del Mar, 3 casas en Valparaíso y 2 locales comerciales que eran utilizados como fachada. Además de los detenidos, se logró incautar diversas sustancias ilícitas, armas y municiones. Los imputados fueron formalizados por tráfico de estupefacientes, tenencia ilegal de armas, entre otros delitos. El Tribunal de Valparaíso ordenó que 3 de los involucrados quedaran en prisión preventiva y los otros en libertad con otras medidas cautelares. Se fijó un plazo de investigación de 120 días. 7 minutos para las 8 de la mañana. Durante trabajo de despeje y demolición de edificios aledaños a la ex fábrica de la CCU en la comuna de Limache, se registró una emanación del químico amoníaco. Esto luego de que un vehículo pasara a llevar un contenedor, generando una emanación de gas de baja peligrosidad. A la emergencia concurrió personal de bomberos de Limache, Villa Alemana y Quilpué, además de otros actores como la delegación presidencial, el municipio y equipos de gestión y desastres. Durante los trabajos de los equipos especializados, se delimitó un perímetro de 40 metros de seguridad. 6:30 para las 8 de la mañana. Detectives de la Biro de la PDI Valparaíso lograron detener a un sujeto de 31 años y a otros de 18 por los delitos de infracción a la ley de armas y receptación de vehículo motorizado. Su captura se da en el marco de una investigación por una serie de robos con intimidación que afectaron a servicentros de la zona de Placilla y Camino Internacional Viña del Mar. Los hechos se remontan al pasado 21 de mayo y el 26 de mayo. El trabajo investigativo desarrollado por los detectives, basado en labores de inteligencia policial, análisis criminal y revisión de cámaras de seguridad, permitió establecer un mismo modus operandi en los 3 hechos investigados. Según antecedentes recopilados por la Policía Civil, se estableció que 3 sujetos participaban en los delitos utilizando vehículos que mantenían en cargo vigente por robo. Durante el procedimiento, los detectives encontraron un arma de fuego al interior del móvil. Tras su respectivo control de detención, se decretó medida cautelar de prisión preventiva para ambos con un plazo de investigación de 90 días. 5 minutos para las 8 de la mañana, personal de la Brigada de Homicidio de la PDI San Antonio logró la detención de 2 sujetos que se mantenían prófugos de la justicia por su presunta participación en homicidios ocurridos durante el presente año en la comuna de Cartagena. El procedimiento se desarrolló durante la madrugada en el marco de diligencias investigativas pendientes derivadas de un operativo realizado previamente en sectores vinculados a la denominada Banda de los Cholas, donde los oficiales continuaban efectuando labores de búsqueda para dar con el paradero de los imputados. Gracias al trabajo de análisis criminal, y policial, además de la captura de los prófugos, se logró la detención de otras 3 personas por delitos flagrantes asociados a infracción de la ley de armas e infracción a la ley 20.000 de drogas. Al momento del procedimiento, uno de los sujetos intentó huir, portando un arma de fuego, situación que derivó en una persecución que culminó con su detención. Los 5 detenidos serán puestos a disposición del Ministerio Público para su respectivo control de detención mientras continúan las diligencias de rigor. 4 minutos para las 8 de la mañana. Noticias policiales ocurridas en otros puntos de nuestro país. Con heridas de gravedad resultó una adulta mayor luego de ser atacada por una jauría de perros con dueño en la comuna de Yumbel, región del Biobío. Según información policial, los perros salieron por la puerta principal de su domicilio, luego de un descuido del dueño. El hombre, dueño de los perros, fue detenido en una primera instancia y se le aplicó una multa. Quedó con arraigo y con la orden de mantener alejamiento total de los perros respecto de la víctima. Faltan 3 y medio minutos para las 8. Un trío delictual de 16, 17 y 18 años, 2 chilenos y un colombiano, fueron detenidos por intentar realizar 2 robos a vehículos en la comuna de Las Condes, región metropolitana. Información policial detalló que el primer delito fue bajo la modalidad de encerrona, la que se vio frustrada porque la víctima realizó una maniobra evasiva. Tras ello, los delincuentes siguieron su rumbo en la misma comuna e intentaron robar el vehículo de una ciudadana coreana que transitaba junto a su hija de 14 años. Los maleantes trataron de aprovechar que la conductora esperaba ingresar a su domicilio para realizar el intento de atraco. En el lugar apuntaron a la conductora con una pistola, golpeándola con la misma. La rápida acción de carabineros permitió dar con el trío delictual. Ya son 2 y medio minutos para las 8 de la mañana. Luego de una ardua investigación y posterior juicio, un hombre fue condenado a 20 años de cárcel por matar a hachazos a su conviviente en la comuna de Yungay, región del Ñuble. Los hechos datan del 11 de marzo de 2025 y los golpes recibidos le provocaron a la víctima un traumatismo cráneoencefálico grave que terminó acabando con su vida. Según lo detallado por el Ministerio Público, el acusado golpeó en la cabeza en 2 ocasiones a la mujer, que se encontraba recostada y desprevenida en un sillón del living de la casa familiar. Posterior a ello, huyó del lugar tras amenazar a las hijas de la mujer. Gracias al trabajo policial, tribunales ponderaron todos los antecedentes y dictaron sentencia. 1 y medio minuto para las 8. Finalmente, en sala de guardia de festival, una mujer de 71 años fue baleada al oponer resistencia al robo de 4 millones de pesos que recién había retirado de una sucursal bancaria en el centro de Santiago, región metropolitana. Según información policial, los 2 asaltantes siguieron a la víctima en motocicleta desde la entidad bancaria. Los delincuentes la atacaron inmediatamente después de que bajara del vehículo, tomándola del cuello, lanzándola al suelo, agresión que fue captada por una cámara de vigilancia del sector. La PDI llegó a cargo de las diligencias de rigor y la afectada tuvo que ser trasladada a un centro asistencial capitalino. Y cuando falta 1 minuto para las 8 de la mañana, ponemos punto final a las noticias policiales de sala de guardia.

Eso es todo por hoy. Mañana, en el mismo horario, otra edición de Sala de Guardia.

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8:09 y como es habitual a esta hora, entregamos la nómina de personas recientemente fallecidas. Tenemos el sentimiento de comunicar el sensible fallecimiento de don Jorge Ardiles Rojas, que en paz descansa. Sus funerales se efectuarán hoy en el cementerio Parque del Mar de Concón, luego de una ceremonia que se oficiará por el eterno descanso su alma en la Capilla Naval de Las Salinas en Viña del Mar a las 12:30 horas. Don Sergio Osvaldo Quirós Canales, que en paz descansa. Funerales hoy, cementerio Parque del Mar de Concón. Luego de una ceremonia que se oficiará a las 13:30 horas por el eterno descanso su alma en el centro ceremonial del mismo cementerio. Señora Gilda Atractiva Águila Arancibia, que en paz descansa. Funerales hoy, cementerio Parque del Mar de Concón. Luego de una ceremonia que se oficiará por el eterno descanso de su alma en el centro ceremonial del mismo cementerio Parque a las 12 horas. Nuestras condolencias para cada una de las familias que ven partir a sus seres queridos. 8:10, en Festival.

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4: De cada 10 personas están privadas de libertad por conducir en estado de ebriedad. 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
1: Segundo resumen de noticias de Festival, la radio en colores de Chile para este sábado 30 de mayo del 2026. Temperatura del momento en el centro de Viña del Mar es de 9 grados termómetro y la sensación térmica 8 grados. Esperamos una máxima probable para hoy de 13 grados con los cielos nublados. Precaución automovilistas, neblina, niebla, llovizna en algunos sectores altos aún de la ciudad de Valparaíso y Viña del Mar. Pavimento resbaladizo. Vamos a las noticias. Valparaíso, anoche se registró un accidente de tránsito en Avenida Altamirano, en Valparaíso. En el lugar, un vehículo particular derribó varios postes del tendido eléctrico a la altura de la playa San Mateo. Por este hecho, el tránsito entre Aduanas y Caleta del Membrillo se encuentra suspendido. En tanto, en la ruta 68, a la altura del kilómetro 106, en el sector de Angaroa, anoche, un caballo fue atropellado, falleciendo en el lugar. El conductor del vehículo que ocasionó el incidente se dio a la fuga. Viña del Mar, por causa que están siendo investigadas, una barrera New Jersey cayó a la calzada en la bajada de Limonares, en la pista dirección Viña del Mar. En el lugar se encuentra personal municipal conificando el lugar y con restricción de pista. Santiago, desde el Colegio de Profesores anunciaron que se sumarán a las movilizaciones convocadas por la CONFECH para el miércoles 3 de junio. El paro nacional, que será dos días después de la cuenta pública, contará con marchas contra la mega reforma, escuelas protegidas y los recortes en educación. Concepción. Anoche, Unión La Calera sumó un empate ante Universidad de Concepción, partido válido por la fecha 14 del campeonato de Primera División. Con este resultado, los cementeros se mantienen últimos con solo 11 puntos. Mañana, Deportes Limache juega ante Coquimbo Unido de local a las 12:30 horas. Y a las 17:30, también de mañana, Everton visitará a O'Higgins. En tanto, por el campeonato de ascenso, a las 12:30 horas de hoy, Santiago Wanderers recibirá a la Unión Española en el estadio Elías Figueroa Brander. En paralelo, San Luis de Quillota visitará Deportes Recoleta en el mismo horario. Asimismo, a las 15 horas, Unión San Felipe recibirá a Deportes Puerto Montt. San Felipe. Una ronda impacto se realizó anoche en la provincia de San Felipe, la que culminó con 5 detenidos. 3 por conducir bajo los efectos de estupefacientes y 2 por orden vigente. De igual forma, se cursaron 32 infracciones. Santiago, equipos policiales y la Fiscalía investigan un femicidio consumado en la comuna de La Pintana. Tras una discusión, un hombre de 83 años le propinó 2 disparos a su esposa de 76 años, lo que finalmente provocó la muerte de la mujer. Carabineros detuvo al sujeto, quien confesó el crimen. Budapest. A contar del mediodía, se disputará la final de la UEFA Champions League entre el Arsenal de Inglaterra y el Paris Saint-Germain de Francia. El encuentro se va a disputar en el Puskás Arena de Hungría. Los franceses van por el bicampeonato, mientras que los de Londres buscarán su primer título de la Liga de Campeones de Europa. San Felipe, una mujer de 33 años de iniciales PAMC, fue detenida por el delito de homicidio frustrado contra su pareja, un ciudadano venezolano de 23 años de iniciales JDTA. Según antecedentes policiales, el hecho ocurrió en la toma Yevide y la víctima fue encontrada con diversas heridas cortantes en su cuerpo, resultando grave. La mujer pasará control de detención. Santiago. El presidente José Antonio Kast nombró al expresidente Eduardo Frei como embajador de Chile en misión especial ad honorem. Esto, según explicaron de Cancillería, se da por destacada trayectoria pública, su amplia experiencia internacional y su permanente compromiso con los intereses superiores de Chile.
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1: Los indicadores para este día sábado 30 de mayo del 2026, recordando a Fernando, Hernán y Lorena que están de onomástico. Semana número 22, día 150 del año. Unidad tributaria mensual, 70.588 pesos. Para el mes de junio su valor será 71.506 pesos. Unidad de fomento, 40.593 pesos con 77 centavos. El dólar, Banco Central, 890 pesos con 64 centavos. Faltan 24 minutos para las 9 de la mañana. Segunda parte de este resumen de noticias. Quintero. Estudiantes de la Academia de Robótica del Liceo Politécnico de Quintero fueron reconocidos por su destacada participación en el Torneo Internacional de Making, realizado en la Universidad de Huanacu de Querétaro, en México. En dicha competencia internacional de robótica obtuvieron posiciones de relevancia a nivel continental. Calama. Hasta el lunes fue ampliada la detención de dos mujeres por su presunta responsabilidad en la muerte de un menor de 5 años que cayó a una piscina que funcionaba como jardín infantil. En las últimas horas se reveló que el lugar no contaba con los permisos correspondientes para funcionar como establecimiento educacional y, según vecinos, el espacio también era utilizado como centro de eventos. La ampliación se dio porque se siguen analizando pruebas de campo. Constitución. Hoy, en la región del Maule, Villa Alemana Basket disputará su último partido de la fase de grupos de la zona C de la Liga Nacional de Básquetbol 2, enfrentando a Constitución. El duelo es clave para la definición de posiciones de cara a los playoffs, donde los del Marga Marga buscarán asegurar el segundo puesto de su zona. Valparaíso. Carabineros anunció distintos cortes de tránsito para el lunes por la primera cuenta pública del presidente José Antonio Kass en el Congreso Nacional. Los cortes se van a iniciar a las 7 de la mañana y afectarán la Avenida Argentina y áreas adyacentes, restringiendo el acceso vehicular y peatonal, salvo para residentes. Se organizará un operativo especial para el traslado del presidente. Además, el rodo viario de Valparaíso estará cerrado. En tanto, la Seremi de Educación Valparaíso informó que, con motivo de la cuenta y considerando las medidas de seguridad y contingencia definidas por las autoridades pertinentes, se suspenderán clases sin recuperación en establecimientos educacionales ubicados dentro del perímetro de la seguridad de lo establecido. Estar atentos a Festival, donde se entregará la nómina de los colegios que no tendrán clases el lunes en Valparaíso y Viña del Mar. Asunción. Se realizó el sorteo de octavos de final de la Copa Libertadores de América y Coquimbo Unido y la Universidad Católica conocieron sus rivales. Ambos tendrán rivales argentinos. El cuadro Pirata, que fue el líder del grupo B, irá contra Platense. El Calamar fue segundo en el grupo E por detrás del Corinthians. Y la Universidad Católica se medirá con Estudiantes de La Plata. En tanto, Boca Juniors será el rival de O'Higgins de Rancagua por los playoffs de la Copa Sudamericana. Resultados de los juegos de azar de ayer. En el Loto 3 en el día, 678. En la tarde, 587. Y en la noche, 581. En el Loto 4 en el día, 3, 16, 20, 22. Y en la noche, 9, 12, 16, 19. La temperatura del momento en el centro de Viña del Mar es de 9 grados termómetro. La sensación térmica es de 8 grados. Reiteramos la información que anoche se registró un accidente de tránsito en la avenida Altamirano en Valparaíso. En este lugar, un vehículo particular derribó varios postes del tendido eléctrico a la altura de la playa San Mateo. Por este hecho, el tránsito entre Aduanas y la caleta El Membrillo se encuentra suspendido. El acceso a la parte alta como al centro de Valparaíso se hace solamente por Carampangue. Y cuando faltan 20 minutos para las 9 de la mañana, hasta aquí dejamos este segundo completo resumen de noticias preparado por nuestro departamento de prensa de festival.
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1: Faltan 13 minutos ya para las 9 de la mañana en Festival. Vamos a revisar qué nos indica la Bolsa del Trabajo. Dice así: se necesita arquitecto y geólogo con experiencia en urbanización e informes de terreno. Enviar sus datos al WhatsApp más 569-765-219-18. Se necesita conductor con licencia A2 para trabajar en línea Serrano en Quilpué. Comunicarse al más 569-769-56939. Se necesita peluquero con experiencia en corte militar. Presentarse en local 14 del Carrusel Viña del Mar. O llamar al 957-141-152. Se necesita atención señora para labores de casa, sector Villadulce Norte. Comunicarse al teléfono 948-981-74. Todos estos datos están en nuestra página web www.radiofestival.cl. Y como cada 15 días están con nosotros aquí los huevitos de los Perales, qué ricos son. ¿Cómo estamos, don Lucho? Buenos días.
2: Muy buenos días, don Ernesto.
1: Mandaron al jefe del fondo allá,
2: pues. Exactamente, Felipe tuvo que hacer. Tuvo unos viajes a Santiago, así que tuve que venir yo.
1: Muy bien, pues. ¿Cómo están los huevitos de los Perales?
2: Muy, muy bien, con harta producción. Y a pesar de los fríos, sí, mucho pedido. Así que le avisamos a nuestros clientes que pueden ir a comprar huevitos el fin de semana.
1: El fin de semana van a estar operativos.
2: Todos los días.
1: Sí, hay restricción de acceso, sí, por el tema del cuidado con la gripe aviar.
2: Así es. Solamente para ir a comprar, no para visitar los pabellones. Claro. Sí.
1: Yeah. Pero andaba tranquila la cosa con el tema.
2: Está bien controlado el tema. Se ha escuchado que no ha habido nada, pero sí. Hay que estar
1: precavido,
2: sí, prevenir.
1: Porque los bichos, los pajaritos que andan libres, pues
2: esos son los que andan mucho infectados. Entonces, con el pajarito silvestre, el que lleva el contagio.
1: ¿Ustedes tuvieron que reforzar los pabellones?
2: Sí, se tuvo que colocar otro tipo de malla para que no tuvieran que ingresar a los pajaritos hacia adentro. Bien. Y más la desinfección de calzado, de carretillas que se entra a recoger. Entonces es algo bien estricto que tenemos, y los vehículos se fumigan.
1: Sí, son los vehículos.
2: Mm-hmm. Sí, así que estamos adoptando todas las medidas.
1: Es un trabajo posible. Responsable que están haciendo ustedes.
2: Así es, tener cuidado con esta famosa fiebre.
1: Y eso por el bien de los clientes que tienen, que también hay que...
2: Sí, ellos están conscientes, así que tienen mucho...
1: Cooperan también.
2: Cooperan para desinfectarse sus pies cuando llegan, así que... Estamos haciendo las cosas lo mejor posible.
1: Muy bien, pues la familia, ¿todos bien?
2: Muy bien, ahí estamos trabajando. Leonardo le tocó quedar entre comillas de turno en su día libre hoy día. Yeah. Y como le decía Felipe, a Santiago, y a mí me tocó vengo aquí a la radio y de ahí regresar a seguir las labores arriba.
1: Y de paso al médico también.
2: Exactamente, lo estamos tratando porque está un poco complicado.
1: Pero ahí están firmes al pie del cañón.
2: Sí, vamos a darle hasta el final.
1: La producción en esta época con los fríos y todo eso, porque para allá van Marga, donde ustedes están viviendo, en el valle ahí, las heladas son bajo cero, me imagino.
2: Sí, son bajas temperaturas, y sobre todo a veces en las tardes, ya desde las 17 horas, 5 de la tarde, ya empieza a ponerse helado. Entonces ahí hay que tener un manejo sobre las cortinajes, para que la temperatura, para que las gallinas o aves estén... mejor temperada.
1: Porque ahí ustedes no utilizan la infrarroja,
2: ¿cierto? No. Ellas mismas, como son muchas, su calor ya es bastante. Yeah. A la cortina a cierta altura, y eso permite que ellas se den un calor natural.
1: Ah, yeah. No pasan frío las gallinas.
2: No pasan frío.
1: Ah, qué bueno. Y lo otro también con la niebla, porque me imagino que la niebla ahí es de todos los días.
2: Algunos días, por ejemplo, hoy día estaba un poco despejado arriba. Bien. Y acá cerca de los muelles ya estaba con un poco de niebla. Pero también ahí se va trabajando el manejo de cortinas, o sea, no se abre todo para que ellas no les llegue corriente de aire. Son bien delicadas.
1: Sí, un trabajo realmente increíble.
2: Sí,
1: y ese Leonardo el que tiene la responsabilidad.
2: Sí, Leonardo, yo me saco el sombrero por él, porque él está constantemente ahí día a día con ella, entonces él tiene que manejar eso.
1: Qué bueno, y a pesar de hoy, como usted lo ha mencionado, día libre para él, pero ya quedó trabajando.
2: Exactamente.
1: O sea, le van a caer horitas extraordinarias también.
2: Sí, ahí Leito trabaja todos los días igual, presta qué servicio. Bueno. Sí. Qué bueno. Tanto como Felipe, mi señora, mi nuera, todos trabajando ahí.
1: Qué bueno eso. Así un legado que, importante que va a quedar ahí en la familia.
2: Eso espero.
1: Los
2: huevitos, sí.
1: Los perales.
2: Sí, los famosos huevos.
1: Un amigo de los colectivos ahí, los serranos de aquel pueblo, me dijo, vamos, aquí escuchamos la festival y estamos con los huevitos, los perales. Felipe, me acuerdo que...
2: Sí, mandó a hacer unos logos. Sí, unos logos se están colocando en los vehículos y la gente ya conoce mucho por la difusión de la radio, se conoce mucho ya el huevo, ya la gente llega arriba y ya nos conoce mucho ya.
1: Ya son parte de la familia. ¿Ya?
2: Exactamente.
1: Qué bueno, pues. Su mensaje, don Luis.
2: Mire, primero que nada, darle las gracias, como siempre, a la señora Roxana, a don Andrés, a ustedes mismos, por difundir nuestro emprendimiento y también darle gracias a los clientes que han sido fieles y que siguen yendo, y los invitamos a seguir, que vayan a comprar y a visitarnos. Ya irán a pasar esta gripe para que ellos, como siempre lo hacían, y de repente ellos visitaban más arriba.
1: Y tomaban hasta la gallinita en
2: brazos. Exacto, ellos miraban cómo era un proceso, los niños sobre todo. Así que ojalá que pase luego esto para estar ya a la normalidad.
1: Muy bien, pues, Luis, gracias.
2: Así que muy agradecido a usted y que tengan muy buen día.
1: Y que le vaya bien al médico, que es lo más
2: importante. Muchas gracias.
1: Para seguir teniendo los huevitos y los perales, que ricos son. Gracias, don Luis.
2: Hasta luego. Esté
1: bien. Faltan 7 minutos ya para las 9. Nos vamos. Sí, viene Carlos Alejandro Williams Arriola para la primera parte del show 127 de Festival. Rolando continúa en la sala de sonido. Esteban Vázquez para las noticias. Hasta la tarde.

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Hasta la próxima a las 6.

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0: Las 9 de la mañana con 7 minutos aquí en la radio en Colores de Chile. ¿Cómo le va? Buen día, buen sábado. Llegó el sábado. Una cantidad de actividades que tenemos para disfrutar. ¿Qué necesita? ¿Ah, sí? ¿Una gallina? 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Don Rolando Patricio Pérez Verdejo está en la sala de sonidos. ¿Cómo va, Rolo?
1: Hola, Baburri.
0: ¿Y qué tal se nos viene el fin de semana?
2: Espectacular.
0: Bueno, oye, voy a aprovechar aquí de conversar con Don Luis Vera. ¿Cómo está Luchito Vera de Avícola Los Perales?
3: Muy bien, don Carlos. Buenos días.
0: Buenos días. Tanto tiempo que no lo veía porque la visita anterior entré más tarde yo, entonces no lo pude saludar.
3: Exactamente. Y después vino Felipe.
0: Vino Felipe.
3: Felipe con mi nieta, con Emita.
0: Bueno, yo ahora entiendo por qué a Luis Felipe siempre lo mandan con la hija. Porque viene eso de familia. Usted no lo mandan con la hija, no, pero hoy día no, lo mandan con la señora.
3: No, en este momento no. Hoy día me acompañó porque vamos a médico los dos. Y vamos a hacer unas compritas. Así que salimos temprano, sí. Andábamos repartiendo y ahí vinimos.
0: ¿Va a ser
3: radio.
0: Papá de nuevo?
3: ¿Quién?
0: ¿Usted?
3: No.
0: Ya. Saludos, no. ¿Cómo se llama su señora?
3: Cecilia. Fabiola Leal.
0: Ah, Fabiola de Cecilia, que yo me equivoqué.
2: ¿Cómo dijo?
0: Dije Cecilia, pero no. Es que el día sábado. El día, una clienta que tiene allá en Los Perales, pues. Luchito, nos hemos venido quejando del frío. Y yo siempre en la mañana, cuando hace tanto frío, pienso en la Avícola Los Perales y pienso en las pollitas que están recién iniciando su camino como ponedoras. ¿Afecta?
3: Ahí en este momento no, porque ya están cumpliendo prácticamente 2 meses.
0: Están grandes ya.
3: Grandes ya con su plumita, están muy bien.
0: Están y a punto de dar a luz.
3: Falta todavía más de dos meses. Dos meses y días. Entonces, no, ellos están bien. ¿Sí? Ya no pasan fríos, las cortinas se suben a cierta altura, así que no, el manejo en estos momentos ya no pasan ese peligro. No es cuando están los pollos de un día, de 2 días, semana. Ahí es más complicado.
0: Oiga, y en esta época de frío es mayor.

0: Marga Marga, Valle del Marga Marga, tienen, aparte de lo que son los cuarteles, le llaman, o pabellones, no sé cómo se le llama.
1: Pabellones le llamamos nosotros.
0: Pabellones, uh-huh. Aparte de eso, tienen sala de ventas.
1: Tenemos una salita de venta ahí para recibir la gente que compren sus huevos. Donde por lo tanto, se pesan los huevos, se calibran.
0: Por lo tanto, no es necesario que entren a los pabellones.
1: No,
0: para...
1: en estos momentos las visitas, como decía anteriormente, están... restringidas, ya no se puede ingresar por el asunto de la gripe. Y van solamente a la sala desinfectando el vehículo y el calzado.
0: Ah, ya.
1: Igual para prevenir.
0: Buena. Y por lo tanto, se tiene pensado, me imagino, ir incrementando la cantidad de gallinas ponedoras.
1: Sí,
0: en los próximos meses.
1: Sí, nosotros queremos, pero está un poco complicado porque hay muy poca. Las incubadoras están al tope, como se dice, claro, mucho pedido. Como hubieron por la gripe, claro, mucha gallina. Entonces ahora los nuevos pabellones van a tener más. Requieren más gallina,
0: claro.
1: Las avícolas.
0: ¿Y ustedes tienen un stock de cuántas gallinas?
1: Yo diría pasado a las 6.000, fracción 7.000.
0: Y el objetivo es llegar por lo menos a unas 10.000, me imagino.
1: Así, si Dios quiere, algún día sí, puede llegar, sí. De hecho, nosotros tenemos que hacer recambio ya de uno o dos pabellones dentro de aquí a fin de año.
0: O sea, las gallinas que ya cumplen su ciclo.
1: Exacto.
0: ¿Y qué va a hacer con esas gallinitas?
1: Ellas se van de mascota, la gente las va a buscar para mascota, ¿cómo se dice? Para la...
0: Ah, ¿sí?
1: Claro.
0: Ah, mira. Eso, ¿qué cantidad de tiempo llevan poniendo esas gallinas como para el merecido descanso?
1: Aproximadamente de 2 años y medio, más o menos.
0: Ah.
1: Sí. Pero pueden durar más, 3 años, pero para no explotarla es recomendable a esa cierta edad.
0: Y ponen todos los días.
1: Sí, así es.
0: Así es. Por lo tanto, son, si bien es cierto, uno dice, no, pero si son 2 años y medio nomás, pero... la postura es todos los días, así que trabajan. Aquí las gallinas, no hay que decirle, aquí hay 40 horas solamente, ¿no?
1: No. El alimento diario, sus vitaminas, su calcio, todo hay que estar preocupado de ellas para que, como sí dice usted, que ponen todos los días, mantenerlas en buen estado.
0: Claro. Oiga, nosotros felicitamos cada vez que tenemos la oportunidad de conversar a la Avícola Los Perales, porque es un emprendimiento familiar de acá, de nuestra región, específicamente el Valle de Marga Marga, comuna de Quilpué, y nos encanta que les vaya bien, porque eso habla del temple, de la preocupación de la familia. La familia unida jamás será vencida. Y así aquí es. La fuerza hace la unión hace la fuerza.
1: Así es, yo tengo la dicha y la fortuna de tener una familia muy, como dice usted, aguerrida, que van a todas. Los buenos momentos y los malos, estamos ahí, están todos para tirar esto para arriba.
0: Qué lástima que se haya ido Collado para que hubiese escuchado la importancia de tener una familia de respaldo. Oiga, don Luis, ha sido un gusto tenerlo por estos lados. Mucho éxito, que le vaya muy bien a la señora Fabiola en su examen hoy día en la mañana. ¿Y qué se siente trabajar con la señora al lado?
1: Bien, no, nos llevamos súper bien.
0: ¿Sí?
1: Sí, cada uno tiene sus funciones distintas en la avícola y no. Tenemos muy buena relación con mis hijos, con mi nuera, con ella.
0: Las nietas, nietos.
1: Así que no, de eso es harto agotamiento, pero estamos muy contentos de, como le digo, este emprendimiento familiar.
0: Me parece
1: y
0: muy bien.
1: Y esperamos crecer de a poco.
0: Sí.
1: Y que lo vaya.
0: Con el respaldo que usted tiene de su familia y con el respaldo de la clientela, que está muy satisfecha con los huevitos de Los Perales, sin lugar a dudas están condenados al éxito.
1: Así es, así que yo igual ahora le doy gracias a ellos también por estar apoyándome y también nuevamente gracias a nuestros clientes y los dejo invitados nuevamente para que nos vayan a visitar a la avícola.
0: Ya no
1: gracias
0: más.
1: A ustedes también por difundirnos en la publicidad, en la radio, que para eso también para nosotros es satisfactorio y nos da un plus, como se dice, para ser más conocidos.
0: Muchas gracias.
1: Gracias a usted, palabras. Que tenga un buen día.
0: Igualmente. Don Luis Vera, el patriarca de Avícola Los Perales, que hoy día anda con la mano que aprieta. Sí. No es que tarde o temprano nos llega. Las 9 de la mañana con 15 minutos en la Number One.
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Llora, ¿cómo andar llorando día sábado? No, al contrario, tiene que estar alegre, tiene que estar contento de partida. Mire, como no tiene que trabajar en esta mañana sabatina, tiene la posibilidad de compartir con su familia, estar con su señora, atender a su señora, pues amigo. Claro, ahí con los cabros chicos y con los que no son tan chicos también, atiendan como para que ella sea la reina del hogar. Incluso que se quede un ratito más en la cama. Llévele desayunito ahí a la cama, unos huevitos de los Perales, huevitos fritos, huevitos a la copa, huevitos revueltos, como usted lo quiera, pero llévele un bonito desayuno ahí a la señora. Se va a confundir la señora. ¡Uy! ¿Qué le pasó a este otro? Este huevito que le saca. Las 9 de la mañana con 25 minutos aquí en la radio En Colores de Chile. Oye, vamos a darle un datito a nuestras amigas y amigos de la Villa Centenario de Miraflores, en la parte alta de acá de Viña del Mar. Hoy día tienen una reunión, pero súper importante, en la sede, ubicada ahí en la calle Corcolén de la Villa Centenario. Tienen una asamblea general hoy día a las 15.45 horas en su sede de calle Corcolén en Miraflores. Oye, importante que vayan las vecinas y los vecinos, que lleguen puntuales, porque van a tener un invitado hoy día. El presidente de la agrupación de juntas de vecinos, don Ricardo Sea. En esta reunión, don Ricardo va a dar a conocer una información harto relevante y de mucho interés, que va a ir en directo beneficio de la comunidad de la Villa Centenario. Por lo tanto, por favor, hagan todas las cosas tempranito, lo que tienen que hacer, y en la tarde se pegan una arrancadita a la reunión. Generalmente van las chiquillas ahí de la Villa Centenario. Yo me he dado cuenta ahí que la mayoría, incluso hasta en verano, fíjate, usan pantalones, porque ellas son las que llevan la correa en la casa, pues. Entonces van a ir a la reunión ahí hoy día, mientras el caballero se queda en la casa durmiendo la siesta. Buena. Saludos, chiquillas, chiquillos. Amigos de la Villa Centenario de acá de Miraflores en Viña del Mar. Uy, la señora Sonia Alvarado es la presidenta de la villa, de los vecinos, y anda pero corriendo y uy, pues ya, pues hombre, ayúdame en algo, mira que si no, no voy a llegar a la hora. Y ella tiene que partir de ahí con la campanita si inicia la sesión y todo lo demás. Así que hoy día, capaz que después de un datito para el marido de la señora Sonia: estimado señor, como hoy día hay reunión un cuarto para las 4 de la tarde, para mí que esta tarde de sábado se va a quedar sin postre en la casa.

0: vamos de inmediato a revisar el horóscopo aquí en la radio En Colores de Chile. ¿Usted quiere saber qué es lo que va a pasar en esta jornada sabatina? Bueno, aquí vamos de inmediato. Aries, buena jornada para impulsar todo tipo de actividades lucrativas, firmar documentos o asumir responsabilidades. Los astros te protegerán y tu imagen social brillará al máximo. Tauro, fuertes tensiones llegarán por tu manera estricta de encarar y ver los asuntos de la pareja. Si sigues en esa línea, conseguirás enfrentamientos. Tauro, calma, diplomacia, esas serán las claves de su éxito para este día sábado. Géminis, algo secreto aparecerá hoy que te llenará de alegría por un lado, pero por otro te creará un temor en difícil momento. En esta jornada no tomes serias decisiones, no tomes acciones, espera el mejor momento para aquello. Cáncer, deberás delegar en alguien algunas de las muchas tareas que surjan hoy. Al mirar a tu alrededor encontrarás a la persona adecuada que cambiará tus objetivos para mejor. La diosa Fortuna te sorprenderá, Cáncer. Leo, tu vena sentimental se verá marcada y te hallarás deseoso de compartir cosas íntimas y con personas muy llegadas a ti. Tu magnetismo atraerá la pasión y el amor. Hoy te sentirás el rey o la reina de todo. Virgo, hoy la vida te irá sonriendo y verás que poco a poco todo lo que te rodea armonizará con tus deseos y aspiraciones. Virgo, no pierdas el tiempo con gente pesimista. Lánzate a todo porque hoy es tu día ideal. Ideal para ir a la feria. Libra, si te sientes con algún malestar físico, no te ahogues en un vaso de agua. Piensa más en positivo y ganarás todo aquello que desees. Viajar y salir, lo mejor que hoy puedes hacer. Escorpión, si te muestras demasiado discutidor, ello te llevará a que tengas que soportar más de un problema. Intenta hoy no ser tan duro con tus cercanos o amistades. La diplomacia es lo mejor. Sagitario, si hoy no vas con la verdad por delante, más de uno se dará cuenta de tus mentiras y eso podrá llevarte a perder mucho. Controla más tu estado nervioso. Necesitas relajar tu mente y vivir más el amor. Capricornio, mucha actividad en el terreno del trabajo te causará alteración en tu estado anímico y podrás herir con tu genio al más inocente. Primero piensa, luego dialoga. La noche te permitirá más expansión. Acuario, estarás agobiado en tu ambiente laboral. Quizás tu organismo no esté funcionando del todo bien. Cuidado con pasarte en la dieta. Busca momentos de descanso y reposo. Debes recargar pilas y, por sobre todo, descansar. Y Piscis, el estado anímico será variable y los demás no entenderán tu comportamiento. Intenta contar con las ideas de otros y conseguirás mejores resultados en todo. Día para compartir emociones y será todo por tu bien. ¿Listo? Ya sabemos lo que el destino le va a deparar en este día sábado, 30, día de Fernando, Hernán y Lorena. Ah, mira, tres onomásticos tenemos para este último día sábado del mes, 30 de mayo. Oye, no hay funcionamiento de la feria en la Avenida Argentina hoy día, en Valparaíso. No funciona hoy la feria de Avenida Argentina porque se está preparando todo el entorno del Congreso para la cuenta pública que dará el próximo lunes su excelencia el presidente de la República. Por lo tanto, hay medidas especiales. El lunes vamos a tener cortes y desvíos de tránsito también. A propósito de feria, saludos para Daniel Lagos. Está por allá en El Belloto, en la comuna de Quilpué. Dice que Danielito Lagos, que no puede atender con tanto cariño como lo hace cuando le toca trabajar acá en la Feria Caupolicán, a las clientas preferenciales que tiene. Es que como la señora tiene un puesto un poquito más allá, claro, la señora le dijo, no, si yo no me preocupo de eso. Le instalé una cámara y es la camarita la que te delata. Así que cuidado, no sea tan cariñosa con las clientas, Daniel.
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2: 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Oye, tenemos una bonita actividad, un gran bingo en el Colegio Inmaculada de Lourdes, ubicado acá en el sector de Agua Santa, en Viña del Mar. Detrásito de la Gruta Lourdes, ahí está el Colegio Inmaculada de Lourdes, y hoy día tiene un bingo a beneficio de los segundos medios de este prestigioso establecimiento educacional Viña Marino. Una tarde inolvidable, llena de entretención, con premios, con la participación especial del cantante Claudio Correa. Esto es hoy desde las 16 y hasta las 20:30 horas. ¿Dónde? En el salón del establecimiento educacional, ubicado, reitero, detrásito de la Gruta Lourdes, en el sector de Agua Santa. Colegio Inmaculada de Lourdes incluye la adhesión de 3 lucas, derecho a jugar un bingo, el último bingo gratis, y una rica 11. Ahí va a estar el director del establecimiento Inmaculada de Lourdes, el profesor Eduardo Sumaeta, que va a estar de animador también. Muy en el estilo de César Antonio Santis. Claro, o sea, por lo de jubilado digo yo, ¡no! No, no, va a estar ahí animando. Y uno de los apoderados del segundo medio del Colegio Inmaculada de Lourdes, el negro César Muñoz, también va a estar aportando con su granito de arena para el show. Dice que va a adaptar el show porque el que realmente él hace con cariño es un show para adultos y principalmente para público femenino. Pero ahora va a hacer un show apto para todo tipo de edades y para la familia en general. Ojalá que lo pueda lograr. O sea, de acuerdo a esta promesa del negro César, conductor del municipio de acá de Viña del Mar, el show que va a presentar allá en el Colegio Lourdes esta tarde no tiene nada que ver con el show que ha mostrado en el segundo piso del Portal Álamos. Eso lo hace, pero cuando se encienden las luces en la noche. Faltan 10 minutos para las 10 de la mañana.

Laria. Faltan 7 minutos ya para las 10 de la mañana aquí en la radio en Colores de Chile. ¿Alguna cosita vamos a tener que tirar a la parrilla esta tarde? Para decirle chaito al mes de mayo. O sea, a esta altura del mes, usted anda con el agua hasta el cuello. 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Oye, tenemos un datito para quienes fueron refineros de acá de Viña del Mar, para quienes participaron de la CRAB, una empresa que tanto prestigio nos dio a la ciudad de Viña del Mar a nivel nacional e internacional. Hay una convivencia para quienes fueron refineros, para los que quedan ya, no son muchos, pero quedan. Una reunión almuerzo el próximo sábado a las 12:30 horas en el restaurante francés de calle Quinta 366. Esto queda en calle Quinta al llegar a El Rasuris, ahí al llegar al acceso a la Quinta Vergara, por allá, hacia el cerro. Calle Quinta 366. Comuníquense con don Daniel Díaz Gaete, que es el coordinador general de los ex refineros. Un almuerzo más. Puros recuerdos nomás ahí, ¿eh? Oye, ¿y cómo se nota que lamentablemente la CRAB desapareció? Muchos de los que trabajaron ahí en el tiempo de apogeo de la CRAB dejaron de ser dulces.

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0: Cielo parcial presenta a esta hora nuestra zona costera, Valparaíso, Viña del Mar, Concón. Anoche se registró un accidente de tránsito en la avenida Altamirano en Valparaíso, donde un vehículo menor derribó un poste. El tránsito se encontró suspendido durante varias horas entre Aduana y Caleta El Membrillo. En la ruta 68, a la altura del kilómetro 106, sector de Angaroa, anoche un caballo fue atropellado, falleciendo en el lugar. El conductor del vehículo, en tanto, se dio a la fuga. Por causas que están siendo investigadas, una barrera New Jersey cayó a la calzada en la bajada de Los Limonares, pista en dirección a Viña del Mar. Desde el Colegio de Profesores se anuncia que se sumarán a las movilizaciones convocadas por la CONFECH para este miércoles 3 de junio. Anoche, Unión La Calera sumó un empate ante Universidad de Concepción, partido válido por la fecha número 14 del Campeonato de Fútbol de Primera División. En tanto, en el Campeonato de Ascenso a las 12:30 horas, Santiago Wanderers recibirá la visita de Unión Española en el Estadio Elías Figueroa Brander de Valparaíso. Wanderers espera seguir pavimentando su camino de regreso a la Primera División. Una ronda impacto se realizó anoche en la provincia de San Felipe, la que culminó con 5 detenidos, 3 por conducir bajo los efectos de estupefacientes y 2 por orden vigente. Equipos policiales y la fiscalía investigan un femicidio consumado en la comuna de La Pintana. El autor confeso es un hombre de 83 años y la víctima, su esposa, de 76. A contar de este mediodía se disputará la final de la UEFA Champions League entre el Arsenal de Inglaterra y el Paris Saint-Germain de Francia. Una mujer de 33 años, iniciales PAMC, fue detenida por el delito de homicidio frustrado contra su pareja, un ciudadano venezolano de 23 años, iniciales JDTA. El hecho ocurrió en Tomayevide, comuna de San Felipe. Reiteramos, cielo parcial presenta nuestra zona costera, Valparaíso, Viña del Mar, Concón. La temperatura del momento en el plan de Viña del Mar es de 10 grados. La humedad relativa en el aire, 91%. Precaución, neblina en algunos sectores costeros. 10 de la mañana, 4 minutos. Es todo. Gracias.

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2: 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Oye, hay una venta de patio en la calle Chonta 3776. ¿Y dónde está la calle Chonta? En la parte alta de Miraflores, acá en Viña del Mar. Hoy día sábado y mañana domingo a las 10:30 de la mañana comenzó esta, no, va a comenzar ligerito, a las 10:30 habrá venta de ropa circular, zapatos, zapatillas, parcas, antigüedades.

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Las 10 de la mañana con 14 minutos aquí en la radio en Colores de Chile. Una cosita hoy día para compartir con los amigos. No, aquí hace tanto frío. ¿Y para qué tenemos el carbón en la parrilla? No tan solo para preparar el asado, para entibiar el ambiente, pues claro. 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Oye, vamos a saludar a las amigas y amigos de la Feria del Estero de acá de Viña del Mar. Están estoicamente soportando la baja temperatura, pero con mucho cariño, con mucho calor de amistad y mucho calor de familia, porque ustedes, los caseritos, las caseritas y los comerciantes, son prácticamente una familia. ¿Y por qué andan tan contentos los chiquillos y chiquillas de la feria? Porque se están preparando para celebrar mañana una tremenda fiesta. La unión, el esfuerzo, el compañerismo de la labor que cada jornada de trabajos ellos realizan acá en la feria, la van a celebrar mañana. Oye, se están produciendo. Creo que la señora María Marín, la presidenta, con miras a la fiesta de mañana acá

el casino. Creo que comenzó la producción el día miércoles. ¿En serio? Iba a terminar el martes, pero si la fiesta es mañana, pues. Bueno, pero, oye, parecen actrices las chiquillas. Y los amigos feriantes, los varones, hasta Viumita se creen helicópteros ahora. Oye, la señora María Marín, más que presidenta, parece novia, un vestido blanco pero precioso, con una toca. ¿Quién la quiere tocar? No, cuidado, mire que anda con los hijos. Que los pasen súper, súper bien. Oye, una chiquilla de la feria dice que aunque no estamos en verano, pero igual nomás va a ir de minifalda. Sí, dijo, oye, nada de cosas aquí. Cuando baile, ahí voy a demostrar por qué me dice la reina del trópico. Va a estar muy buena la fiesta con orquesta. Sí. Los trajes que van a llevar algunos van a tirar más pinta que el presidente de la República. En serio, con corbata y todo. Imagínense, se producen muy bien los muchachos ahí de la feria. Incluso más de alguno va a ser desconocido hasta por la propia señora. Que lo pasen muy, pero muy bien, señora María, amigas, amigos de la feria, en esa bonita fiesta merecida por lo demás que van a tener mañana acá en el casino en Viña del Mar. Que lo disfruten plenamente. Oye, no se acerquen mucho a la señora María Marín. No, mira que los hijos, más que hijos, parecen guardaespaldas de la señora.

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Las 10 de la mañana con 24 minutos, oye, máxima precaución a los conductores que transitan a esta hora por el borde costero, hay neblina, fíjate que Luchito González, un amigo transportista que transita a esta hora por el camino internacional rumbo a Concón, va a cargar combustible ahí a la RPC, nos dice que está muy densa la niebla, por lo tanto, máxima precaución, la visibilidad no es de las mejores. Incluso tuvo un percance Luchito González en su camión. Como no se ve mucho ahí en el camino internacional, se metió equivocadamente a un motel. En serio, con el camión entró al motel ahí porque él pensó que era la entrada del acceso a la refinería. No, era un motel. Entonces la administradora y la señorita recepcionista le dijo: "Don Luis, ¿qué le pasó? ¿Que le quitaron el auto ahora? ¿Qué le pasó que ahora vino solo?". Así que, oye, para que no se pierdan. Y Pedrito Araya nos pide saludar a sus suegros, Juri y Pancho. Ellos vienen desde la región de Coquimbo a pasar este fin de semana acá en Viña del Mar a celebrar el cumpleaños de la nieta, Belén, hija de Pedro Araya. Cumpliendo 14 añitos, la Belén Araya. Saludos para toda la familia y especialmente a los suegros de Pedrito Araya, la señora Juri y Don Pancho. Oye, cuando vienen acá a Viña del Mar, es como que si vinieran en mudanza. Traen todo. Incluso más de alguien piensa que el vehículo es de una empresa de abarrotes. Traen para llenarle la despensa, Pedrito.

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2: ¡Éjale! Oye, como estamos en fin de semana del patrimonio, saludos para quien fuera nuestro jefe de prensa, don Óscar Chaflán Valdés. Verdadero patrimonio. No, es que le quería contar que, como estamos seguramente visitando lugares patrimoniales, usted pudo haberse ido al Cerro Concepción de Valparaíso. ¿Sabía que Farmacia Knop tiene una nueva casa ya en Valparaíso, precisamente en el Cerro Concepción? 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Oye, el grupo folclórico Brisas de la Cueca nos está invitando a cooperar en su venta de empanadas. Empanada de queso, a beneficio de reunir fondos para la compra de vestimentas. ¿Y cuándo es la venta de empanadas de queso? Hoy día sábado, desde las 11 de la mañana, en calle Caupolicán, número 88, en la parada 1 de las Achupallas. Si usted quiere hacer pedidos, llame al WhatsApp más 569-7871-2951. Reitero el WhatsApp, más 569-7871-2951. Oye, a propósito de empanada de queso, me acordé de el tío Canilo del J. Padge. Anda por allá en la capital, le fue a pegar en la pera a la hija. Se fue a la casa de su hija, la Isa, y por allá está en la sintonía en colores de la Number One. El tío Canilo del J. Padge, en Santiago, ¿eh? Mira. Por allá lo reciben, incluso le piden autógrafo. Es que... lo escuchan conversar y más de alguien lo confunde con Daniel Vilches. Saludos, que lo pase bonito. Oiga, tío Canilo, no coma mucho en la casa de su hija Isa. No es que de vuelta en la micro le van a cobrar sobrepeso.

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Entonces, faltan 19 minutos para las 11 de la mañana. Oye, vamos a saludar a esta hora a la señora Rosa Sánchez, que allá en Villa Alemana está con su hermanito Aníbal Sánchez, escuchando el tango de la orquesta de Alfredo de Ángelis. Y le decía Aníbal a su hermana Rosa, ¿te acuerdas que estos eran los tangos que escuchaban nuestros viejos? Sí, ¿cómo que escuchaban nuestros papás? Acuérdate que tú los bailabas en los malones cuando eras cabro. Saludos para Aníbal y para su hermana Rosita. Oye, la Rosita le prepara huevitos a la copa de los Perales a don Aníbal. Le tiene listo el desayuno con el famoso pancito tostado con paltas de la Cruz. Ay, hombre, chita, qué regalón. Con razón dejó a la señora y se quedó con la hermana.

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2: Oye, para quienes no tienen panorama para esta tarde, les vamos a reiterar este bingo organizado por el segundo medio del Colegio Inmaculada de Lourdes de acá de Agua Santa en Viña del Mar. Es un bingo familiar, muy grato ambiente, con muy buenos premios. Una tarde entretenidísima lo va a pasar ahí en el Colegio Inmaculada de Lourdes, ubicado detrásito de la Gruta Lourdes, acá en el sector de Agua Santa. Además de jugar al bingo, colaborar, tiene la posibilidad de llevarse premios y podrá escuchar las canciones de Claudio Correa. Esto comienza a las 4 de la tarde y hasta las 20:30 horas en el salón principal del establecimiento Colegio Inmaculada de Lourdes de acá de Agua Santa. Va a estar el director del colegio, pero no se preocupen, a nadie le va a pedir que llegue con apoderado. Juntémonos ahí en el Colegio Inmaculada de Lourdes, bonita actividad a beneficio de los segundos medios. Oye, nuestra estimada auditora Emilia Maureira nos pide que saludemos en este día a su esposo, que hoy está de cumpleaños. ¿Y quién es el marido de doña Emilia? Don José Donoso Flores. 88 verales está cumpliendo don José Donoso Flores. Sí, tiene apellido Flores. Ya está para el cambio de agua en el macetero. Doña Emilia está junto a José Donoso escuchando en Los Placeres. Un montón de felicidades. Esto es Valparaíso. Felicidades, un abrazo grande para don José Donoso Flores. ¿Se dan cuenta? 88 años. Y a esa edad, el hombre todavía está en Los Placeres.

Oye, mañana, último día del mes de mayo, domingo 31, habrá un gran plato único bailable. ¿Dónde? En el Club Deportivo Nueva Aurora de acá de Viña del Mar, ahí en la calle Chillán 285. El plato único, 4 luquitas, un pollito con arroz. ¿Qué prefiere, la pechuga o el trutro? Lo que usted quiera. Plato único, 4 lucas. Ahora, si usted quiere llegar después de las 4 de la tarde solamente al bailongo, la entrada tendrá un costo de 1 luca. Hay artistas confirmados, Los Acampados de Placilla, va a estar René Montiel, Parejas de Cueca, Orlando Durán y la Mari Fran. También va a estar poniéndole canciones rancheras allá en esta fiesta mañana. Un gran plato único bailable en el Club Deportivo Nueva Aurora de Viña del Mar, calle Chillán 285. De allá somos, vamos a ir a bailar y a escuchar a la Mari Fran. Oye, ya nos vamos de la conducción de esta primera parte en sábado de este show 127 de festival, gracias a Farmacia Snob. 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Don Rolando Patricio continuará en la sala de sonidos, ligerito en sábado, con el cariño de siempre, Juan Alberto Sepúlveda.

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cambiamos de animador. 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

0: 11 de la mañana, 7 minutos. ¿Qué tal? ¿Cómo le va? Qué gusto saludarle, qué placer, qué alegría. Cuánto contento que he dicho que felicidad. Está heladito. ¿Y qué te importa? No, pero está helado. 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Bien, Rolando Pérez, ¿cómo te va? Bien.
1: Hola, Papurri.
0: A mí me va bien. Hola, Papurri. Aquí estamos. Su amigo Juan Alberto en el micrófono. Carlitos Williams me dice que está ok en el móvil Noticias de la Number One. Hola.
2: Hola, Juanito. Buen sábado.
0: Buen sábado. ¿Cómo te va?
2: Hola, ¿cómo le va?
0: Estoy bien.
2: Preparándonos en este fin de semana patrimonial.
0: Ah, sí, pues hoy día y mañana.
2: Sí, señor.
0: Hoy día y mañana. ¿Cuál es el panorama para hoy?
2: Hoy día, por ejemplo, en lo personal, voy a compartir con un patrimonio entre las 13 y las 14 horas leyendo el pensionario.
0: Ah, bueno. ¿Y cuál otro?
2: Tenemos un montón de actividades.
0: Sí, a ver.
2: Por ejemplo, pueden recorrer el museo fotográfico que tienen en el Teatro Municipal. Sí, el Palacio Vergara también, el Palacio Rioja, acá en Viña del Mar.
0: La Casa Amazónica también.
2: La Casa Amazónica de calle Viana y en Valparaíso, en Avenida Brasil con Carrera.
0: Sí.
2: También los cuarteles de los bomberos en Valparaíso.
0: El Teatro, el Castillo Bruné.
2: También. Es el que está en el Cerro Castillo.
0: El Palacio Valle.
2: Ese es el que está ahí debajito de donde tú vives.
0: El Palacio Rioja.
2: También.
0: Y el Palacio Vergara.
2: Y el Palacio de la Risa.
0: Oh, ya. Ya tenía que apichangar la conversación. Estamos hablando de patrimonio. Por favor, regístrate, hombre.
2: ¿Qué te pasa?
0: ¿Qué te pasa? Pero estuve bien ahí. Oye, el Teatro Municipal está abierto de 10 a 17 y con un café.
2: Ah, al lado. ¿Está abierto el café?
0: No sé, seguramente. Porque hoy día hace mucho frío.
2: Está ladita la mañana.
0: Residencia Presidencial Cerro Castillo.
2: Oye, ¿el presidente, su excelencia, está en el palacio?
0: Porque no sabría decirte, pero ayer...
2: El lunes tiene la cuenta pública en Valparaíso.
0: Me parece que ayer vinieron muchos ministros y todo a buscar estacionamiento y alojamiento. Pero está abierto la residencia presidencial hoy
2: día.
0: De 10 a 15:30.
2: ¿Te cuento algo?
0: Ah.
2: Una experiencia personal.
0: Sí.
2: En una oportunidad fui a visitar el Palacio Presidencial.
0: Ya.
2: Me invitaron ahí a conocer el Palacio Presidencial.
0: Debe ser muy bonito.
2: Precioso, sí. Precioso. Cada uno, pero obviamente no estaba el presidente de la República, no había nadie. Y no era tampoco día de visita, nada, sino que me invitaron y fui. Y en la suite presidencial estaba la cama de Sech.
0: No te puedes. Debe haber pasado el negro Piñera por ahí.
2: Estaba la cama desarmada.
0: Pero. Bonito el lugar. Oye, el Teatro Municipal de Viña hasta las 5 de la tarde, el domingo.

0: Museo Palacio Rioja, también de Viña del Mar, está abierto hasta las 5:30. Pueden pedir una foto ahí con Calito Gajardo. Él tiene historias en ese palacio.
1: Ah, bueno.
0: También, y acá en el Teatro Municipal de Viña del Mar, el ex dueño del teatro, ¿cómo se llama?
1: Don Arturo Baos.
0: Oh.
1: No, don Sergio Rodríguez.
0: Sergio Rodríguez, también. Va, como es ex funcionario municipal, va a estar contando historias.
1: Oiga,
0: según me contaron.
1: Pero la historia de don Sergio Rodríguez, ¿qué? Son para cabros chicos, son todas para la risa.
0: No. Había una con una muchacha que era de Grecia.
1: ¿Ya?
0: Descendiente de grecos. Así que tenía historias ahí en el Teatro Municipal. ¿Ah?
1: Ahí me pillaste.
0: Ah, te pillé con eso.
1: Oye, por ejemplo, en Valparaíso pueden visitar los cuarteles de bomberos. Pueden visitar el cuartel de la undécima compañía y va a estar en exhibición el uniforme que tenía asignado el bombero Raúl Carmona Bucetti. Pero fíjate que, si se dan cuenta, en el uniforme de combate de incendios, sí, está nuevo.
0: ¿Cómo nuevo?
1: Nuevo, porque no lo usó nunca. En cambio, el uniforme de desfile y de cóctel, ese sí tiene uso.
0: Bueno, hoy día se puede aprovechar de recorrer de manera especial los tradicionales cerros Alegre y Concepción, el paseo Yerba Soni y las estaciones de los famosos ascensores porteños. Todo está abierto de 10 de la mañana a 7 de la tarde.
1: Me hiciste recordar una historia en un carro del ascensor Florida en Valparaíso.
0: No me digas.
1: Una historia maravillosa.
0: Qué lindo. Bueno.
1: El sueño del pibe.
0: No te puedo creer.
1: Claro.
0: Ah, qué bonito. Qué bonito. Bueno, después le damos más datos. Gracias. Bienvenidos a la segunda parte del show 127 de Festival.
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2: 11 de la mañana, 25 minutos, ¿qué tal? Somos 30 de mayo, día del onomástico de Lorena y Hernán. Suerte y felicitaciones. Y estamos a 12 días del Mundial, y todavía sin televisión HD. ¡Qué problema! Oye, en Argentina están dando 30 meses sin interés por la compra de un televisor grandote. Mira, en Argentina, 30 meses.
3: Incluso yo creo que deberían tener algún sistema para retroceder las imágenes y puedan revivir el partido de la Católica con Boca.
2: Pero 30 meses. Oh. Y sin, ya te digo, sin intereses. Qué increíble. Una mujer turista se tiró en la fontana de Trevi mermelada.
3: La vi ayer nadando.
2: Sí.
3: Paraguaya.
2: Sí, sintió calor y se lanzó al agua. Y la sacó la policía italiana. La interrogaron. Y el policía le dijo, ¿te das cuenta que te acabas de tirar al monumento más famoso del mundo? Y ella le dijo, por eso mismo lo hice. Pero ¿cómo lo hizo? Se tiran en la fuente de Neptuno, en la plaza Aníbal Pinto, Valparaíso, y yo no puedo. Tenía razón. ¿Cómo va todo, Mermelán? En este día, ¿sabes quién se casa?
4: Anda con sueño.
2: Anda con sueño.
3: ¿Quién?
2: Dua Lipa se nos casa en este primer fin de semana de junio.
4: ¿Y qué me importa?
2: ¿Cómo que no importa? Los regalos los recibirá hasta el viernes de la próxima semana.
3: Oye.
2: ¿Qué?
3: Mándale un WhatsApp.
2: ¿Qué?
3: Dile que lamentablemente, como no me invitó, no le voy a poder regalar el hervidor eléctrico que tenía.
2: La novia llevará vestido confeccionado por la diseñadora Donatella Versace. ¿Ok? Se casará de blanco. Y será sin velo. Elton John, amigo de Dua Lipa, acompañará a la pareja y tocará en el día de la boda. En la ceremonia. La luna de miel será en Italia. La luna, por supuesto que será en Italia. Bueno, eso quería contarte de Dua Lipa. Yo sé que te estaba importando, interesando y todo. Otra. Un hombre en Venezuela salió de la cárcel y recuperó su casa tomada por el policía que lo había arrestado. Cuando le preguntaron a la policía, ¿por qué lo hiciste? Lo que pasa es que me gustó el living y el comedor de la casa. Bueno, muy para toda la gente. En fin. 11 de la mañana.
3: Oye,
2: ¿qué?
3: Y te cuento una del mundo artístico local.
2: A ver.
3: María José Quintanilla saca su primer LP de vinilo.
2: ¿No te puedo creer?
3: Sí, señor.
2: Y justo cuando ahora no tenemos tocadisco.
3: Tú sabes que el vinilo ha vuelto en gloria y majestad.
2: Sí, claro, pero no tenemos tocadiscos nosotros. Lo vendimos todo por comprarnos un CD.
3: ¿No lo vendiste en la venta de garage?
2: Lo vendimos en el CD para comprarnos CD. Y ahora el CD pasó de moda. Y ahora todo se graba en digital. Puro cuento. Y ahí.
3: Muy contenta la Coté Quintanilla por este logro. Aparte de lo contenta que está por los dos Movistar que tendrá en octubre próximo.
2: Oye, ¿vendrá al Festival de la Canción de Viña del Mar con tantos logros?
3: Yo creo que tiene más que suficiente como para poder ser la estrella del próximo festival, incluso en más. Yo creo que la podríamos, sabiendo que es un rostro de Mega, la podríamos tener de jurado.
2: ¡Hácele un queque ahora! Oye, pero además ha llenado 3 Movistar Arenas, lo que no es menor, en una cantante nacional. Así que bueno, se merece ser incluida en regalones de festival. María José, ¿tenemos algo de María José Quintanilla? Ponele bueno.

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2: 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Mermelada, estamos listos ante el Congreso Pleno para que recibamos la primera cuenta pública del presidente de la República, Su Excelencia José Antonio Katz. Será un discurso más acotado y menos de 1.000 invitados. Menos de 1.000 invitados. ¿Estás invitado tú?
3: Mira, estaba invitado, pero me tuve que excusar.
2: Allá.
3: Tenía turno en la radio.
2: Ah, bueno. Y mayor despliegue policial. El discurso será como alrededor del mediodía. Ahora, para acompañar la cuenta pública de Su Excelencia, el presidente de la República, don José Antonio Katz, en la quinta región, todo está como en una funeraria. O sea, están todas las medidas tomadas. Sería todo.

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2: Déjale, faltan 14 minutos para que sea el mediodía. Oye, mermelada, hay problemas en Playa Ancha. Feroz Taco en su vida Carampangue.
3: ¿Y por qué, oye?
2: Por el partido del Guanderito.
3: Ah, a las 12 y media.
2: Este mediodía, claro. Y además hubo un choque ahí en el lugar. Un choque con caída de poste de alumbrado público.
3: Eso fue en la avenida Altamirano.
2: Claro. Sí.
3: Fue anoche.
2: Pero qué horror. Bueno, pero a esta hora hay manso, feroz taco en su vida Carampangue,
3: claro,
2: para llegar al Valparaíso.
3: Lo que pasa es que por el accidente que tú viste a conocer ahí previamente, hay tránsito para los que van al estadio por Carampangue y eso obviamente que intensifica el flujo vehicular.
2: Claro, sí.
3: Oye, Mermelá,
2: dime.
3: A propósito del fin de semana de patrimonio, ¿sabes quién lo escribió?
2: ¿Eh?
3: Don Daniel Díaz.
2: Don Daniel Díaz, ¿qué dice?
3: Nuestro amigo abogado jubilado del municipio de Viña del Mar.
2: Ah.
3: A propósito del patrimonio, saludos para él. Nos dice que van a tener el próximo sábado una convivencia quienes fueron parte de la historia de la compañía refinería de azúcar de Viña del Mar, la CRAV.
2: Ya.
3: Una de las grandes empresas que tuvo Viña del Mar. Tener una reunión almuerzo el próximo sábado a las 12:30 horas en el restaurante francés ubicado en la calle Quinta 366, a un costado del acceso a la Quinta Vergara.
2: Ah, mira qué bonito.
3: En ese restaurante, antes de llegar ahí a la calle Errázuriz, por Quinta, a pie de cerro, ahí se va a realizar el próximo sábado para que se pongan en contacto con el patrimonio viviente.
2: ¿Quién?
3: Perdón, don Daniel Díaz, quiero decir.
2: Ah, bueno.
3: Coordinador general de estas actividades de quienes fueron funcionarios de la CRAV.
2: Ok. Oye, está jugando Alejandro Tabilo enfrentando al local, el francés Moïse Kwame, por la tercera ronda de Roland Garros. El primer set lo perdió 6-4 y ahora está 4-2 arriba en el marcador. Bueno.
3: ¿Quién está arriba?
2: Alejandro Tabilo frente al Moïse Kwame, 4-2 francés. Ha subido el nivel de nuestro tenista nacional y se nota porque está ganando.
3: Oye, que te prohibió que le dijera sobrino al que te dije. Oye, papá, te hablaba yo de los refineros. El papá de nuestro amigo visitador médico Camilo Peña también trabajó en la refinería.
2: No te puedo creer.
3: Claro.
2: Ah, bueno.
3: Y a esta hora andan de paseo los dos, Camilo con su papá.
2: Sí.
3: Andan tirando la caña y eso que no están en el borde costero.
2: Oye, qué terrible la noticia de que Chile tiene la mayor tasa de desempleo de Sudamérica.
3: Claro, pero eso viene de antes.
2: Bueno, pero...
3: Sí, porque se toma el trimestre.
2: Sí, claro, claro. Pero esto viene de antes.
3: Sí.
2: Pero en las notas de hoy día, Chile tiene la mayor tasa de desempleo de Sudamérica.
3: Así bueno, que, de todas maneras, hay varios factores.
2: De todas maneras hay que cuidar la pega y adivina qué. Además,
3: ¿ya?
2: Tómate los remedios, hombre. Faltan 10 para las 2.
3: Sí.
2: Ah.
3: Encima te regalan los remedios.

0: Yo me enamoré, faltan 7 minutos para el mediodía. El conjunto Brisas de la Cueca tiene venta de empanadas de queso hoy, desde las 11 de la mañana hasta las 4 de la tarde, en la calle Caupolicán 88, parada 1 de Achupaya, para reunir fondos para la vestimenta de los guasos del club. Conjunto Brisas de Cueca tiene venta de empanadas de queso hoy día, desde las 11 de esta mañana hasta las 4 de la tarde en la calle Caupolicán 88, parada 1 de Achupaya. Están reuniendo fondos para ayudar a la vestimenta de los guasos del conjunto de cuecas Brisas de la Cueca. Colabora. A propósito de patrimonio, mermelada, los cabros de la agrupación de exjugadores del Everton de Viña del Mar, en su sede de Gómez Carreño, primer sector, hoy día tendrán abierto su sede de 15:30 a 19 horas para que vamos todos a conocer la historia verdadera del Everton de Viña del Mar. Fotografías, camiseta. ¿Ah?
1: ¿La visita ahí?
0: Sí. Así que en Gómez Carreño, parada 1, de 15:30 a 19 horas. Todos los evertoneados, todos los viñamarinos y toda la gente invitada a participar de la exposición de las fotografías y de la historia verdadera de Everton de Viña del Mar.
1: Oye, el próximo...
0: Porque la gente cree que la historia del Everton de Viña del Mar comienza con Pachuca.
1: Oye, el próximo miércoles, a propósito de Everton, en el Palacio Rioja, se va a exhibir el quinto documental de la historia de Everton en relación a la obtención del título del 76.
0: Ah, buena.
1: Sí. Para un ratito ahí para los evertonianos. ¿Y hoy día tiene algo que hacer en la tarde, compadre?
0: Hoy día no.
1: Tenemos una invitación a un gran bingo familiar organizado por el segundo medio del Colegio Inmaculada de Lourdes, acá en el sector de Agua Santa.
0: Ah, buena.
1: Desde las 4 de la tarde, Juanito, con un show.
0: Ah, con show.
1: Sí.
0: ¿Con chop o con
1: no,
0: shows?
1: Show. Ah. Oye, un cantante.
0: Ah, ya.
1: Sí, va a estar muy bonito eso. La animación corre por cuenta del...
0: ¿Del animador?
1: No, del director.
0: Ah, del director.
1: El director, don Eduardo Sumaeta, estará animando el bingo.
0: Ah, bueno, muy
1: porque
0: bien.
1: Porque ya en el despertador.
0: Sí,
1: que va. Y en el espectáculo artístico, la presentación de manera exclusiva...
0: ¿De quién?
1: ...de un apoderado del segundo medio.
0: ¿Quién?
1: El Negro César.
0: Ah, bueno. El baile del caño.
1: Claro.
0: Entre otras aptitudes.
1: Entre otras cosas. Ahora, me parece que la señora del Negro César no le conocía esas cualidades artísticas que tiene el negro.
0: ¿Ah, no?
1: No.
0: Bueno.
1: Esas las conocía el Monito Vega nomás.
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2: Con este puño de ilusión.

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3: 11 grados la temperatura del momento, día parcialmente nublado. Hay más noticias, el móvil de festival Carlos Williams Arriola, los ojos de la calle.
4: Gracias, Juan Alberto Sepúlveda Quesada. Un total de 12 personas detenidas arrojó como saldo la ronda Impacto, labor preventiva realizada por carabineros de la primera comisaría de Viña del Mar en el centro de la ciudad. Hubo 12 personas detenidas, 4 por órdenes vigentes, 2 porte de arma blanca, 2 por infracción a la ley 20.000 de drogas, 1 por causar daños simples, 1 por desórdenes en la vía pública y 2 por ocultación de identidad. Aparte de estos aprehendidos, se realizaron 31 controles vehiculares y 210 controles de identidad, cursándose 32 infracciones al tránsito, 8 infracciones a la ley de alcoholes y 2 infracciones municipales. A la vez hubo decomiso de limones, accesorios para la preparación de micheladas y 5 vehículos retirados de circulación. Esta fue la labor realizada por la ronda Impacto de carabineros de la primera comisaría de Viña del Mar. Es todo.
3: Gracias. CONAF Valparaíso distinguió la labor de su personal en el período de mayor riesgo de incendios forestales, años 2025-2026. Menos nacimientos, menos maternidades, la caída de la natalidad en Chile remece a clínicas y hospitales. Contraloría toma razón de ley que sanciona a evasores del transporte público. Los infractores tendrán restricciones para obtener pasaportes y para ir a partidos de fútbol, entre otros. Más de 20 establecimientos suspenderán clases por la realización de la cuenta pública en Valparaíso este lunes. La interrupción será tanto para recintos de Viña del Mar como de la ciudad puerto y sin recuperación de clases. El uso de arma de fuego. Un adulto mayor de 83 años fue detenido por el femicidio de su esposa en La Pintana. El crimen se habría dado en el contexto de una discusión dentro de la casa que compartían. Un incendio en la comuna de Buin, con casi 100 viviendas, fueron evacuadas de manera preventiva. Se habilitó un albergue. Las autoridades proyectan que el combate al siniestro continúa. China avisó de una supuesta y respuesta firme si la Unión Europea impone restricciones discriminatorias. El Ministerio de Comercio chino expresó su deseo que Bruselas respete las reglas de la Organización Mundial de Comercio. El Fondo Monetario Internacional aprobó la segunda revisión del acuerdo con Argentina y liberó una parte del paquete de 20.000 millones de dólares que el organismo había comprometido con el gobierno de Javier Milei el año pasado. Cercotec puso a disposición más de 5.000 millones de pesos concursables para impulsar el crecimiento de las pymes. Continúan los conflictos en el Medio Oriente luego que las fuerzas de defensa de Israel ordenaron este sábado evacuar 7 pueblos del sur del Líbano. Ya son las 12 horas 5 minutos. 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
2: Son las 12 con 10 minutos, Beto.

María Helder Gavilán, buen fin de semana desde Villa Independencia. Pedro Quintanilla Ollanedel, saludos desde Villa Alemana. Patricia Palmira Riquelme Levanzini, saludos para todos, muchas gracias. Erika Aguilera también. Oye, tú sabes que se está jugando la final de la Champions League, perdón, y el PSG a los 5 minutos del primer tiempo va perdiendo por 1-0 frente al Arsenal. El Arsenal marcó el primer gol del partido. El PSG está perdiendo por 1-0 frente al Arsenal de Inglaterra. 5 minutos del encuentro y ¡pim! Gol de Roberts. Y ahora van 9 minutos del primer tiempo. Y sigue perdiendo el PSG. Son las 12:12 en Festival.

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2: No son las 12:17, el mercado de las pulgas, sábado 30 de mayo. Se vende soldadora a 450.000. Llamar al 923-602-815. Se vende bicicleta estática marca Oxford seminueva, 50.000. Llamar al 984-260-420. Se me compra una alfombra pasillera, precio módico. Llamar al 991-978-590. Vendo una cortadora de empanadas grande, nueva, 5.000. Llamar al 990-725-855. Vendo reloj mural, 7.000. Una silla de escritorio, 10.000. Una pesa digital para baño, 12.000. Llamar al 910-101-527. Se vende una caja metálica organizadora, nueva, 20.000. Llamar al 990-725-885. Sería todo, cambio y fuera. Wanderito, Unión Española juegan luego a las 12:30 en el Estadio Valparaíso de Playa Ancha. 12:30 del día, el partido entre el Wanderito y la Unión Española. Mientras tanto, se sigue jugando en el torneo de Roland Garros. Nuestro Alejandro Davilo ganó el segundo juego 6-3. El primero, el segundo set, lo ganó el Coamé, el francés, por 6-4. Y ahora está arriba en el marcador 2-1 en el tercer set. Eso es lo que pasa. Y en el fútbol internacional, 15 minutos del primer tiempo, el PSG está perdiendo por 1-0 frente al Arsenal inglés. Completa información, no hay de qué. Son las 12:19. ¡Ah!

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1: Dindón, son las 12:24 para un amigo de Santa Inés. Arsenal está derrotando por 1-0 al PSG. Gol de Havertz en el minuto 6.

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3: Somos día 30 de mayo. 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

Eso, faltan 26 minutos para la una de la tarde. Comenzó el partido del Wanderito Wandertone en la Unión Española hace 4 minutos. Comenzó el partido del Wanderito Wandertone frente a la Unión Española hasta el momento 0-0 en Playa Ancha. Y el PSG lleva ya 30 minutos del primer tiempo con el Arsenal en la definición de la Champions League. Está ganando el Arsenal de Inglaterra por 1-0 al PSG. Bueno, son las 12:34 en Festival.

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2: El guanderito Guandertón está empatando a cero en Playa Ancha este mediodía. Faltan 15 minutos para la una de la tarde. 15 minutos ocurren del primer tiempo del partido. Unión Española, Wanderer, Unión Española en Playa Ancha ante poco más de 4.000 espectadores. Hubo problemas, hay un taco fenomenal por un accidente y todas esas cosas. Nada más, 12:45, Esteban Vázquez, me dicen con una información. Adelante, Esteban.
3: Hola, Juanito, ¿cómo está?
2: ¿Qué tal? Buen día.
3: Buen día, le venía a complementar justamente la información que estaba entregando.
2: Ya.
3: Hasta aproximadamente las 3 de la tarde va a estar suspendido el tránsito en ambas vías, porque este accidente que ocurrió eso de las 4 de la mañana en Avenida Altamirano generó gran congestión vehicular, generó, de acuerdo a los antecedentes que hemos recopilado, el conductor chocó contra uno de los postes y por efecto rebote, por decirlo de alguna forma, sí, terminan también cayendo los otros. Esto ocurrió a eso de las 4 de la mañana, de acuerdo con información de carabineros, la persona no iba conduciendo bajo los efectos del alcohol, sí, a una velocidad que no era la óptima, teniendo en cuenta también lo que es la poca visibilidad, sobre todo en horario de madrugada en ese sector. Se estaba trabajando para habilitar una de las pistas, al menos teniendo en cuenta la alta afluencia de público, sobre todo de camino al partido de Santiago Wanderers, pero los trabajos al menos de reposición de los postes van a ser hasta las 3 de la tarde. El taco, Juanito, le cuento que está a la altura de Plaza Sotomayor.
2: ¡Ay!
3: Sí, ¿no? Y teniendo en cuenta también que en el barrio Puerto hoy hay varias actividades por el Día del Patrimonio, es que también había también mayor aglomeración de personas a pie, sobre todo, pero a nivel de transporte público, los buses de las barras también que generalmente sí, claro, van, y también vehículos particulares, tenían alta congestión en dirección hacia Playa Ancha. Había un sector sin energía eléctrica, que es principalmente el sector de Avenida Altamirano y parte del Molo, no así el sector del estadio, que sí contaba ahí con iluminación y con energía eléctrica, pero que obviamente ha generado una gran congestión vehicular esta mañana y que se va a extender hasta al menos las 3 de la tarde. Sí, dentro de los próximos minutos debería habilitarse al menos una pista para ver si se puede dar el tránsito también, pero todo obviamente está en evaluación constante por parte de los equipos de emergencia que están en el lugar desde muy temprano, Juan Alberto.
2: Ok, un millón de gracias, querido Esteban, hasta cualquier instante. Gracias.
3: Chao.

Tini Pim Pim. Con mucho éxito está actuando en México. Esta muchacha, sí, está Mon Laferte, con mucho éxito. Saludos para el Colegio de los Sagrados Corazones de Valparaíso. En un día como hoy, 30 de mayo de 1837 en Valparaíso, el sacerdote Juan Crisóstomo Lieyssu funda el Colegio de los Sagrados Corazones de Valparaíso, el más antiguo colegio de educación privada en Latinoamérica. Felicitaciones. 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Gracias.

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0: En sábado, aquí están los titulares de verdad.
1: Un accidente de tránsito en Playa Ancha derribó varios postes del tendido eléctrico.
0: Mega operativo policial deja 1.220 detenidos a nivel nacional.
1: Colegio de profesores anuncian se sumarán a movilizaciones convocadas por la CONFECH.
0: Denuncian que Hospital Van Buren gastó 5.000 millones de pesos en tratos directos.
1: Estados Unidos se declara paciente para lograr un gran acuerdo con Irán.
0: El detalle de estas y de otras informaciones ya llega.

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1: ...33 minutos del primer tiempo se cumplen del partido de Playa Ancha. Santiago Wanderers 0, Unión Española 0.
2: Valparaíso, anoche se registró un accidente de tránsito en Avenida Altamirano, en este puerto.
1: En el lugar, un vehículo particular derribó varios postes del tendido eléctrico a altura de la playa San Mateo.
2: Por este hecho, el tránsito entre la aduana y Caleta del Membrillo por Avenida Altamirano fue suspendido al menos hasta las 15 horas, debido al partido de Wanderers, del cual se hizo mención. Hubo que desviar el tránsito por Carampangue y tomar Orompeyo para dirigirse al estadio. Por lo tanto, gran congestión vehicular.
1: En la ruta 68, a la altura del kilómetro 106, sector de Angaroa, anoche un caballo fue atropellado. No. Falleció en el lugar. El conductor del vehículo que ocasionó el incidente se dio a la fuga.
2: Santiago, un masivo copamiento y despliegue preventivo realizó Carabineros los días 27, 28 y 29 de mayo en curso, logrando un total de 1.220 detenciones a nivel país.
1: A raíz del gran número de alcanzado por detenidos, el balance es positivo por parte de la institución, la cual desplegó una importante cantidad de funcionarios policiales en distintos puntos estratégicos de la capital y todo Chile en busca de prevenir delitos y capturar prófugos de la justicia.
2: Viña del Mar, por causas que están siendo investigadas, una barrera New Jersey cayó a la calzada en la bajada de los Limonares, pista en dirección, obviamente, al plan de Viña del Mar.
1: En el lugar está personal municipal conificando y con restricción de pista.
2: Santiago, desde el Colegio de Profesores, se anuncia que se sumará a las movilizaciones convocadas por la CONFECH para el próximo miércoles 3 de junio.
1: El paro nacional, que será dos días después de la cuenta pública, contará con marchas contra la mega reforma, escuelas protegidas y recortes en la educación.
2: Concepción, anoche Unión La Calera sumó un empate ante Universidad de Concepción en partido válido por la fecha número 14 del campeonato de fútbol de primera división.
1: Con este resultado, los cementeros se mantienen últimos con 11 puntos.
2: Mañana contemos que Deportes Limache jugará ante Coquimbo Unido, el actual campeón vigente.
1: Sí.
2: Esto es de local, a las 12:30 horas, y a las 17:30, también mañana domingo, Everton visitará a O'Higgins en Rancagua.
1: Por el campeonato de ascenso, a esta hora se juega el primer tiempo del partido Santiago Wanderers 0, Unión Española 0, en el estadio Elías Figueroa Brander.
2: Confiamos todos en que Wanderers siga pavimentando su camino de regreso a la primera división.
1: En paralelo, San Luis de Quillota visita Deportes Recoleta.
2: Asimismo, a las 15 horas de esta tarde, Unión San Felipe recibirá a Deportes Puerto Montt.
1: Valparaíso, el diputado comunista Luis Cuello lanzó grave acusación contra el Hospital Van Buren por concepto de descompromisos, que significa hacer una compra y luego rebajarla del sistema SIGFE, quedando la factura emitida pero no registrada.
2: Así, el Van Buren de Valparaíso tendría 5.278 millones de pesos que afloran en el año 2026, pero que vienen desde el 2025 y habían sido literalmente ocultados.
1: San Felipe, una ronda impacto se realizó anoche en la provincia que culminó con 5 personas detenidas.
2: 3 de ellas por conducir bajo los efectos de estupefacientes y 2 por mantener órdenes vigentes en su contra. De esta manera, Carabineros de San Felipe en la ronda impacto cursó 32 infracciones.
1: Unión Española está en ventaja frente a Santiago Wanderers en Valparaíso. 37 minutos del primer tiempo.
2: Falta mucho todavía.
1: Santiago, equipos policiales y la fiscalía investigan un femicidio consumado en la comuna de La Pintana.
2: Tras una discusión, un hombre de 83 años le propinó 2 disparos a su propia esposa de 76 años, lo que finalmente causó el deceso de la mujer.
1: Carabineros detuvo al sujeto, quien confesó el crimen.
2: Budapest. A esta hora se disputa la final de la UEFA Champions League entre el Arsenal de Inglaterra y el Paris Saint-Germain de Francia.
1: El encuentro está en el descanso del primer tiempo y se juega en el Puskás Arena de Hungría.
2: Los franceses van por el bicampeonato, mientras que los londinenses buscarán su primer título de Liga de Campeones de Europa. ¿El partido cómo va, Juan?
1: Está ganando el Arsenal por 1-0.
2: El Arsenal del fútbol inglés, el fútbol más competitivo del mundo.
1: San Felipe, una mujer de 33 años, iniciales PAMC, fue detenida por el delito de homicidio frustrado contra su pareja, un ciudadano venezolano de 23 años, iniciales JDTA.
2: Según antecedentes policiales, este hecho ocurrió en la toma Yevide de San Felipe y la víctima fue encontrada con diversas heridas cortantes en su cuerpo, resultando con diagnóstico grave.
1: La mujer pasará a control de detención.
2: Santiago, su excelencia, el presidente de la República, José Antonio Kast, nombró al expresidente de Chile, Eduardo Frei, como embajador de nuestro país en misión especial ad honorem.
1: Y esto, según explicaron en Cancillería, se da por su destacada trayectoria pública, su amplia experiencia internacional y su permanente compromiso con los intereses superiores de Chile.
2: Quintero, estudiantes de la Academia de Robótica del Liceo Politécnico de esta comuna costera, fueron reconocidos por su destacada participación en un torneo internacional, MAC-AIX, realizado en la Universidad Anáhuac de Querétaro, en México.
1: En esta competencia internacional de robótica obtuvieron posiciones de relevancia a nivel continental.
2: Constitución, hoy en la región del Maule, Villa Alemana Basket disputará su último partido de la fase de grupos de la zona C de la Liga Nacional del Básquetbol 2 de Chile. Enfrentará nada menos que al dueño de casa, Constitución.
1: El duelo es clave para la definición de posiciones de cara a los playoffs, y donde los del Marga Marga, Villa Alemana Basket, buscarán asegurar el segundo puesto de la zona.
2: Valparaíso, Carabineros anunció distintos cortes de tránsito para mañana, el lunes próximo, en la primera cuenta pública de su excelencia, el presidente de la República, José Antonio Kast, en el Congreso Nacional.
1: Los cortes se iniciarán a las 7 de la mañana y afectarán Avenida Argentina y áreas adyacentes, restringiendo el acceso vehicular y peatonal, salvo solo para residentes del lugar.
2: Se organizará un operativo especial para el traslado del presidente Kast.
1: Además, el rodoviario porteño estará cerrado.
2: En tanto, la Seremi de Educación de Valparaíso informó que, con motivo de la cuenta pública y considerando las medidas de seguridad y contingencia definidas por parte de las autoridades pertinentes, se suspenderá las clases sin recuperación en establecimientos edu-

0: es paciente en la búsqueda de un gran acuerdo con Irán, después que el dirigente mantuviera en la Casa Blanca una reunión con su equipo de seguridad para tomar una decisión final sobre la guerra que concluyó sin acuerdo, según The New York Times.
1: Santiago, la Contraloría General de la República ha tomado razón del decreto promulgatorio Ley 21.816 del Ministerio de Transportes y Telecomunicaciones, que introduce cambios a la Ley 18.290 para mejorar la fiscalización y aumentar las sanciones por evasión del pago de tarifas en el transporte público remunerado de pasajeros.
0: Entre las principales modificaciones, si se llega a constatar el no pago de la tarifa, Carabineros de Chile, inspectores fiscales e inspectores municipales deberán requerir el pago de una tarifa recargada.
1: Pekín, el Ministerio de Comercio de China advirtió este sábado que dará una respuesta firme si la Unión Europea impulsa nuevas herramientas comerciales unilaterales y aplica restricciones que Pekín considere discriminatorias. Esto un día después del debate celebrado por la Comisión Europea sobre el rumbo de su relación económica con el país asiático.
0: Buenos Aires, el Fondo Monetario Internacional aprobó la segunda revisión del acuerdo con Argentina y liberó una parte del paquete de 20.000 millones que el organismo comprometió con el gobierno de Javier Milei el año pasado.
1: Además del visto bueno a nivel técnico, el memorándum de políticas económicas que acompañó la decisión dejó al descubierto una hoja de ruta de los compromisos que el gobierno libertario argentino asumió ante el organismo Fondo Monetario Internacional para sus próximos 2 años de gestión.
0: Líbano, continúan los conflictos en Medio Oriente, luego que las fuerzas de defensa de Israel ordenaran hoy sábado evacuar 7 pueblos del sur del Líbano, cercanos a la ciudad de Nabatiyeh, ante posibles nuevos ataques.
1: Esto se da luego que el primer ministro israelí Benjamín Netanyahu anunciara que sus tropas siguen avanzando en el país vecino.
0: No hay más.
1: ¡Se acabó!
0: No se vaya. Ya llega el festivalazo con el sonomontaje de Eduardo Órdenes Vega.
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0: Para papá. Juanito, ¿cómo te va, querido amigo?
1: Bien.
0: ¿Bien? Sí. ¿Qué te pasa? ¿Qué está ahí?
1: Estoy bien.
0: ¿Está ahí triste porque va perdiendo el PSG?
1: Estoy bien.
0: Oye, el Arsenal sigue ganando por la cuenta mínima. Contemos que el Arsenal es el representante del fútbol inglés. Y tú sabes que el fútbol inglés es el más competitivo que existe hoy por hoy en el mundo. La mejor exhibición de fútbol se da precisamente en la liga inglesa.
1: Así. Oye,

0: aunque hubo un yetazo por ahí, descontó el Wanderito.
1: Falta mucho.
0: Camarga, 47 minutos del primer tiempo, descontó el Wanderito. Y entonces, Camarga para Wanderers. Unión Española 2, Wanderers 1. Los goles de la Unión Española de un jugador Vilches.
1: ¿Vilches?
0: Vilches León.
1: Ah.
0: Saludos para Vilches León.
1: Todavía ni siquiera termina el primer tiempo, por lo tanto, Wanderito va a seguir pavimentando el camino de regreso a la primera división.
0: Ojalá.
1: Sí. ¿Qué te creís, la Charito López?
0: Pero no hay que yetarlo.
1: No, al contrario, sí, hay que darles ánimo, hay que darles el impulso que se necesita, la confianza que necesitan.
0: Con ese ánimo estamos salvados.
1: No.
0: ¿Qué? Bueno, 2-1 entonces. Unión Española, Wanderers, Unión Española, esta tarde en Playa.
1: Y mañana el E4E viajará a Rancagua. Ojalá que no sea el desastre de Rancagua. ¿No? ¿Cómo anda todo?
0: Todo anda todo bien. Pues.
1: Todo bien.
0: Un poquito helado, pero ya parece que se compuso la...
1: Sí.
0: No está tan helado.
1: Oye, en la tardecita tenemos una invitación para ir a un bingo en el Colegio Inmaculada de Lourdes, acá en el sector de Agua Santa.
0: Ya.
1: Tú que estás cerquita ahí, que no tenías panorama para esta tarde.
0: Anda. No, tengo que venir acá a las 5.
1: ¿Sí? Claro. Pero después de aquí te vas allá,
0: aquí me voy
1: al bingo.
0: Allá.
1: Es para reunir fondos de los segundos años medios de este Colegio Inmaculada de Lourdes, que está ubicado detrásito de la Gruta Lourdes, de acá en el sector de Agua Santa. Un bingo con shows.
0: Ya.
1: Va a haber cantantes, va a haber el show del Negro César.
2: Vamos todos juntos.
1: Claro, sí, esa es la idea. El Negro César Muñoz, el chofer de acá del municipio de Viña del Mar, se estaba preparando esta mañana porque dice que el espectáculo de esta tarde será toda una sorpresa. Así que le damos el datito ahí para que vayan y apoyen a este bingo del segundo medio del Colegio Inmaculada de Lourdes de acá de Viña del Mar. Desde las 4 de la tarde en adelante.
0: 30 de mayo ya, compadre, hoy día.
1: Y nosotros hoy día estamos invitados, Juan, a la fiesta aniversario del Club Deportivo Vélez Sarsfield.
0: Esas son muy buenas.
1: Sí. ¿Tú sabías que tiene una particularidad?
0: A ver.
1: El Vélez, la presidenta, la tesorera y la secretaria son mujeres. Las que llevan las riendas ahí son mujeres.
0: Muy bien.
1: Por eso que marchan tan bien.
0: Por eso. Saludos. Felicitación.
1: Saludos a las chiquillas del Vélez. Dios mediante, les vamos a estar acompañando esta tarde.
0: Oye, tenemos que saludar a propósito al Colegio de los Sagrados Corazones de Valparaíso. El más antiguo colegio de educación privada en Latinoamérica, que hoy día cumple un nuevo año de su fundación.
1: Pero no existe,
0: 30 de mayo de 1837.
1: Claro, ahora ya no existen en Valparaíso.
0: ¿Allá no?
1: No, están acá en Viña del Mar, en la avenida Padre Hurtado. Se fusionaron
0: allá
1: los Colegios Sagrados Corazones de Valparaíso con el de Viña del Mar y están acá en el sector
0: de Miraflores,
1: subiendo. Pero, por Padre Hurtado.
0: Padre Hurtado.
1: ¿Y sabes quién es profesor de ahí?
0: No.
1: El profe Néstor González.
0: Mira.
1: Entrenador de básquetbol. Yo pensé que se había retirado ya el viejito, que estaba jubilado. No, sigue.
0: Allá, bueno.
1: Claro que ahora las clases de básquetbol, el profe Néstor González las hace, pero como ya no puede ser él tan rápido, desinfla la pelota.
0: ¿Te acuerdas tú que de repente actuaste de Uber por ahí en esa subida, Padre Hurtado?
1: Uber.
0: Claro.
1: ¿Sí?
0: Dos veces te vimos. Y en una incluso hice una parada donde el merengue chantilly...
1: A tomar un cafecito.
0: ¿Verdad?
1: Sí, un acceso rápido. Lo que hace falta, Juan, nosotros lo hemos venido pidiendo desde hace ya prácticamente 9 años, un semáforo en Padre Hurtado con Avenida Frey, arriba.
0: Ya.
1: Porque en los horarios peak, oye, es prácticamente imposible poder cruzar esa intersección de calles. Así que ojalá que alguna vez escuchen esta solicitud de semáforo para esa intersección.
3: Gracias,
1: Dios
3: Carlito.
1: Dios mediante, lo escuchen antes que salgan las canchas de pasto sintético.
0: Ya.

0: Aquí estamos. Se acabó el primer tiempo del partido. Entonces, Wanderito 1, Unión Española 2. Se acabó el primer tiempo.
1: Oye, el Pancho Taiza, que nos está sintonizando en Casablanca, cerquita del Santuario de los Vázquez, está haciendo una pregunta aquí en nuestro departamento de prensa.
0: ¿Cuál?
1: ¿Y el puntero dónde juega? El puntero lo usa el profesor para indicar los temas a tratar en la pizarra.
0: Nada más.
1: Claro.
0: ¿Qué puntero?
1: El puntero del básquetbol.
0: Claro,
1: ¿sabes?
0: El puntero del básquetbol tiene.
1: Oye, está todavía, anda celebrando el triunfo de Colo Colo ante la Católica. Si la Católica ese partido lo jugó para atrás, claro, pensando en la Copa Libertadores, porque Colo Colo no está en torneo internacional.
0: No, pues no está en torneo de acá, no va a estar jugando contra Deportes La Serena. Último en la tabla de posiciones del fútbol profesional chileno y con una cara de descender otra vez. Penal para Colo Colo. A las 3 empieza el partido. Nadie lo va a ver eso.
1: Creo que ni el Pancho Taiza va a poder ver el partido de Colo Colo a las 3 de la tarde.
0: ¿Por qué?
1: Porque la señora a esa hora ve las teleseries.
0: Caterina Burto insulsa, pero qué fotico tan HD, los patrimonios de la humanidad, los mejores de cada año.
1: A ver.
0: Mira qué bonita. Sí,
1: buena cámara del celular.
0: Sí, gracias a Dios, que la del otro día.
1: Ahí pelando.
0: Ah, no. Beto Silva, Janel, hola, pero muy buenas tardes. Ahí Juan, es todo Williams. Y para el joven Lalo, saludos para ustedes, muchachos, titulares de verdad. Desde el sapo Pompeya de Quilpué.
1: Y fíjate que Beto Silva o Yanedel, acá yo me siento como tú, porque tú estás en el sapo de Pompeya, ¿eh? Y yo estoy con el sapo de Juan Alberto.
0: Se dice que ni Montiel. Buenas tardes, mis guapos. Qué bien, muy... Hace
2: hola,
0: bien
2: ¿cómo
0: abrigarse
2: están?
0: En este día tan helado. Se le quiere un montón. Grande la festival. Marcelito San Martín Gómez, desde la comuna de Maipú. Jornada de sábado. Muchas gracias, hola, celebrando hola, y participando con mucha alegría y calor humano en este último fin de semana del mes de mayo. No hemos leído ni los titulares. Mira, oye, la hora que...
1: Oye,
0: ¿qué?
1: Mandó un mensaje WhatsApp el jefe de prensa.
0: ¿Sí?
1: Chicoteen los caracoles.
0: Buenas tardes.
1: Buenas tardes.
0: Y participando del Día del Patrimonio, empezamos al tiro a conocer los principales titulares en la presente edición del Superfestivalazo Dos Rounds a todo color, preparado por los elegantes...
1: ¿Arte elegante?
0: ...del Departamento de Prensa del Festival.
1: Churrasco italiano chileno, compadre, fue elegido entre los mejores sándwiches del mundo.
0: Ya estamos esperando
1: que, oye,
0: que se celebre ese día y con mantel largo.
1: Deja que don Andrés se recupere del día del
0: completo. Quillota reconoce a Humberto Chupete Suazo en el marco del Día del Patrimonio.
1: Palta de oro para el hombre que viene del planeta Gol. Vamos con la penúltima nómina de seleccionados. En esta oportunidad, mirá vos, Argentina.
0: Por si acaso, la última será de los biónicos frente al Liceo Santa Teresa de Valparaíso.
1: De esto, lo otro y aquello en este superfestivalazo que aquí comienza con el aporte de...
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1: Primer round.

0: Y ahora, Juanito, nos vamos a vacunar con una noticia policial.
1: Vámonos más.
0: Detectives de la Brigada de Investigación Criminal Viña del Mar, en coordinación con el Turno de Información y Flagrancia de la Fiscalía Regional de Valparaíso.
1: Unidad nueva. No me digáis, y no hubo corte de cinta.
0: Oye, todos ellos, en conjunto, lograron la recuperación de un vehículo con encargo vigente por robo, deteniendo a dos imputados acá en la comuna de Limache.
1: ¡Uy, cómo me harían bien unos tomatitos!
0: ¿Ya empezaste?
1: Uno o dos. Bueno.
0: La diligencia se originó tras una denuncia por el delito de robo de vehículo motorizado, iniciándose diversas acciones investigativas destinadas a establecer el paradero del automóvil y de los responsables del ilícito.
1: ¿Y?
0: Gracias al trabajo investigativo desarrollado por los oficiales de la PDI, fue posible ubicar el vehículo sustraído, deteniendo a dos sujetos, ambos de nacionalidad chilena, mayores de edad y sin antecedentes hasta ahora de carácter policial.
1: Hay que expulsarlo a esos chilenos.
0: El procedimiento permitió además la incautación del automóvil requerido, el que será devuelto a su propietario conforme a las instrucciones del Ministerio Público.
1: Oye, ¿y los patos malos?
0: Bueno, por instrucción del Turno de Información y Flagrancia, ambos imputados fueron puestos a disposición del juzgado de garantía correspondiente para efectuar su respectiva audiencia de control de detención.
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0: Ya, vamos a parar un ratito, ligerito, volveremos.

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0: Juan.
1: En la 1:31, 31 minutos.
2: ¡31 minutos!
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4: Segundo round.
1: Así se defiende la pelota. No, así se defiende la pelota. ¿Quién? Bueno, el Paris Saint-Germain está perdiendo con el...
4: No, empató.
1: ¿Empató?
4: Claro.
1: No te puedo creer.
4: Pato Fernández, que está allá en el estadio.
1: Sí.
4: Nos empató. Mandó...
5: ¿Qué?
4: Claro, con un lanzamiento.
5: ¿Con qué ropa?
4: Que tú estás ahí, como estás ahí pirateando, estás ahí atrasado la transmisión, pues, Juan.
1: ¿Cómo voy a estar pirateando si esto es transmisión en directo?
4: Claro.
1: No te puedo
4: está
1: creer.
4: Estás ahí como con 5 minutos de desfase.
1: Ah, no, aquí la, que lo que pasa es que el vecino tiene mala... Mala señal. Ancha.
4: Ah. Oye, hay un accidente de tránsito en el camino internacional, ahí a la altura del camino La Jarilla. Hay un accidente de tránsito que moviliza a esta hora
1: a los
4: equipos.
1: ¿La Jarilla es donde vive Jarilla?
4: Sí.
1: Jarita.
4: Colisión de dos vehículos menores, va a bomberos y el personal del SAPU de Reñaca Alto al sitio del suceso junto a carabineros de la tenencia Reñaca Alto.
1: Es mucha la cantidad de vehículos circulando,
4: sí,
1: por la,
4: y las condiciones...
1: calle Viña Marina, y bueno, y las calles son las mismas, ¿no?
4: Sí,
1: no, bueno, tiene ni ancho ni angosto, todo sigue igual. Es mucho.
4: Es que Julio Iglesias lo dijo.
1: ¿Qué?
4: La vida sigue igual.

0: le ponemos color con qué?
1: Hoy día, el festivalazo. Con el festivalazo, día sábado.
0: ¿Te gustan los deportes extremos?
1: No mucho.
0: ¿Y por qué no mucho?
1: Porque para eso hay que ser bien ágil. Y yo, la verdad, nunca le agarré el ritmo.
0: No me digáis, ¿tuviste una mala experiencia?
1: Sí.
0: A ver, cuento.
1: El deporte más extremo que yo practiqué fue jugar al ring ring raja. ¿Y adivina qué?
0: ¿Qué?
1: Me pillaron al tiro.
0: Bueno, a propósito de deportes extremos, fíjate que una parapentista y el piloto de una avioneta Cessna resultaron ilesos, colisionaron en el aire sobre los Alpes austríacos por razones que aún se investigan.
1: ¿Y a la
0: parapentista.
1: La parapentista le habían dicho, date una vuelta en el aire, por eso que ella pasó allá. Oye, qué bizarro esto, compadre. ¿Cómo fue que pasó esta colisión?
0: La espectacular colisión, Carlos, fue registrada por una cámara, Carlos, que portaba la parapentista, una ciudadana austríaca de bien conservados 44 años.
1: Ah, yo.
0: Estaba en la flor de la edad.
1: Ah.
0: Y que tuvo lugar en la región de Pinzgau, en el estado federado de Salzburgo.
1: Oye, ¿te has dado cuenta, Juanito, que en todas partes hay cámaras hoy por hoy? Incluso cuando llegan los cabros de la PDI, arrasan con todas las cámaras.
0: Oye, déjate de grabar por el Instagram. Está bueno.
1: Ya, pues, cuéntame.
0: El piloto de la avioneta, un tirolés, 28 años, que realizaba un vuelo turístico sobre el macizo alpino, no pudo evitar el impacto contra el parapente.
1: Después de ver a la parapentista, tenía puras ganas que lo chocara.
0: Pese a que parte de las cuerdas y el resto de la vela se enredaron en la aeronave, el piloto logró regresar y aterrizar sin complicaciones en el aeródromo de la localidad de Selamsi, donde había partido.
1: Oye, a mí, a propósito, me hiciste recordar un episodio de mi vida.
0: A ver.
1: También se me enredaron las cuerdas una vez.
0: Yo me acuerdo.
1: ¿Sí?
0: Sí, pero mejor no entremos en ese plan.
1: ¿Tú supiste lo que pasó cuando las cuerdas se enredaron?
0: No.
1: Quedaron locas.
0: No, se enredaron las cuerdas. No quiero entrar en ese aspecto.
1: Ya,
0: no,
1: ya.
2: Pues. ¡Está loco, tío!
0: Fue un arpa de un grupo folclórico.
1: ¿Y ahí?
0: Por su parte, el deportista o la deportista.
1: La parapentista.
0: Logró salvar con vida.
1: Ya.
0: Porque desplegó con rapidez su paracaídas de emergencia.
1: Esta no la cuenta dos veces la señorita.
0: Que le rece al Tata Dios nomás que se salvó.
1: Pensé que le iba a pedir que le rece al Everton para que gane mañana.
0: Tras descender hasta un camino forestal, fue rescatado por la tripulación de un helicóptero de la mansa policía de allá.
1: La CONAF de Austria está también con un forestín por allá.
0: También.
1: El Pato Valladares creo que una vez andaba por allá.
0: Los servicios de emergencia destacan que fue una suerte inmensa que el incidente no dejara víctimas fatales.
1: Oye, ¿no habrá sido de apellido Cuevas la deportista?
0: El día en que una avioneta Cessna 172 te derriba mientras hace parapente.
1: ¿Eh?
0: Uy, todavía no me lo creo, dije ella. Estoy escribiendo esta cuestión y aparte de algunos hematomas y contusiones, no pasó nada grave. Se le ocurrió a la niña en su cuenta Instagram, donde compartió las imágenes del accidente.
1: De la que te salvaste, cabrita. Juégate un loto ahora, po.
0: Ah, tengo que jugar un quino. La grabación muestra cómo la avioneta vuela en línea recta e impacta por detrás contra la vela del parapente, cuya estructura queda destrozada con la hélice. En el video se observa cómo la mujer sale despedida mientras grita, logrando activar el sistema de reserva en cuestión de segundos.
1: Oye, por este tipo de situaciones que tú has descrito, con detalles, cuando a mí me preguntan, especialmente cuando voy allá a Maitencillo, a la parte
0: Maitencillo,
1: alta,
0: sí.
1: Me han preguntado varias veces, ¿te subirías a este parapente?
0: ¿Tú qué respondí?
1: ¡Ay, majo!

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3: Falta de minutos para las 2 de la tarde, oye. Qué tarde que ha llegado.
4: Oye, está ahí harto atrasado.
3: ¿Por qué?
4: Porque en tu transmisión todavía no lanzan el penal lo del PSG.
3: Lo están tratando de lanzar. Ojalá que se le vaya. Para que no el PSG
4: no
3: sea...
4: Te tengo una mala.
3: ¿Cuál?
4: Lo hizo hace como 5 minutos.
3: No, pero cómo. No creo yo. Compadre, yo no creo en esa información. Tengo que ver para creer.
4: Ah, ¿dónde llegó Tomasito?
3: Sí, tengo que ver para creer. Dembélé marcó el gol.
4: Ah.
3: Dembélé marcó el gol. Bueno.
4: Ya lo sabían todo.
3: PSG. Y entonces 1-1. Oye, ojalá que el Arsenal le ponga color.
4: Juanito, tenemos un datito para los vecinos y vecinas de la Villa Centenario de acá de Viña del Mar, Miraflores. Hoy día tienen una reunión, pero sumamente importante.
3: ¿Y de qué trata la reunión?
4: Mira, va a asistir don Ricardo Sea, que es el presidente de la Agrupación de Juntas de Vecinos de Miraflores.
3: O sea, va a haber reunión.
4: Sí, quien va a entregar información relevante y de mucho interés para el beneficio de la Villa Centenario de Miraflores. Esto es un cuarto para las 4 de la tarde, que vayan todos, por favor.
3: Abrigadito y con un tecito.
4: Alguna cosita para abrigarse por dentro.
3: Sí, y claro,
4: van a tener un tecito caliente. Saludos a toda la gente ahí de la Villa Centenario, son todos muy cariñosos.
3: Sí, claro.
4: Incluso fíjate que los vecinos, los varones de la Villa Centenario, son tan cariñosos, tienen tanto cariño, que hasta fuera de sus hogares también siguen entregando cariño.
3: Carlitos Chaparro nos saluda, Erika Aguilera. Ay, qué abrigados que están, hace mucho frío. Roxana Mancilla, chuta cabros que están abrigados. Saludos desde Tamarack, Florida. Usted allá no. Julio Ernesto Cofré Cofré. Saludos, chiquillos lindos. Linda tarde para servirse una exquisita cazuela, dice.
4: Uy, qué rico.
3: No es mala. Susan Díaz, buenas tardes, Carlito, Juanito, William y al joven Lalo, que tenga un excelente fin de semana. Hace mucho frío. Saludos. Anita del Carmen Morales Mendoza. Buenas tardes a los tatitas de quién, del día. Están abrigados como los hijos únicos que son. Oye, Beto Silva Ollaneder se ríe de nosotros. Claudita Álvarez, saludos desde Pitama a mis chiquillos queridos. Por acá lindo día de sol.
4: Mira.
3: Pero igual hace frío. Señor concejal, ¿viene al evento gratis en Pitama hoy día?
4: ¿Sabe por qué no voy a poder ir, Claudita? Porque no tengo dónde llegar.
3: Ah.
4: Claro. Porque si voy a Pitama,
3: sí.
4: Después, ¿cómo? Con tanta neblina de vuelta, ¿cómo me voy a venir de allá para acá?
3: Pues claro.
4: Tendría que buscar un lugar donde quedarme.
3: Hay que tener cuidado.
4: ¿Habrá algún albergue para gente en situación de calle?
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3: Compadre, yo te prometo que esta es la última.
4: Perdón, ¿la última qué?
3: La última nómina de selecciones que van al Mundial, compadre.
4: Si es la última, ¿después qué libreto va a escribir Coelho?
3: Oh,
4: Yo pensé que era la última vez que me ibas a abandonar, dejándome en el festivalazo con el que te dije.
3: Estamos a 12 días del Mundial.
4: ¿Sí?
3: Sí, estamos a 12. Se acabó el misterio.
4: Chan, chan. ¿Viste?
3: ¿Qué?
4: Hasta efectos de sonido le pongo a la transmisión. Sonomontaje.
3: La selección argentina viste, presentó la nómina para el Mundial en el que intentará defender el título obtenido en Qatar 2022.
4: Che, estamos para ser vicecampeones.
3: No lo sé,
4: no, a mí... No, bicampeones.
3: No lo sé, a mí me interesa ganar mañana en Rancagua, nada más.
4: La nómina de la Argentina está encabezada por Lionel Messi.
3: Y cuenta de una nueva.
4: ¿Qué pasó?
3: El 8 veces ganador del Balón de Oro. 38 penales.
4: Mira.
3: Sigue siendo indispensable para este equipo argentino, tanto fuera como dentro de la cancha.
4: Mira, en este Mundial van a estar por última vez Lionel Messi, por Argentina, Cristiano Ronaldo, por Portugal, este es de verdad.
3: No.
4: Luka Modric, Croacia.
3: Ese jugadorazo.
4: Neymar, de Brasil.
3: ¡Qué jugador!
4: Kevin De Bruyne, de Bélgica. Guillermo Ochoa, de México. Ya James Rodríguez, de Colombia.
3: Tiene una hermana.
4: Y Mohamed Salah, de Egipto.
3: Oye, ¿y qué pasó con nuestro Vidal, Alexis y Medel?
4: Lo van a ver, po.
3: ¿Lo van a ver?
4: Por la tele, igual que nosotros, por tele.
3: Antes de pasar a revisar la nómina trasandina, ¿te parece que repasemos los picados?
4: ¿Y quiénes son los picados?
3: Los que se quedaron fuera de la lista, bombero.
4: Ya, dale, dale.
3: Entre las ausencias más llamativas son el Marcos Huevo Acuña de River Plate.
4: ¡Qué fome! ¿El Kiki Acuña?
3: No, el Marcos Acuña. Buen defensa. Emiliano Buendía de Aston Villa.
4: De seguro no está teniendo un buen día Emiliano.
3: Paulo Dybala de la Roma. Alejandro Garnacho del Chelsea. Y Franco Mastantuono de Real Madrid.
4: Oye, ¿cómo
3: no? No le ha ido bien allá.
4: ¿Cómo nos vendría un par de esos nombres en La Roja?
3: Para La Roja,
4: ¿no?
3: No.
4: ¿No?
3: Me avisan que los biónicos están negociando con Dybala para tenernos el partido del 4 de junio en Barón.
4: Claro que el Dybala que va a ir por los biónicos no va a ser tan efectivo. Creo que una bala que se le mojó la pólvora. Oye, ¿no la va a tener fácil si está el Dybala en los biónicos?
3: No.
4: La nómina para ese partido viene pesadita.
3: Ya. Señoras y señores,
4: argentinos y argentinas residentes en la quinta región,
3: esta es la nómina de la selección argentina de fútbol para el Mundial.
4: Ponele color, che.
3: Arqueros: Emiliano Martínez.
4: Ay, qué simpático.
3: Aston Villa: Jerónimo Rulli del Olympique de Marsella y Juan Musso del Atlético de Madrid.
4: Esos arqueritos no te atajan ni un peluche, papa frita.
3: Defensores argentinos: Gonzalo Montiel de River Plate, Nahuel Molina del Atlético de Madrid, Lisandro Martínez del Manchester United.
4: Yo conozco a otro, Leandro Martínez, no, pero canta.
3: Lisandro.
4: Ah.
3: Nicolás, ¿cómo va a cantar Leandro? Nicolás Otamendi del Benfica, Leonardo Valerdi del Olympique de Marsella. Usted a todo el amigo le compra pasaje, usted, ¿eh? Cristian Romero del Tottenham Hotspur, Facundo Medina del Olympique de Marsella.
4: El Facu.
3: Y Nicolás Taliafico del Olympique de Lyon.
4: Está mejor la defensa del guanderito.
3: A usted todas las micro le sirven. Volantes: Leandro Paredes de Boca Juniors.
4: Premio a la simpatía yo creo que va a tener.
3: Rodrigo De Paul del Inter de Miami. Ezequiel Palacios del Bayer Leverkusen, Enzo Fernández del Chelsea, Alex McAllister de Liverpool.
4: ¿McAllister todavía juega?
3: Sí. Ah. Giovanni Lo Celso del Real Betis y Valentín Barco del Racing Club de Estrasburgo.
4: Ojalá que no haga agua. No, o más nomás el medio campo. ¿Tú qué opinas, Juan?
3: Le falta uno bueno.
4: ¿Cómo quién?
3: Pero bueno, bueno, bueno.
4: ¿Cómo quién?
3: Álvaro Madrid.
4: Ya. Lánzate con los quesos de delanteros.
3: Lionel Messi del Inter de Miami. Nicolás Paz del Calcio Como. Thiago Almada del Atlético de Madrid. Nicolás González del Atlético de Madrid. Giuliano Simeone también del Atlético de Madrid.
4: Yo conozco a otro Giuliano.
3: ¿Cuál?
4: Giuliano Colombo. Ah, pero no lo llamar.
3: Gran muchacho. ¿Qué será Giulianito Colombo? Lautaro Martínez del Inter de Milán. Giuliano Colombo, ¿no era el cuñado? ¿Cómo se llamaba?
4: Sergio Romano.
3: Sergio Romano.
4: No.
3: Lautaro Martínez del Inter de Milán, José Manuel López del Palmeiras y Julián Álvarez del Atlético de Madrid.
4: ¿Te cuento algo?
3: ¿Qué?
4: Flojito el equipo. Y así quieren ser campeones de nuevo.

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0: Oye, Juanito, en relación al accidente de tránsito en el camino internacional con el camino La Jarilla, es una colisión frontal protagonizada por dos vehículos menores. Hay tres personas lesionadas, las que están siendo atendidas por personal de SAMU. Está Carabineros de la Tenencia Reñaca Alto y Bomberos de Rescate en el sitio del suceso. Dos vehículos menores, entonces, que colisionan frontalmente, dejando tres personas lesionadas que están recibiendo la evaluación prehospitalaria.
1: Ok, gracias.
0: Oiga, ¿y el Wanderito?
1: Está perdiendo 2-1. 12 minutos del segundo tiempo.
0: Ya. Vamos, Wanderito, que se puede.
1: Oye, tranquilízate.

0: En la Plaza de Armas, en una actividad organizada por el Liceo Comercial de Quillota, se realizó un reconocimiento especial.
1: ¿A quién, comparito?
0: A Humberto Chupete Suazo, exfutbolista y actual técnico de San Luis.
1: Chupete y la...
0: Oye, oye. ¿Te creí el profe?
1: El profe, qué bonito que le... Chupete, vamos y la...
0: Fue reconocido, fíjate, el Chupete como Patrimonio Deportivo Viviente.
1: Claro.
0: En el marco de la completa programación que tiene la comuna Ciudad Creada con Cariño para hoy, sábado, y mañana domingo 31 de mayo.
1: Bueno, Chupete, ven a jugarte por los biónicos, Chupete de Quillota.
0: El reconocido ídolo de los canarios agradeció a la organización y valoró que el reconocimiento se hiciera en vida, lo cual se efectuó en un escenario especial que se instaló ahí en la Plaza de Armas, donde yo pensé que se le rendía un homenaje a los futbolistas que ya no estaban.
1: No.
0: ¿Viste que hay un tronco botado ahí?
1: Toda la razón, Humberto, toda la razón, Humberto. Chupete, bueno, Suazo.
0: Recordemos que hace unos días, en el Museo Histórico Arqueológico de Quillota, se realizó el lanzamiento oficial del Día del Patrimonio, una actividad que cuenta...
1: ¿Qué cuenta con quién, mijito?
0: Con la primera ruta integrada por la oferta municipal y de distintas entidades que abrirán sus puertas este fin de semana para recibir a grandes y chicos de la comuna.
1: Oye, vamos entonces a poder ir.
0: Sí, porque son actividades gratuitas. Tanto el Chupete Suazo como el alcalde Luis Mella, otro patrimonio, instaron a la comunidad a participar de la Ruta del Patrimonio en Quillota, que es posible conocer a través de redes sociales y en la página www.quillota.cl.
1: ¿Y qué nos encontramos ahí?
0: Entra a la página y ahí lo vaya a ver. La comunidad va a poder encontrarse con manifestaciones musicales, históricas, patrimoniales, talleres, actividades para los niños, paseos, recorridos y visitas guiadas en casi todos los recintos que estarán disponibles para vecinas, vecinos y turistas.
1: Muy bien, gracias.
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1: Dembélé. Entonces marcó el empate para el Paris Saint-Germain y Havertz, el alemán, para el Arsenal.
0: Oye, a propósito que estás hablando de...
1: Van empatado a uno.
0: Ya, de este fútbol internacional de primer nivel. Quienes quieran conocer la historia de un club similar al Arsenal, al PSG, ¿ya? Quieran conocer la historia del Everton, ah. Está abierto desde las 15:30 horas la sede de los exfutbolistas Oro y Cielo, de la agrupación ubicada ahí en la calle Pacífico,
1: sí, sí.
0: En Gómez Carreño.
1: Ahora estamos hoy día de las 15 hasta las...
0: Sí, 15:30 horas hasta que, claro, hasta que les apaguen la luz.
3: Gracias, Carlito.
0: Fíjate que dentro de lo que es patrimonial del Club Oro y Cielo, estará en vivo y en directo la señora Lilian González, que es la presidenta de la rama femenina de la agrupación de exfutbolistas.
1: Ah, qué bonito.
0: Así que ella va a estar ahí para que usted le pida una fotografía, le pida una, no sé, una... ¿Qué?
1: Sí, sí.
0: La biografía de la señora Lilian no la pida porque va a haber niños presentes.
1: Don Oscar Padró va a estar ahí.
0: Ah,
1: figura emblemática.
0: Pero de verdad, pues.
1: De verdad.
0: Sí, claro. Sí, va a estar el presidente, es el único presidente, Juan, don Mario Garrido. El único presidente a nivel nacional, sí, de una agrupación de exfutbolistas que jamás ha jugado a la pelota.
1: Oye, tú sabes que está jugando Tabilo en tercera ronda del Roland Garros.
0: ¿Por el PSG o por el...?
1: No, Roland Garros. El primer set lo perdió 6-4, el segundo lo ganó 6-3, el tercero lo ganó 6-4 y ahora están en tie break.
0: ¿Y a quién va arriba?
1: En tie break estaban empatados a 7.
0: Ah.
1: Así que en 2 horas más lo voy a comunicar porque...
0: Anda ahí medio atrasado con la señal.
1: Claro.
0: Vamos. ¿Vamos al tiempo?

0: Bueno, 2-1 entonces, sigue perdiendo el Wanderito en Playa Ancha. Y el tiempo se toma su tiempo en la number one.
1: La situación sinóptica nos muestra una cuña para dar paso a una vaguada costera.
0: El pronóstico.
1: Mira, partió nublado, va para cubierto.
0: La visibilidad buena a regular.
1: El viento soplando con dirección sur-sureste, rolando al este-noreste de 6 a 4 nudos, ocasionalmente 10. Y después vamos a pasar a calma.
0: A calma.
1: Sí.
0: Estado de la mar.
1: Juan.
0: Marejada. Como mar de fondo del sur-west en área oceánica. Marejadilla rizada en bahías. ¿Ah? Y con rompiente en el borde costero.
1: Ya. Temperatura máxima.
0: ¿Cuándo?
1: Achúntale.
0: No, 12 grados. Pasando a otro plano, compadre. Club Deportivo Recreativo Refugio de Cristo de Valparaíso invita a un plato único bailable para mañana domingo 31 de mayo desde la 1 de la tarde.
1: ¿Ah, sí? Habrá consomé.
0: Qué rico.
1: Empanaditas de queso, empanadas de marisco y también bebidas de distintos sabores y colores.
0: Contarán con la mejor animación musical y para ello estará Miguel Bosé del Puerto.
1: ¿Ah, sí? ¿Pero cuenta dónde, vos?
0: En calle Retamo. 671 Pasos de Colón, en Valparaíso.
1: Oye, un datito ahí, un saludo para todos los integrantes del Club Deportivo Recreativo Refugio de Cristo. Seguramente el padre Enrique Opaso va a estar presente preparando el asado.
0: Sí. Pro fondos para participar en campeonatos internacionales y en la participación del Campeonato Nacional de Fútbol Máster más 65, más 70 en la región de Los Ríos.
1: Ah, sí.
0: Del próximo año 2027.
1: Oye, Juanito, y tenemos Rayuela hoy día. Hoy día la primera rueda, primera fecha de la Rayuela en Viña del Mar. Los Cóndores del Cerro Barón van a recibir a Estibadores. El Club Casino recibirá a Reñaca Abajo, Almirante La Torre jugando en su casa con la Estrella de Forestal que irá de visita. Y las Achupallas enfrentando en su casa a Buenos Amigos. Libre queda Viña del Mar. La Rayuela comienza a contar de las 6 de esta tarde.
2: Atrás sin golpe.
1: ¿Ya?
0: ¡Se acabó!
1: No me digas, ¿el partido?
0: No, todavía no se acaba el partido, hombre. Estamos ahí.
1: Y con textos con aroma a café, le ponemos punto final a la presente edición con delivery de este super festivalazo que ha sido presentada por...
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1: Reparto Estelar, le pusieron todo el endulzante a la chuchoca informativa Los Café en Grano, del periodismo regional.
0: José Luis Valle, el J, quien para tomar café necesita siempre una cosita al lado.
1: ¿Unas galletitas?
0: No, un completo gigante.
1: ¿Y sabes lo otro que necesita al lado del J Valle para un buen café? Que su compadre Rodrigo Gorigoitía le regale el café. Gabriel Pestañita Covelli, quien para tomar café se afirma...
0: Se afirma bien en la taza.
1: No, afirma bien el internet para seguir haciendo streaming.
0: En las redes sociales del festival, a su Alejandra Ril Zamorano, quien una vez se tomó como cuatro cafés.
1: ¿Y cuándo fue eso?
0: Cuando esperó que partiera la micro del chofer latero de Uno Norte. Lectura en las voces titulares de la radiodifusión regional.
1: Juan Alberto Petete Sepúlveda.
0: ¡Ay, Juan!
1: ¿A quién le dijeron una vez que se parecía a un café?
0: ¿Cuál café?
1: Un latte.
0: ¿Un latte?
1: Me late que estáis sacando wifi gratuito, chico.
0: Carlito Pelequén Williams, quien una vez se tomó un café tan cargado, tan cargado, tan cargado.
1: ¿Qué me pasó?
0: ¿Quién se le engrifó hasta el último pelo que le quedaba?
1: En los
0: se
1: controles.
0: Lo tomó en 4 Norte y 1 Oriente.
1: En los controles.
0: Ahí está.
1: Mi amigo personal.
0: Ahí está.
1: El tiburón.
0: El tiburón.
1: Empacador de huevos.
0: Yo.
1: Eduardo Jovenlalo Órdenes. quien no se despega, pero por ningún motivo, de la antigua.
0: ¿De la antigua qué?
1: Oye, de la antigua costumbre de tomarse un cafecito ahí en la Plaza María Luisa Bombal.
0: Ah.
1: Sí, ahí se toma el café con pierna.
0: Debería haber uno ahí. Dirección General
1: José. ¿Había uno,
0: Valle Vargas?
1: No. ¿El Haití?
0: No. No, la María Luisa Bombal nunca. Ahí había un lomitón y otras cosas, pero no. No,
1: pero había un café ahí. Sí, yo me recuerdo.
0: No, yo no.
1: Una vez vi salir de ahí al joven Lal.
0: Nunca fui.
1: No, porque había que pagar. No. Oye, no se vayan de la sintonía, porque llega el que te dije para una animada tarde sabatina.
0: Chao.

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0: ¡Ay, no va! Buena la música. Eso para entrada del gran festival Los Radio en Colores de Chile. Eduardo Lalito, órdenes, Pérez Cotapos en la sala de sonido. ¿Cómo estamos, joven Lalo? Vivo, compadre, medio preocupado nomás, porque está en el segundo tiempo y en la cancha y el Guanderito va perdiendo 2-1 frente a la Unión Española. Harto público Guanderino, 7.000 era el aforo. Y la mayoría Guanderino, obviamente. Por la Unión Española hay uno solo en la barra, don Leandro Torres. El único por la Española. Y además está jugando el PSG y el Arsenal. Esta es la definición de Champions League, ¿eh? Uy, qué bonito el árbitro. Es que aquí en Chile son todos negros como yo, pues, los árbitros, ¿eh? Negros y mal hechos. Y allá, pura pinta, ¿no? Parecen modelos los gallos. Los árbitros ahí, cambio ahí en el equipo, ahí, el Arsenal. Va 1-1 este resultado. Bueno, el partido dice por ahí, Juanito comenta. Ganó Tabilo, ¿eh? Ganó mi sobrino. ¡Éjale! Alejandro Janito Tabilo ganó en el tiebreak, me contaba Juanito Alberto. Un partido bien disputado que tuvo Tabilo. Vamos a revisar dónde está esa información por acá. Este me la borró.
1: Ah, gracias.
0: Gracias, paleteo. Pero ganó Tabilo, es lo importante. Pasa a la siguiente ronda. Las 14 ya con 10 minutos, con todo el deporte encima y en la televisión y pantalla. Iniciamos así el gran festival de la Number One de Chile.

0: Ya son las 14 minutos en la Number One de Chile Festival. Día sábado 30 de mayo, antesala del fin de mes. Este día saludamos a Fernando, la forma femenina Fernanda, Hernán y Lorena, que están de onomástico, deseamos muchas, muchas felicidades. El Festival WhatsApp ya está listo, preparado para
1: recibir
0: sus mensajes de audio por este fin de semana. ¿Qué es lo que está haciendo? Está celebrando alguna cosita. Va a mandar algún saludo de onomástico, de cumpleaños, de aniversario. Ya, pues, a través del Festival WhatsApp, más 569-537-29325. ¡Los esperamos!
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0: esto. ¿Qué 25 horas al día? 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
1: ¿Qué?
0: Ah, te faltó esa frase para agregarle a la canción.

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Terminó el partido justo a las 14:30, 2-2 el marcador final para Wanderers Unión Española. Wanderito 2, Unión Española 2. Las 14:31.

0: Tenemos los primeros Festi WhatsApp en la festival, señores. Sí, tenemos un Festi WhatsApp. A ver, el saludito. ¿De quién será? ¡Aló! ¿Hola? ¿Aló? ¿Qué?
1: Hola, negrito querido.
0: ¡Hola!
1: Espero se encuentre bien.
0: Inesita.
1: Aquí en mi casita, en un frío Quillota. Está...
0: Me imagino.
1: Hay sol, pero no calienta mucho.
0: Yeah.
1: Así que nada, pues apuro abrigarse nomás para más tarde.
0: Así es.
1: Y pues mandarle un abrazo con mucho cariño, como siempre, pues negrito se le quiere mucho.
0: Muchas gracias.
1: Aquí en su buena compañía también, escuchando la rica radio festival.
0: Así es.
1: Un abracito, apretadito a la distancia, con mucho cariño.
0: Gracias.
1: Chao, negrito. Inesita.
0: Inesita de Quillota, ciudad creada con cariño. 25 minutos para las 15.

0: Ya faltan 20 minutos para las 15, 20 para las 15. ¿Cómo estamos con el tiempo? Siempre vemos el tiempo en el ingreso de turno, Lalo, y hoy día donde hicimos un tiempo. Llamado de atención, ¿eh? Severo, llamado de atención severo. 12 grados la temperatura en estos momentos, termómetro en el centro de Viña del Mar. La sensación térmica, idem 12 grados. Fíjate que como máxima probable, en la mañana lo dimos a conocer, 13 grados, ¿eh? Estamos a un punto todavía de lograrlo. Estamos en 12 grados. Los cielos nublados, neblina en algunos sectores altos. Humedad 85%, viento de 8 kilómetros por hora. Ahí está el tiempo. ¿Alguien pregunta tipo de lluvia, alguna cosita? Nada. Nublados nomás.
1: Gracias.
0: De mañana domingo hasta el próximo sábado, completamente nublados los días, según el pronóstico. Faltan 20 minutos ya para las 15 en la festival.

Faltan 16 minutos para las 15. Tenemos algunas festividades también. Hoy es el Día Nacional de la Dignidad de los Pensionados. Y esto, ¿te acuerdas? ¡Estate callado! ¿Te acuerdas, Lalo? Esto fue hace unas 3 décadas atrás, más o menos, ¿cierto? Cuando llegaron los pensionados a tirar huevos allá en Santiago, ¿te acuerdas? A la moneda, a tirar huevitos. De ahí nació el Día Nacional de la Dignidad de los Pensionados. Bueno, fue para esa fecha nomás, porque llegaron a revolverla, porque de ahí se quedaron callados, ¿no? Es que se pegaron su buena arreglada, mismo, así que no tienen nada que alegar ahora. Están calladitos. ¿O no? Sí, calladitos nomás. Ahora ya no van a tirar huevos, porque están más caros los huevos, excepto los huevitos de los perales.

12 minutos para las 15, 12 para las 15 en el festival. Tenemos también el Día Internacional de la Papa. Pero no de la papita de cuento de historia, de la papa, tubérculo. La papa del calcetín tampoco. La papa, el tubérculo que tú sacas de la tierra. Ese está hoy día de celebración. ¿Ah? ¿Cómo que tubérculo? Tubérculo. Lleva acento, está acentuado en otro lado, hombre. No tengo, creo que. Parece que el castellano no te llega muy bien, ¿ah? ¿Eh?

0: 8 minutos para las 15, ¿eh? 8 para las 15, que es el festival. ¿Qué se viene ahora en el fútbol? Porque ya cerró Guanderito 2, Unión Española 2. Debe estar contento, don Leandro, ¿eh? Sí. Deporte Recoleta 0, San Luis de Quillota 0. No hubo golcito aquí. San Felipe, Puerto Montt viene ahora a las 15 horas, dentro de 8 minutos más. San Felipe y Puerto Montt. Después a las 20, San Marcos de Arica con Deporte
1: Recoleta. ¿No vaya a invitar, negro?
0: No, porque no tengo plata. Y capaz que nos cambie el horario por el campeonato de la primera, que se viene ahora a las 15 horas. Deportes La Serena con Colo Colo, allá en la región de Coquimbo. Deportes La Serena con Colo Colo, 15 horas. Y 17:30, 5 y media, La Chile con Deportes Concepción. Va a estar bueno ese partido. Faltan 7 minutos ya para las 15.

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1: Las 15 horas

Y hay novedades, sí señores, el campeón de Europa, el PSG campeón de Europa. El Arsenal erró el último penal y eso le permitió al PSG ser campeón de Europa. La media fiesta que tienen hoy, me parece increíble la cuestión allá. El PSG, el campeón de Europa, entonces, el Arsenal a seguir soñando para otra oportunidad. Bien, comienza el partido del Colo-Colo a esta hora también, ¿eh? Vamos a estar atentos a todos esos resultados. Patito Fernández, todavía estoy esperando el resultado.

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1: Aquí tenemos el mercadito de las pulgas en la Festival. Dice así: se busca arriendo de casa, matrimonio solo, sector Gómez Carreño, se paga hasta 400.000 pesos. Llamando al 99 07 25 885. Se vende un Smart TV marca LG, 65 pulgadas, manso televisor, 4.590.000 pesos. No, no tengo bien. Ya, de ese porte más o menos. Llamar al más 569 94

0: 0999-98176. Se arriendan dos piezas amoblados con baño privado, forestal bajo a señorita o joven trabajador o estudiante. 250 mil pesos llamando al 932-220-852. ¿Cómo va el Colo Colo con la Serena, David? A cero. Vendo catre clínico eléctrico con cuatro posiciones, con colchón antiescara, motor, mesa y porta suero. 330 mil pesos todo. Llamando al más 569-8681-8711. Se vende garlopa Stanley. ¿Qué es lo que es garlopa? No es nada que ver con galopa, galopa, galopa, grilito, galopa, galopa, galopa, galopa. No, nada que ver. No, no. Se me ocurrió. Garlopa. Ya voy a ver qué es lo que es garlopa. No me voy a quedar con la duda. Ah, ¿es lo mismo que la garlopa? Ah, es lo mismo. Ya, lo mismo que la canción. Garlopa, garlopa, garlopa. No.
1: ¿Qué?
0: Espérate, espérate, espérate, espérate, espérate, espérate, no me voy a quedar con la duda al tiro, espérate. Voy a ver al tiro, ¿qué es lo que es garlopa? Espérate, deja copiarlo. Copiarlo, lo copiamos, deja pegarlo acá. Copia y pega. Dale, Aldo Ortiz. No, a ver, ¿qué quiero saber? ¿Qué es lo que es garlopa? Garlopa Stanley. Ay, de diferente número 7, por ejemplo. Ah, son esas que para cepillar. Esas son las garlopas. Sí, uno lo conoce como cepillo, ¿no? Pero el nombre técnico, claro, son garlopas. Cepillo, cepillo Stanley. Ahí está, ¿viste? Garlopa Stanley, baile número 7. Hay de diferentes medidas. Hay de diferentes medidas. Mira. Claro, sí, hay como todo orden de cabro chico, adulto, por ejemplo, todos diferentes medidas. Garlopa Stanley, baile número 7, por ejemplo. Oye, son caras. 50 lucas. Y acá en el mercado de las pulgas, ¿cuánto lo están ofreciendo? 150, ¿eh? Porque la medida debe ser grande. Llamar al 923-602-815. Hoy aprendimos algo, lo que es garlopa. Arriendo casa pequeña pero sola sola en Chorrillos, 190 mil pesos, llamando al 979-533-269. Se vende un Volkswagen Gol. Año 2017, muy buen estado. 5.900.000 conversables. Llamando al más 569-766-81915. Se necesita arrendar casa en Agua Santa, Recreo o Nueva Aurora. Se paga hasta 450 mil pesos mensuales. Llamando al teléfono 99-3301-527. Estos datos están en nuestra página web www.radiofestival.cl.

0: Vamos a nuestro departamento de prensa.
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0: Bueno, aunque nos caiga mal, nos produzca cierta alergia, nos produce dolor de cabeza, jaqueca y demás, agüita mineral de vez en cuando no viene mal, ¿por cierto, Lalo? Si siempre estamos con lo mismo, whisky. A propósito de whisky,
1: ¿qué?
0: Matías Mondaca se me terminó. 25 para las 16.

Ya estamos preparando el dicho de la tarde con el Lalito, ¿eh? Se viene interesante. Es uno bien antiguo, así que las abuelitas... ¿Qué te pasa? Las abuelitas, las mamis de aquella época de los 60, los 50, se van a acordar del dicho que viene luego aquí en el festival.

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0: dichos, refranes, chilenismos, palabras populares, su origen y significado en el decir del chileno por... Segunda temporada. Vamos a agregar como chilenismo, ¿qué significa penal para Colo Colo?
1: ¿Qué?
0: Es que se ha hecho tan popular la frase, penal para Colo Colo. Y entre paréntesis, hubo penal para Colo Colo allá en La Serena. Y el arquero...
2: ¡Qué fome!
0: ¡Qué es lindo el arquero! El arquero que está luciendo una tenida rosada completa, al gusto nuestro, alcanzó a pinchar la pelota, pero no hubo ninguno que estuviera atento, despierto para ir a rechazarla. Y entró en el arco la pelota. Penal para Colo Colo. Mendeza, a los 43 minutos, convierte el 1-0 para Colo Colo. Pero dice Larito, según su opinión desde la cancha, que el penal fue bien cobrado. Penal. Vamos entonces al dicho de hoy. Le falta una chaucha pa'l peso.
1: ¿Qué cosa?
0: Le falta una chaucha pa'l peso. Esto era muy, muy, muy común escucharlo en las abuelitas, en las mamis de nuestra época. De los años 50, de los años 70, hasta los 70. Después como que fue desapareciendo. ¿Por qué? Porque las chauchas, los pesos de la época, desaparecieron también con los cambios de moneda. En Chile, la frase "le falta una chaucha pa'l peso" se utiliza para describir a una persona tonta, atolondrada, lela o que no es muy inteligente.
3: Eso.
0: Indica que a alguien le falta un poco de entendimiento o madurez para completar una idea o una acción, siendo similar a expresiones como "le falta un cuarto pa'l litro". El origen de esta frase, "le falta una chaucha pa'l peso", hace referencia a que no se completa el peso, la unidad, porque le falta la chaucha, la moneda de poco valor, simbolizando que falta una parte esencial para estar completo, en este caso la inteligencia o el sentido común. El detalle de esta expresión, su significado, es una persona tonta, débil mental, alelado o con poca inteligencia. En el contexto se usa coloquialmente para referirse a alguien que actúa de manera torpe o poco inteligente. La equivalencia, "le falta un cuarto para el litro", ejemplo de uso, "no le pidas que entienda el problema porque le falta una chaucha para el peso". Dicen por ahí que por algunas tonteras que algunos producimos, nos faltan chauchas para el peso. No.
1: ¿Qué?
0: Faltan Gabriela, Arturo, para pagar las cuentas. Nos faltan chauchas para el peso. Ya. Ese es el significado de "le falta una chaucha para el peso".

faltan 6 minutos para las 16. Empate de La Serena a los 47. Fue Larito, ¿cierto? 47 ya cuando está el tiempo agregado. Convierte La Serena para el 1-1 ante Colo Colo. Dijimos que al arquero de Colo Colo se le soltó la pelota porque tenía las manos con mantequilla. El Lalo me corrige. No, está muy cara, con margarina nomás.

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0: Estas son las informaciones del momento del festival. En prisión preventiva quedaron tres imputados en el caso Pilastras. Con el operativo se sacó de circulación 300.000 dosis de droga y se incautaron armas de fuego. Colegio de profesores anunciaron que se van a sumar a las movilizaciones convocadas por la CONFECH para el miércoles 3 de junio. A un año de su apertura, Oficina de Chile Valora Valparaíso impulsa aumento de certificaciones laborales. El Juzgado de Garantía de los Andes decretó este sábado la medida cautelar de arresto domiciliario nocturno y arraigo nacional para el alcalde de Rinconada, Juan Galdames Carmona, por el delito de fraude al fisco. El tercer juzgado civil de Valparaíso condenó al municipio porteño a pagar más de 185 millones de pesos a la sociedad Sojin Spa por la postergación de obras en el proyecto inmobiliario Parque Pumpín. Un procedimiento realizado durante la madrugada de este viernes por la PDI en Cartagena terminó con la detención de cinco sujetos, dos de ellos vinculados a homicidios ocurridos en la comuna hace algunos meses. Denuncian que Hospital Van Buren gastó 5.000 millones de pesos en tratos directos. El director del recinto, Simón Rojas, señaló que, comillas, todo registro contable de nuestra institución se encuentra transparentado. Evo Morales asegura desde la clandestinidad que Bolivia vive una rebelión contra un gobierno sometido a Estados Unidos. El exmandatario negó que impulse las manifestaciones. La iniciativa que autoriza la construcción de un monumento en memoria del expresidente Sebastián Piñera fue publicada este sábado en el Diario Oficial, quedando así promulgada como la Ley 21.820. Estados Unidos se declara paciente para lograr un gran acuerdo con Irán. El jefe del Pentágono enfatizó en Singapur que Donald Trump mantiene la calma. La temperatura del momento en el centro de Viña del Mar es de 12 grados termómetro. La sensación térmica es 11 grados. La humedad 88%, viento de 10 kilómetros por hora. Los cielos se mantienen nublados. Abríguese y tome algo para la tos. Las 16 horas, 3 minutos, más noticias, en cualquier momento en festival.

Al minuto del segundo tiempo iniciado allá en La Serena, Colo Colo, Hernández convierte para el Albo. Colo Colo 2, La Serena 1. Y no fue de penal, ¿eh?

0: Buena. Viene la réplica, está bueno este partido allá en La Serena. Gol para La Serena, por lo tanto, igual al marcador La Serena, 2-2 el partido por allá. Está buena.
1: Qué lindo, qué maravilloso. Oye, qué bueno
0: el centro. Mala la salida del arquero. Uy, pero por favor, ¿cómo puede hacer eso, señoras y señores? Y un balazo de fuera del área. Y nadie lo tapó. Oh, señoras y señores. La Serena 2, Colo-Colo 2. Pero el Everton gana mañana.

son las 16:16 en el Festival Día de Fernando Fernanda, Hernán y Lorena, que están de onomástico en este día. Les deseamos muchas felicidades desde la Festival La Radio en Colores de Chile. Para que tengan un buen fin de semana, los que están de cumpleaños también, lo solicitan a través de nuestro Festival Zap. El saludo, pues, el básico 69-537-293-25. Se nos va mayo. ¿Cuándo pagan?

0: tiene ya dos Movistar Arena completos, saturados, y va para el tercero, en un recital que va a tener en Santiago. ¿Qué me decís, tío?
1: ¡Qué lindo! ¡Qué maravilloso!
0: Bueno, este año fue invitada al Festival de la Canción, pero ella ya tenía sus fechas comprometidas. Por eso no se vio en el Festival de la Canción de Viña.
2: ¡No vaya a invitar, negro!
0: Pero yo creo que para el próximo año te invito. Claro, voy a juntar chaucha por chaucha y vamos a hacerle el precio para la entrada, porque imagínate lo que van a costar el próximo año. Si este año fueron caras, el próximo año... ¡Y no hay cortesía!

0: Tenemos Festival Zap en la Festival. ¡Aló! Hola, buenas tardes. ¡Aló!
1: Hola, Negrito Collao. Hola, hola. Joven Lalo. Aquí Rosita Cisterna saludándolo. Que tengan una buena tarde. Está muy entretenida el programa y muy gracias. Buena la música. Así que eso, pues quería mandarle un abracito, hartos cariños y muchas bendiciones para ustedes. Aquí vamos a seguir escuchando a la radio.
0: Gracias.
1: Estén muy bien. Besito, besito.
0: Muy bien. Casi la confundo con la voz de la tímida.

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0: Vamos a reiterar lo que muchos se han preguntado con respecto a las clases en Valparaíso y la suspensión de clases en algunos colegios específicos en el entorno del Congreso Nacional en el puerto para el próximo lunes. El próximo lunes no tendrían clases, mejor dicho, no van a tener clases.
1: ¿Qué?
0: Están suspendidas las clases en los siguientes colegios de Valparaíso: la Escuela Grecia, la Escuela Ramón Barros Luco, Escuela Gaspar Cabrales, el Instituto Superior de Comercio, el Liceo de Niñas, Escuela República de Uruguay, el Liceo Eduardo de la Barra, la Escuela Alemania, Escuela Doctor Ernesto Quirós, Escuela Especial de Lenguaje Bernardo O'Higgins, Colegio San Pedro Nolasco, Escuela Italiana, Seminario San Rafael, Colegio Carlos Cousiño, Liceo Juan Arroz, Liceo Coeducacional La Igualdad, Colegio Las Acacias, Colegio Salesiano, Colegio San Ignacio de Loyola, Colegio Inmaculada Concepción de Lourdes, el CIA Valparaíso. Esos son los colegios, liceos e institutos de Valparaíso que no tienen clases el próximo lunes por la cuenta del presidente.
2: Gracias por el dato, Carlos.
0: En tanto, en Viña del Mar solamente son dos los que no tienen colegio y que son los que están ubicados en el Cerro Castillo. Por obvias razones, ahí se queda el presidente. Y ahí hay un máximo operativo de seguridad. Y son el Liceo René Descartes, del Cerro Castillo, y el Liceo José Cortés Brown, también del Cerro Castillo. Esos dos nomás. Los demás, todos a clases.

El Día de los Patrimonios también se está celebrando, gran cantidad de público en las diferentes instituciones, museos que han abierto. El mismo Palacio Presidencial del Cerro Castillo, pero era por hoy día nomás, porque mañana ya no se puede abrir. Pero hoy sí fue muy visitado. Hubo algunas representaciones folclóricas y otras. El Palacio Rioja, en la Quinta Vergara, el Palacio de Bellas Artes, visítelo acá en Viña del Mar. En Valparaíso, pero hay un sinfín de lugares para visitar. Los mismos cerros son patrimonio de la humanidad. Así que visitas al por mayor. Luego a las 5 de la tarde puede venir a visitar el patrimonio de la humanidad que tenemos de turno, Juan Alberto.

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1: Aquí tenemos algunos datitos importantes que usted nos puede cooperar. Por ejemplo, se necesitan donantes de sangre de cualquier grupo para don Jorge Álvarez Carmona. Jorge Álvarez Carmona, donantes de sangre de cualquier grupo, voluntarios, por favor llamar al 32-257-7865. También donante de sangre, 0 RH positivo o negativo, para la señora Emma Salgado Palma. Voluntarios, dirigirse directamente al Hospital Clínico Viña del Mar, que está aquí en la calle Limache. Ya lo saben, para Emma Salgado Palma, donantes voluntarios de sangre, grupos 0 positivo o 0 negativo. Desde ya, muchas gracias.

0: Otro de los partidos que se está jugando a esta hora es el de Unión San Felipe y Puerto Montt. Ya cumplieron el tiempo reglamentario. Están en los más 6 tiempos agregados. 0-0 el marcador. Oye, saludos para nuestros amigos choferes de la locomoción colectiva. El tío Memo, que nos mandó ahí una imagen de un vehículo volcado en el camino internacional. Se enredó todo tratando de explicarnos en qué calle era. Pero no, bien, gracias tío Memo. Se pasó un vehículo volcado ahí en el camino internacional. Saludos para Claudito Silva, también de la línea 603. Temprano en la mañana nos dio información del corte de tránsito ahí en la avenida
1: Altamirano,
0: en
1: Valparaíso.
0: También para el Marcos Pontigo, que todavía está tratando de entrar a la casa. Porque después del saludo del otro día, parece que lo complicamos un poco. Saludos para Marcos Pontigo. Para Luis Lalo Stay, cantante, el oso ranchero. Saludos también para él. Que esté muy bien. Buen fin de semana, chiquillos de la locomoción colectiva. Don Miguel Lever, chofer también de locomoción colectiva, que sale a las 6 de la mañana con la festival encendida a todo chancho. Y también al señor Soto. Señor Soto de la línea 613, que recorre Gómez Carreño, Canal Vigle, Villa Dulce, Cramp y Norte. Señor Soto de la 613. Saludos para ellos porque son buenos hinchas y sintonizadores de la festival.

esperando nomás que llegue Juanito Alberto para continuar él con la tarde entretenida del festival. Clarito, órdenes, gracias compadre. Nos vemos el lunes ya, pues. Buen fin de semana para todos. Abríguense la nariz porque va a ser más frío que ándate que va a ser frío.

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1: 17 horas,

0: Hola, ¿qué tal? Hola, ¿qué tal? Festival Son, las 5 de la tarde, 4 minutos. Por Dios, que hace frío, está helado. La Serena perdió con Colo-Colo 4-2. Es que la Serena es muy mala y Colo-Colo más mala. Pero igual, gana Colo-Colo. Malo la Serena, lamentablemente. Y teniendo un barrio tan bonito, de nivel. Estuve viendo los goles del Colo-Colo. Más facilidades que la Polar, la Serena, en la defensa. Sí, más facilidades que tú. No, que yo así. Hasta ¿qué? El arquero contribuyó a un golazo de la Serena. Sí, hasta el arquero de la Serena contribuyó a un golazo de Colo-Colo. Se le fue por el medio de sus piernas, man. Guantes de mantequilla. Man.
1: No, está muy cara.
0: Que se vayan todos los de la Serena, man. Obligado a bajar al segundo piso. Bueno, ¿y qué tengo que meterme yo con la Serena? Eso sí. Tampoco con el Colo-Colo y con nadie. Métete contigo nomás, Juan.
1: Claro, lo que. Juan,
0: como decía un abuelito amigo mío. Juan, ¿qué? Lo que tú no puedes solucionar, no te interese.
1: Gracias.

Hola, son las 5 de la tarde, 8 minutos. ¿Qué tal, qué tal, qué tal? ¿Qué tal con Festival? La radio en colores de Chile. Feliz tarde de sábado para todos.

0: sábado. Hay que ponerle bueno y color día sábado. La música está perfecta para una tarde en colores por festival.
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Marimba Pop. Son las 6 de la tarde, 23 minutos en festival. Le dice la novia al pololo: te llamo para decirte que no me voy a casar. No me voy a casar contigo porque eres muy tacaño. Así es que te dejo el anillo en la mesa del departamento. Y el novio al otro lado del teléfono pregunta: ¿y la cajita?

0: Sony Music. Tiny Ear Candy.
1: Son las 5 de la tarde, 26 minutos en Festival.

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Para papá, pa. Oh, las son las 17:36 y la tarde sigue. Aquí estamos con Festival La Radio en Colores de Chile. ¿Sabías tú que si una mujer ronca significa que encontró la forma de seguir molestando a un dormido? ¿Sí?

Faltan 18 minutos para las 6, me llegó un WhatsApp. Un saludo para Carlos. Yo siempre me comunico con él. Mamá, mamá, mamá. ¿Qué pasa, mijito? Llegó el señor del agua mineral. ¿Tienes plata para pagarle o tengo que ir a jugar allá afuera?

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1: Aquí tenemos la música de tango para todos nuestros queridos oyentes de festival en la sintonía de la number one. Alfredo De Angelis, Más allá del corazón.

0: Tangazo del maestro De Angelis, música y letra de Alfredo De Angelis, con la interpretación fantástica del cantante Juan Carlos Godoy.
1: ¡Qué lindo, qué
0: maravilloso! Un tango de 1958. Justamente hoy día cumplió 68 años de vida. Es el cartel de tangos. 10.400... ¡No!

Hola, faltan 6 minutos para las 6 de la tarde en Festival La Red en Colores de Chile. Y tengo hambre, tengo sed, tengo frío, papá, le decía un niñito a su papá. Tenís de todo y te quejáis. Mamita, ¿qué pasa? ¿Cuándo vamos a comer pan del día? Mañana, güey.

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0: son las 18 horas.
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0: 11 grados, tarde mayormente nublada en la zona costera Valparaíso Viña. El volcamiento de un automóvil se registró en el camino internacional a la altura de la rotonda Santa Julia en dirección a Gómez Carreño, Viña del Mar. Seremi de Gobierno Rosario Pérez apunta a Rodrigo Mundaca. El gobernador está obsesionado con el delegado presidencial Millones, cuando debería obsesionarse por las urgencias de la región, no con las personas. Wanderers rescató un empate ante Unión Española en casa y por ahora sigue en el primer lugar de la Liga de Ascenso. Presidente José Antonio Katz participó en recorrido por el Palacio del Cerro Castillo en Viña por el Día del Patrimonio. Paris Saint-Germain se coronó como bicampeón de la UEFA Champions League. Venció vía lanzamientos penales al Arsenal inglés. Incendio en una planta frigorífica en la comuna de Buin fue controlado. No hubo personas lesionadas ni riesgo químico. Es ley. Publican norma que autoriza erigir monumento a expresidente Sebastián Piñera frente al Palacio de la Moneda en Plaza de la Ciudadanía. El empresario Leonardo Farcas anunció querella contra Claudia Schmidt por difamación e injurias. La situación, dijo, ha escalado a límites inaceptables. Con la realización de un paseo patrimonial, funcionarios y pacientes del Hospital de Quilpué celebraron este sábado el Día del Patrimonio y con una exposición fotográfica que rescata la memoria del recinto. Estados Unidos inutilizó un buque que intentaba romper el bloqueo a los puertos iraníes cerca del estrecho de Hormuz. Hay más noticias, ahora deportivas. La Universidad de Chile está derrotando este sábado 30 de mayo en su partido que se juega en el Estadio Nacional de Santiago a Deportes Concepción por 1-0. En tanto, Deportes La Serena, como local en el Estadio La Portada, cayó ante Colo-Colo por 4-2 en la fecha número 14 del Campeonato Nacional. Y en la fecha número 14 de la Primera B, Santiago Wanderers y Unión Española empataron a 2. Deportes Recoleta y San Luis de Quillota empataron a 0. Unión San Felipe y Puerto Montt enfrentaron el partido en el Estadio Municipal de San Felipe. Ganó San Felipe por 1-0. Y en el estadio Carlos Dearborn de Arica, San Marcos de Arica y Deportes Temuco jugarán luego a las 20 horas. Son las 18:04 minutos. 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

¡Qué bonito! Gracias, Nino Bravo. Una cancioncita bonita de aquellas del recuerdo para entrar en calorcito en esta tarde de sábado. El gatito Alexi Gatica nos acompaña desde la sala de sonido, su amigo Juan Alberto en el micrófono. Y bueno, le ponemos color con otra música bonita como la anterior, con un grupo que se llamaba The Hollies.

Oh, por Dios, que hace frío, oye, tarde de invierno. Espero es otoño, otoño, Por eso la música está calientita a la hora de los recuerdos. ¿Me lo permite usted, señora?

Ah, oh, qué bonita canción. La gente me pidió uno más romántico, pues Juanito. ¿Y por qué tan romántico? Ay, estoy romántica en esta tarde. Traigo la voz romántica de un muchacho cordobés, músico, cantante, compositor y actor argentino de los años 60. Sí. Falleció lamentablemente.

Lágrimas del alma se llamaba este recuerdo tremendo de Roberto Llanes. Esto es del año 65, sí, más o menos aproximadamente. Y esta otra es una canción un poquito menor. 65 le dije, esta es del 64. Con este cantante que era boliviano, Raúl Chau Moreno, el señor Palmeras.

Raúl Chou Moreno cantaba con los peregrinos estas palmeras. Y nuestro amado Lucho Gatica también grabó una canción venezolana con ritmo. Se llamó Moliendo Café en el año de 1958.

Oye, qué bonito tiempo para recordar. 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Lulú, hace 49 años. Manolo Otero, el español, cantaba a María nomás.

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0: Magdalena, le ponéis color, María Magdalena con el frío. Bueno, aquí estamos. El gatito Alexi Gatica en la sala del sonido, vuestro amigo Juan Alberto en el micrófono.
1: Ay, Juan.
0: Hoy día, nació en un día como hoy, Clint Walker. ¿Y quién es? Clint.
2: ¿Y quién es?
0: Clint Walker. Era un actor estadounidense. Falleció el 2018. Hacía películas de cowboy preferentemente. Y tenía un nombre. Chayanne. Sí. Era el apodo, el nombre de su serie.
3: Chayanne.
0: Y a la mamá del cabro, el cantante, le fascinaba porque era un tipo grandote, así encachado, cowboy, pero nunca violento, siempre de buen corazón, de cariño y eso. Y por eso cuando tuvo la oportunidad de un niño, le dijo que se pusiera Chayanne, como el actor de sí. Por eso Chayanne se llama así.
3: Yo quiero Chayanne.
0: Oh, yo también. Somos hoy día 30 de mayo. Estamos a 12 días del Mundial. ¿Ah? Y todavía sin televisión HD, qué problema. Pero bueno, 30 de mayo, día del onomástico de Hernán y de también Lorena. Lorena fue una cantante chilena muy bonita que ganó con su canción Rapa Nui, mi amor, el Festival de Viña género folclórico.

Gracias, Lorena. Si usted es vecina de Lorena, porque no sé dónde vive y a lo mejor está escuchando Festival La Radio en Colores de Chile, hágale saber de nuestro saludo, de feliz onomástico, y que siempre nos recordamos de ella, porque aparte de tan linda voz, era estupenda, maravillosa y extraordinaria. 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Los Irajundos para continuar.

0: está nubladito, está heladito, hay mucha, digo, poca temperatura y mucha alta la humedad relativa del aire. Eso es todo. ¿Por qué está tan helado? Porque hay 92% de humedad relativa en el aire. Y está nublado en esta noche de sábado. Además que tenemos luna llena de este porte.
1: ¡Ay, caramba!
0: Por eso está helado. Así que abrígate, Juan. Son las 18:44 en Festival.

perfecto este programa por el Día del Patrimonio, porque esto, esta canción es patrimonio de la radio, no tan solo de la Festival La Radio en Colores de Chile, que toca a esta hora este tipo de música que ya no se pasa por ninguna radio de Chile, sino es patrimonio musical de las radioemisoras latinoamericanas. Sí. Hugo Andreu se llamaba el caballero que interpretaba esta canción y que a los 12 años de su vida tuvo la oportunidad de cantar con ante Carlos Gardel. ¿No? Parte de su historia. Bonito. Son las 18:48 en la number one. Este otro fue un autorazo, Roberto Livi. Sí, escribió unas canciones, vino a participar como compositor a nuestro festival de la canción de Viña del Mar, y por aquí le fue bien, le gustó y todo eso. Se convirtió en un gran productor de músicos y esas cosas. Y bueno, grabó también canciones y esta le resultó un hitazo. Lamentablemente falleció un 25 de enero del 2019, cuando apenas tenía 71 resto de años. Él escribió esta canción y la cantó. A propósito que somos 30 de mayo y estamos completando el mes del mar. ¡Ay, marinero, marinero!

Roberto Livi, gracias. Uy, van a ser las 7 de la tarde ya. Pero se nos fue rápidamente la tarde del sábado. En esta primera parte del show de los recuerdos por festival, justamente en el Día del Patrimonio. Esta es música de patrimonio y de todos los que vivimos la época de los Beatles. Y esta canción es una canción acerca de todo y nada. Si tienes negro, tienes que tener color blanco. Eso es lo increíble acerca de la vida, dijo Paul McCartney, que la escribió, pero que en el disco aparece acreditada a Lennon y McCartney. Fue lanzada después del fallecimiento de Brian Epstein en noviembre del 67 y alcanzó esta canción el más alto de las listas en Estados Unidos y el Reino Unido, donde estuvo 7 semanas como el número 1. Pertenece a un álbum de los Beatles que se llamó Magical Mystery Tour. Hello, goodbye. Señoras y señores, la canción para la despedida de nuestro show 127 de recuerdos. Ay, Juan, para todos. Gracias. Mañana. Estamos de domingo por la tarde, así que aguántenos mañana. Gracias por todo.

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0: Subiste, muchacha, subiste. Qué bueno. Movete, muchacha, move. Qué bien. Ya no tanto. ¿Cómo estás? Hola, buenas noches, buenas tardes.
1: Estoy
0: noches.
1: Indignada.
0: Que venga, súbase al tren aquí de los Buena Onda en Festival.
2: El Claudia, ¿lleguemos todos los días en tren al trabajo?
0: Ya, siéntese aquí porque acá tengo la bandeja de los huevos perales que llega. ¡Qué rico! No quiero que me aplaste los huevos perales.
2: Ay.
0: La bandejita viene impecable. Sí, y con doble yema. Espectacular, ¿no? Qué rico poder saludarles en fin de semana, día sábado. Todo calza, maestro. Hoy, y en la sala de sonidos está Gatito Alexis. Todavía en rodaje, ¿no? Sí, todavía en rodaje.
3: Estamos hasta el LOL.
0: Claro que sí, ¿eh? Vamos a hacerle una friga acá con el carnet. No, si el carnet está bien todavía. No, yo me paso el carnet, es el verdecito que había antes de libretita. No, ese es muy antiguo. Mi papá tenía ese, de ese, claro, había uno con... Era como una libretita de pasaporte. No sé si alguna... Bueno, seguramente lo deben haber conocido ustedes si están escuchando un programa de recuerdo. Claro que sí. Oye, bienvenidas, pues bienvenidos. Qué rico poder saludarles en este sábado. ¿A quién saludo? Hoy, fin de mes ya, pues claro que sí. ¿Y cuándo pagan? Más de... Perdón, de veras que pagaron ayer. Es que como ya no nos queda... San Fernando, Hernán y Lorena. Buena, Lorena. Hoy día estamos sábado, pues claro. Claro que
1: hecho,
0: sí.
1: Hecho.
0: Bien, bienvenidas, sí. Bienvenidos. En Festival le ponemos color con los recuerdos.

0: Eso, ahí estaba Lucho Dalla, dijo Lucho, ¿no? Lucio. Saludos para Lucio. Lucio. Claro. Lucio Dalla. El hombre que nació limpio y quedó sucio. No. 19 horas con 9 minutos.
1: Con respeto.
0: Sí, en festival. Quedó a lo gringo. Nació un sábado y lo bautizaron un domingo.
1: ¿Con qué ropa?
0: No, sin ropa. 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
0: 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Estamos con el gatito Alexis ahí en la sala de sonidos.
3: ¡Hola, papurri!
0: ¿Qué anda en prensa? Gabriel Covey, sí. Ahí está. Y ahí estamos, pues, los tres mosqueteros. ¡Ah! ¡Eso! Bien, bienvenidos. Oye, más 569-537-293-25. Vamos a un temita más y ahí estamos revisando quién ha llegado primero al Facebook y al Festi WhatsApp.

0: Total. Bien. Buena.
1: Gracias.
0: Buena. Sí, totales. 19:15 ¿Quién llegó primero al Facebook? Radio Festival Oficial. Estamos ahí en Facebook, en Insta. Estamos en Instagram, en arroba radio guión bajo festival. Oh, qué buena sea. ¿Ves? Listo, qué bueno. A ver, préstame la guitarra. Vamos acá. Espérate por acá. Vamos al Facebook. Aquí está. Ya está nuestra publicación y ahí ya tenemos comentarios, me gustas y demás. Gracias, chiquillos, por ser tan buena onda con nosotros. Blanquita Urrea dice: ¿qué tal, osito travieso? Alexis Gatica. Que tengan un bonito descanso.
2: ¿Osito travieso?
0: Sí, mañana descansamos. Si es que nos deja la señora. No, no. Que tengan un bonito descanso y buen fin de semana de bellotito lindo. ¿Ya? No, ojalá, porque la casa siempre. ¡Ay, que la gotera! Que la...
3: Obligado a llegar a cocinar, a lavar loza y hacer el aseo.
0: Y a destapar el. No. A destapar el champán. Dice hola, Teresita Itaíta dice: hola, Claudito, buen turno y mejor regreso a casa. Nos vamos a cachita hoy día.
4: Beso a Claudio.
0: No, con usted no. Sí, nos vamos hoy día a cachita, tempranito. Nos vamos a cachita un rato y después nos vamos a la casa.
5: ¿Qué?

0: Hermosas canciones en Festival a Radio en Colores de Chile, 7:24. 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El FestiWhatsApp, ¿cuál es? El más 569-537-293-25. Estaremos atentos al fútbol también, ¿eh? Hola, buenas noches.
1: Hola, Gabito, Bustamante. Hola, ese querido amigo Juanito Maureira. Juanito Las Américas. Usted sabe, el regalón de Vía Alemana.
0: El burro.
1: ¿Cómo estamos? ¿Todo bien?
0: Estamos contentos. Gabito,
1: ¿me puede saludar a mi hermanita, por favor, que se encuentra en Las Américas?
0: A la Mili, Emiliana.
1: Yo estoy por acá en Viña, obviamente. Ya residente, pero esto es la araña.
0: Se cambió.
1: Así con que, pero igual está yendo a Vía Alemana.
0: Y me dejó Vía a la niña sola.
1: Mi tierra prácticamente.
2: Qué feíto.
1: Desde mi juventud hacia adelante, desde cuando los conocimos, querido amigo.
0: Claro. Sí.
1: Pasamos tantas cosas. Me refiero de la historia, en qué sentido.
0: Correcto. El terremoto.
1: No voy a pensar más, pues, cabrito. Así que un gran abrazo, amigo mío, para el gatito.
0: El gatito.
1: Para el señor Correti, me parece. Pasamos que bueno, siempre sabe que la memoria está envejeciendo ya. Pero me recuerdo igual, dentro de todas las cosas, mucho, mucho a tu familia. Sí, así que caso. Un saludo muy grande, gracias, querido amigo. Te quiero mucho.
0: Igual, maestro.
1: Así que si me puedes poner una cancioncita de. Bueno. De los iracundos.
0: Oh, por favor. Me encantan los iracundos. ¿Eh?
1: Va cayendo la lluvia.
0: Sí, por favor. Esa.
1: Gracias. Esté bien, cuídate mucho, te quiero. Amigo mío.
0: Ah, vale, compadre. A mí me dedicaban. Oh, me han dedicado hartas de los iracundos. Me dedicaban esa. Calla. Yo hablaba, me decían, calla. Ah, no. Sí, pues pasamos un terremoto con
2: él. ¡Cállate bien!
0: Con Juanito hace muchos años. Es más, cuando llama me da miedo, capaz que se ponga a temblar. Así que por eso trato de cortarle luego. No, no se tocó.
2: Es feíto.
0: 7:26. Oh, este, qué terremoto. ¿Qué terremoto fue ese o no, maestro?
3: ¡Salud, compadre!
0: Terremoto más movido. Oh, se parecen a los del Alejo Barrios.

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¡Qué lindo! Ahí estaba Polanca y la Urra CTR. Seamos en el campo. Claro, 24 minutos. Pero no había problema. No. Sí, se iba a buscar la burra y se traía de nuevo. Ah, y le poníamos la tranca. Sí, pues, historias de campo. No había problema cuando se escapaba. El problema era cuando se escapaba el burro. 24 para las 20. El festival, ese sí que dejaba la crema. ¿Cómo van los partidos? San Marcos con Deportes Temuco a las 20, ¿eh? A las 20 horas en un rato más. Unión San Felipe ganó a Puerto Montt 1-0. Grande San Felipe. Uni. San Felipe, bien. Deportes Recoleta empató con San Luis de Quillota 0-0, partido terminado ya, ¿eh? Empató San Luis con Recoleta. Bueno, ¿qué se le va a hacer? Y Wanderito empató Wanderito 2-2 con la Unión Española. La idea era ganar por Wanderito, pero bien, ya, por lo menos no se perdió. Wander 2, Unión Española 2. Que pone voz de locutor deportivo. Mañana domingo 31 de mayo juegan Magallanes, Deportes Iquique a las 12:30 horas. Luego las 17:30 horas, Cobreloa con Rangers de Talca. Eso para mañana 31 de mayo. 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Ah, ya me emocioné, ya póngale música, maestro.

0: La la la la la, dubi dubi do, dubi dubi do. Ahí estaba Frank Sinatra. Qué bueno, Sinatra. Bien. 20 minutos para las 20 horas en Festival La Radio en Colores de Chile. Más 569-537-293-25. Vamos al Festival Satán. Apareciendo las chiquillas. Bien. Buenas noches.
1: Hola, Tayo. Hola, gatito. ¿Cómo
0: y
1: están?
0: Los chiquillos.
1: Colega Gabriel. Bueno. César acá, Santiago. Con mi hermana Claudia. Oye, vamos yendo a comprar. Y está muy helado acá. Está como para...
0: ¿Está papo?
1: Para ponerle algo para la garganta, como se llama acá, que pasa por dentro. Oye, quería pedirte una canción que es de Miguel Ríos. Yo aquí con Víctor Manuel, que se llama Luna Llena.
0: Sí, sí, sí.
1: Por favor, esa canción le gustaba mucho a mi papá y eso la queríamos escuchar.
0: Bien, que muy bien usted, César. Allá.
1: Saludos.
0: Gracias, maestro. Un abrazo. Fuerza Audax Italiano. Y Intel Audax. Oye, pero tiene que especificar con eso para la garganta. Una vez me pasó con cumpleaños, ¿qué querés que te regalen? Me dijo alguien por ahí. Yo le dije, bueno, tratando de hablar ahí entre líneas. Tosí un poquito, dije, bueno, podría ser algo para la garganta. Me regalaron una bufanda.

0: llena. Qué buena la de luna llena, pero no está llena ahora sí, ¿eh? No, pero no importa. Ya, qué buen tema, César. Buen tema, buena elección. 14 minutos para las 20 horas en festival. 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Ah, qué lindo tema ese de Fox. Santa Lucía. Oh, ese sí me lo dedican. Ay, ¿qué te importa? Ya, vamos. Vamos al festival. Oh, una de Chever. Ah, 14 para las 20. Buenas noches.
1: Hola gatito, ¿cómo estás? Hola, osito travieso, regalón, osito peludito, ya que hace tanto frío, Juan. Le dejo mis cariños, que tenga linda noche. Y espero gatito te pueda poner un temita, ya que estamos en los recuerdos. Una canción de Maciel, brindaremos por ti, brindaremos por él, para que te vaya bien esa canción.
0: Ya quiere hacerme llorar.
1: O no, osito, que no me gusta brindar con este frío. Ay, ¿por qué no está tan helado, Juan? Bueno, le dejo mis cariños, también mi abracito, que la quiero mucho, a mi amiga Edith Ibacache, que le dedico esa canción con todo el amor del mundo, ¿eh? Porque somos amigas forever.
0: Es muy pronto para llorar por amor.
1: Cuídense mucho. Linda noche a todos. Chao, chao. Osito feroz. Ah, soy la tímida Katy de Santa Julia. Chao, chao. Osito feroz.
0: Chaito. Qué bonita. Mira, vamos a hacer una cosa. Le voy a decir que se la voy a que voy a tocar el tema y no lo vamos a programar. No, ¿cómo no podemos mentir? Deja de pensar y cuéntame. Ya sé,
2: ¡no creo!
0: Ya sé que ayer estabas junto a él y hoy se ha ido. Ya sé que has compartido junto a él la noche tibia y el amanecer. Yo sé que has descubierto junto a él la dicha. Que ya se ha parado tu reloj. Pero ahora mismo vas a echarlo a andar.
2: ¡Ay, caramba!
0: Es pronto para dar por un amor la vida. Bailaremos un vals, tomaremos después una copa de más. Eso me gustó. Y hasta que salga el sol, cantaremos el sol de una vieja guitarra. ¡No! Mire que el joven Lalo está en el Día del Patrimonio.
3: Con respeto.
0: Todo su fan club es patrimonial, maestro.

0: Qué lindo, maestro, maravilloso, con sentimiento de adentro del cuore. Vuelva a sonreír, olvídale. La vida es ancha y estos golpes del amor se olvidan. Qué lindo. Para todos los amores que se han ido. Y los que se están yendo también. 6 minutos para las 20 horas en Festival. La radio en colores de Chile para todos los amores que ya partieron, murieron, los que están muriendo, para todos. Hola, buenas, vamos al festival WhatsApp, qué lindo. Pero ¿para qué piden esas canciones? Hola, buenas noches.
1: Bueno, buena, Tallito, amigo Hola. Mío. Saluda acá, compartiendo un asadito.
0: Santiago. Ese amor sí que no muere por el asado. Ah, qué lindo, espectacular. Ya, guárdate un pedacito de costillar. Estamos bajando el telón, señoras y señores. Oh, llegó la mamá del asado. 5 minutos para las 20. Junto al gatito Alexis, en la sala de sonidos. Un servidor, Claudio Bustamante, y esa cortina de miedo.
2: Claudio.
0: Ah, no, qué lindo, Maciel. Qué lindo. Ah, ¿usted quiere hacerme llorar? Mejor bailaremos un vals.
3: A ver, llora.
0: No, con ella. 6 minutos. Va, con la que sea. 6 minutos para las 20. Un abrazo grandote para ustedes. Y el próximo programa viene hasta las 11, con algunos recuerdos también, así que cuidadito con irse.

Esperamos haber cumplido con vuestro requerimiento. La cita es para mañana de 18 a 20 horas, siempre por Festival, la radio en colores de Chile.

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